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2: Con la encíclica Ad Extrema Orientis, publicada el 24 de junio de 1893 por el Papa León XIII, la sociedad se sintió profundamente alentada. Para las damas Bigard, este documento representó una aprobación divina a sus planes de acción, lanzando una invitación al mundo cristiano y a todos los católicos de Europa a mostrarse generosos y caritativos con el Seminario de las Indias, es decir, en América. La preocupación del Santo Padre por el clero indígena se refleja en la de las Bigard, quienes piensan en los seminarios del mundo misionero. Esta coincidencia las inspiró a poner su sociedad bajo la protección de San Pedro.
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5: Pase por favor por aquí. En contados segundos estaremos al aire con usted. Ahí está la locutora.
6: Bueno, gracias.
5: ¿Estamos listos?
6: Al aire.
7: Y continuando con la programación, en este momento me encuentro con una persona muy importante. Díganos, ¿qué nos trae para hoy? A ver, pero antes díganos su nombre.
6: Bueno, mi nombre empieza con la C y termina con la O. Si quieres saber qué traigo yo, escucha a continuación.

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2: Estamos de regreso, mis queridos amigos. Hablamos, vamos a seguir mirando también algunas plantas. David, yo la verdad, yo cultivo plátano, diferentes tipos de plátano, pero aquí en medio de la montaña, creer que el plátano está verdecito, sanita las hojas. En algunos lugares de mi finca yo veo el plátano, algunas hojas rasguñadas, y miren, es tierra colorada todavía, las hojas rasgadas, bueno, en fin, pero este plátano que estamos observando, al menos los que podemos estar acá, les contaba, mis queridos amigos, unos colinos, plantas de verde, bien verdecitas. ¿Qué tipo de plátano? ¿También ha tenido que adaptar al plátano a este entorno de la selva o cómo fue la cuestión?
3: En este caso del plátano, el plátano, como todos sabemos, es una gramínea. Entonces, por ser una gramínea, es una planta que viene y tiene unas cualidades genéticas, podríamos decirlo, muy bien desarrolladas por su velocidad de crecimiento, porque ella se puede adaptar con facilidad a un ecosistema, porque justamente su metabolismo es súper acelerado, súper rápido. No es como el cacao, no es como las plantas leñosas, podríamos decirle así. Entonces, en este caso, nosotros en este cultivo de plátano, lo que hicimos fue pues traer, sembrarlo y tratar de aplicarle un poco de abono orgánico al inicio, de biol, y con el tiempo se adaptó prácticamente y no necesitó ni cuidado ni andarle siquiera poniendo palos para que se quede de pie. O sea, fue un plátano que en este caso sí se adaptó bastante bien a la sombra, podríamos decirle. Y obviamente que el tema de que a veces están las hojas partidas y todo eso es por lo que no hay árboles que protejan del viento.
2: O sea, el viento también le daña la hoja.
3: El viento afecta la fotosíntesis de las plantas, obviamente, porque parte las hojas y interrumpe la fotosíntesis, tomando en cuenta que las plantas respiran solo por las hojas, lo que es el plátano. Ya.
2: Entonces, eso no. La otra forma de vida de David aquí en su finca es aprovechar lo que la madre selva provee. No solamente es el cacao, el café, el plátano, la yuca, el maíz, el arroz, sino también la selva por sí, ella tiene su producción, tiene sus alimentos, pero siempre por años fue ignorado. David y algunos amigos de la UAB y algunos lugares aprendieron a aprovechar estos recursos, y justamente hoy hacía en la mañana un en vivo y me preguntaban en TikTok sobre el aceite de unguragua, el aceite del morete, y en buena hora justamente nos topamos, venimos a la finca de David para contarle, ¿no?, que David, él aprovecha. Aquí en esta finca hay una gran cantidad de frutos de morete, unguragua y el azaí. ¿Cómo poder aprovechar estos recursos sin tocar nada a la selva?
3: En este caso, nosotros venimos trabajando ya hace algunos años en este proceso de aprovechamiento de los productos forestales no maderables. Están identificados de esta manera porque son productos que nosotros podemos aprovechar del bosque sin la necesidad de talar un árbol, sin la necesidad de intervenir directamente en el ciclo vital de la planta, prácticamente sin tener que talarla. Entonces, bajo esa lógica de aprovechamiento, hay algunas plantas que prestan esas condiciones para hacer el aprovechamiento del fruto, como es la unguragua, el azaí, el morete, como tres principales plantas forestales. Palmas, podríamos decirle, porque son palmas. Entonces, venimos haciendo el aprovechamiento, tomando en cuenta una de las cuestiones más importantes, que es el porcentaje nutricional de estos alimentos. Ha sido aprovechado por pueblos indígenas milenariamente, ha sido investigado por científicos para constatar su perfil nutricional, y eso nos da a nosotros una oportunidad económica también, de alguna manera poder dar a conocer este producto y transformarlo para el consumo propio también. Es en base a eso que con amigos del Aguagrio, de algunas ONGs, de algunas organizaciones, hemos venido trabajando este producto, lo hemos venido poniendo en el mercado, poniendo en ferias, poniendo en a través de los medios de comunicación, incluso para poder lograr esa visualización de este producto y a su vez lograr una cultura de consumo de productos sostenibles, tomando en cuenta que se hace un gran trabajo para evitar justamente esta cuestión de los monocultivos, ir librándonos un poco más de lo que son los productos ultraprocesados. Más bien, tomando en cuenta toda esa iniciativa, hacemos un procesamiento artesanal, tomando obviamente todas las normas y condiciones sanitarias para el proceso, pero sí es muy indispensable también que haya una cultura de consumo, y eso es lo que a través de estos medios está tratando de ir impulsando, que haya, que la gente conozca el producto, que sepa de dónde viene, que sepa los mecanismos de aprovechamiento, que se vuelva prácticamente consciente de esta cultura de consumo que es sostenible para el ambiente y hace un aporte directo a la salud del consumidor final principalmente, y hace un aporte directo también al ecosistema o al espacio donde se está aprovechando estos frutos, porque permite que las familias que poseemos este tipo de ecosistemas tengamos un ingreso económico para poder seguir sosteniendo este tipo de iniciativas que cuidan el medio ambiente, que cuidan la salud del consumidor, que cuidan la flora y fauna dentro de una propiedad, e incluso nos ayudan a sostenernos a nosotros también como familia en nuestras actividades, y para que este proyecto y estas actividades sigan adelante con toda la gente que se está integrando. Entonces es súper importante que lo que es el azaí, el unguragua y el morete, la gente se empodere de estos alimentos y tome como para consumo personal, para consumo de la familia, ese tipo de productos, y ya vayamos olvidándonos un poco más de los productos ultraprocesados, que son uno de los que nos está encadenando directamente a vivir al lado o a vivir siempre dependiente de las farmacéuticas. Entonces eso es lo que hacemos, eso es lo que se está trabajando aquí, y ese es el enfoque que estamos mostrando y transmitiendo a través de este espacio, que es súper importante para la colectividad.
2: En otras palabras, o en pocas palabras, la familia Fernández abrió los ojos y se dio cuenta que tener toda la finca llena de selva no es pobreza, es riqueza. Y supieron y aprendieron a aprovechar cada espacio, cada recurso que la naturaleza da sin dañarla. Entonces, súper importante también en esta parte también preguntar, ya que estamos tocando el tema, es qué valor normal le están dando a cada producto. Hablemos del unguragua, azaí y morete, porque la gente comienza a preguntar cuánto me vale, cuántos milímetros y estas cosas.
3: Bueno, en el caso del vamos a comenzar con el caso del azaí. El azaí, nosotros estamos ahorita extrayendo lo que es la pulpa, tomando en cuenta que del azaí no se puede extraer aceite, porque es una baya que contiene una muy pequeña cantidad de pulpas. Es súper
2: muy pequeñita, ¿no?
3: Sí, es súper microgramos.
2: Son el grosor de una pepa de café nomás.
3: Más o menos, y hasta menos en algunos casos. Entonces, solo de eso estamos extrayendo la pulpa, y esa pulpa estamos vendiéndola congelada a, si es la libra, $5 la libra, y si es por kilos, a $12 el kilo. En el caso del morete sí es una fruta que es de palma, pero esta sí tiene una comida, o sea, una pulpa que sí produce algo más, entonces sí tiene un perfil bastante bueno como oleoginoso que produce aceite. Entonces del morete igual se tiene los 30 mililitros a $5 el aceite, y la pulpa se vale $2.50 la libra y $5 el kilo en lo que es el morete. Y la unguragua, igual manera, nosotros estamos aprovechando, como tiene una fruta que igual sí tiene algo de contenido de pulpa, también estamos aprovechando para la extracción de aceite. Y asimismo estamos haciendo lo que es la pulpa. Entonces, lo que es el aceite de unguragua, igual tenemos los 60 mililitros a $10, los 30 mililitros a $5, y lo que es la pulpa da igual, a $12 lo que es el kilo y a $5 lo que es la libra de lo que es el unguragua. Entonces esos son los productos que nosotros estamos promocionando, que estamos vendiendo prácticamente para poder apoyar este proyecto de conservación en esta finca, y obviamente que ese es el aporte que hace la comunidad prácticamente para que este proyecto siga, el adquirir nuestros productos y poder ser parte de este proceso de transformación de la salud de la comunidad y de nuestra economía, prácticamente sostenerla para que sigamos con estos proyectos adelante y que estas actividades de conservación sigan impulsadas por nosotros mismos prácticamente, porque somos los que, si no somos conscientes de lo que estamos haciendo con nuestros ecosistemas, con nuestros productos y lo que estamos haciendo con el consumidor final, sobre todo como empresas, como emprendedores, como personas que ofrecemos algún producto alimenticio, pues súper importante tener en cuenta que venga de un espacio limpio, de un espacio que esté libre de contaminación, o de un espacio que pues, por lo menos se enfoque en proteger el ecosistema, proteger el agua, proteger todas las especies que habitan en el lugar donde se está produciendo el alimento. Entonces, cuando nosotros nos adquieren nuestros productos, prácticamente la gente lo que está haciendo es eso, proteger un ecosistema, proteger un espacio y ayudar a cuidar la vida directamente, aparte de cuidar su propia vida.
2: ¿Para qué sirven los aceites?
3: En el caso de los aceites esenciales, tienen múltiples usos. Se usa en el ámbito de lo que es para el cabello, lo que es el aceite de morete, igual el aceite de unguragua para fortalecer el cabello, lo que es el cuero cabelludo, para fortalecer la piel, para quitar las manchas en la cara, sobre todo cuando hay por los rayos solares, por el sol, o a veces cambios hormonales que hacen que la piel vaya llenándose de manchas. Entonces todo esto hace que estos aceites hacen que la piel se hidrate, que renueve prácticamente su función celular, la piel, y que cumpla su función prácticamente de mantenerse hidratada, de no obstruirse los poros con lo que son con manchas. Entonces estos aceites cumplen una función súper importante en la salud del ser humano, y comprobado está por los pueblos indígenas que milenariamente lo han venido utilizando, y nosotros pues, estamos haciendo uso también de su tecnología para poder comprender un poco más el impacto que tiene sobre la salud y sobre la vida misma de nosotros como seres humanos en este ambiente.
2: Chévere, mi querido amigo. En la parte ya del tiempo que nos da para cumplir con nuestros anunciantes, vamos a cumplir con ellos y luego ya volvemos para en la parte final conversar cuánto ha significado defender una finca estando pegado a la ciudad, al cantón Xuxufine. Ya volvemos.
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2: Mis queridos amigos, estamos de retorno, entonces seguimos conversando con David. David, ¿Qué tan importante o difícil ha sido mantener una finca agroecológica, entendiendo que es rica en especies, pero a la vez también siempre está latente la amenaza de la caza indiscriminada, comercializar especies, la misma madera, ¿no? La misma madera que muchas de las veces, en pocas palabras diríamos, se roban la madera. ¿Cómo está esta lucha también en cuidar esta finca tan hermosa que vemos ahora?
3: Sí, realmente eso es algo que nos ha estado costando bastante, porque no solo a veces es la comunidad o es las personas, a veces es el desconocimiento, a veces es un poco la ignorancia de no querer asimilar una realidad latente, ¿no? Que se está destruyendo los ecosistemas. Entonces, en el caso de nosotros, nos ha tocado bastante luchar no solo contra las personas comunes, podríamos decir, sino más directamente contra la empresa petrolera, que ha sido quien más directamente nos genera daños, nos genera impacto. El tema de los mecheros, que tenemos la estación Chichufindi Central junto a la finca, tenemos una plataforma también dentro de la finca que nos está afectando directamente. En el tema de la explotación petrolera, los derrames, igual prenden mecheros cuando quieren. O sea, no hay un control sobre ellos de ningún índole, ni de parte del Estado para salvaguardar nuestros derechos, ni de parte de la empresa para cuidar sus operaciones que cumplan con las normativas ambientales que para los que están ellos obligados. Entonces, ese tema principalmente ha sido el que nos ha afectado más directamente, pero también hay cacería, hay tala del bosque, igual que como mencionas, hay gente que se mete a veces, pero podríamos decir que es un problema que es manejable, pero el problema que no es manejable es el tema de la agroindustria petrolera, que no tiene ningún respeto, ninguna reparación en vulnerar los derechos individuales de las personas, de las fincas, y mucho menos de la naturaleza, o de hacer un daño ambiental. Ellos no les importa nada, a razón de que son el Estado, piensa que tienen derecho sobre los ecosistemas particulares, prácticamente sobre derecho de matar la tierra prácticamente, y con que pagan, o si es que pagan, piensan que ya todo está solucionado. Entonces, ese yo creo que ha sido la principal amenaza que tenemos en nuestra finca, porque, como digo, aprovechamos nosotros una gran cantidad de plantas y protegemos, y ellos lo que hacen es simplemente destruir, y cuando necesitan algo simplemente lo hacen y lo destruyen. No toman en consideración ni de quién es la finca, ni qué actividades están haciendo en el lugar, nada. Simplemente van y lo hacen y lo destruyen, sin ningún tipo de aviso. Entonces, eso ha sido el principal problema, yo creo, que nos está afectando a nosotros, y que creo que nos va a afectar por mucho tiempo todavía, tomando en cuenta que como Estado no tenemos como ecuatorianos no tenemos ese apoyo del Estado para poder hacer valer nuestros derechos prácticamente. Entonces, y las empresas que vienen a operar aquí, pues vienen y hacen lo que les da la gana con el aval del gobierno prácticamente, porque quienes rigen las leyes son ellos. Entonces, eso es, mi estimado amigo y audiencia, eso es lo que nosotros podemos decirle de esta finca, de los conflictos que tenemos, pero también es lo que le podemos anunciar, que se está trabajando igual por nuestro bienestar, por nuestra consideración en los ecosistemas, en proteger más, en hacer campañas más intensivas contra las empresas, incluso que están haciendo estas actividades de vulneración, aliarnos con las ONGs como UDAP, como Clínica Ambiental, como otras instituciones que están justamente trabajando por este tipo de iniciativas prácticamente, para que se vayan haciendo realidad en los diferentes ecosistemas, en los diferentes espacios donde ellos también están trabajando. Entonces, yo creo que este es un trabajo articulado que de una u otra manera sí va dando resultados, aunque no en cada, no de golpe, sino simplemente es algo que está latente, pero que entre todos, cuando ya haya la conciencia suficiente en la población, se va a despertar de golpe y va a exigirse esos cambios que realmente se tienen que exigir para el bienestar de todos.
2: Chévere, mi estimado David. Bueno, hemos acompañado en un recorrido, como decíamos al inicio, de toda la selva, especies naturales, de plantas, de todo, humedales. Pero en la parte final fuimos admirando esta riqueza impresionante que tiene esta finca. Vean, yo agradezco a Dios y luego a las nacionalidades, quienes nos permitieron ir entrando, conociendo la naturaleza y saber que aquí hay una riqueza impresionante en medicina ancestral. Plantas realmente que en otros lugares darían todo lo que fuera por conseguir, por ejemplo, unos 20 centímetros de uña de gato, un kilo de zarzaparrilla, por ejemplo, o quienes dieran todo lo posible por conseguirse una cuarta de corteza de chuchuguazo. Y aquí al menos hemos podido ver todo esto, la caña agria, que es buenísimo para personas que están en peligro de diálisis, pero que acá están de gratis. Esta riqueza, mi querido David, al menos gracias por ayudarnos a recorrer tu finca. ¿Qué has podido palpar de tu finca en el tema medicinal ancestral? ¿O qué puedes decir a tus hijos, a tus padres, de poder tener esta riqueza? Una farmacia natural, hemos visto el Ganoderma, en fin, una riqueza, una farmacia que está aquí, pero que mucha de la gente quizás no hace eso y está terminando con lo poco que nos queda en la Amazonía.
3: Pues yo lo que veo y lo que he logrado palpar junto con toda mi familia es que el futuro seguro está en la tierra, en lo que tenemos como seres humanos y ese vínculo que hay por preservar lo que nos mantiene con vida, ¿no? A veces por ignorancia o por la propia cultura occidental que uno se maneja, piensa que destruir o la autodestrucción es el camino. Y realmente no, esa no es una perfección. Es una percepción errada de la realidad prácticamente, tomando en cuenta y en consideración todos los elementos de convicción que tenemos en donde vivimos, en la Amazonía. El único camino que nosotros vemos es la farmacia en casa, la farmacia en la finca. Cada uno de los elementos naturales siendo aprovechados por nosotros para nuestra salud, para nuestra convivencia en armonía y en paz y en salud, sobre todo, para poder vivir sanamente con nuestros hijos y que ellos en algún momento no vivan sufriendo con el cáncer, con enfermedades catastróficas como hoy en día la mayoría de la población está padeciendo. Entonces, justamente recuperar esa conciencia y esa conexión directa con la tierra es el único mensaje que se puede ir sembrando para en un futuro poder cosechar esos frutos en la salud de las personas.
2: Su madre hace extra micrófono ese día nos decía: a mí me detectaron cáncer al vivir cerca de un mechero, pero yo jamás recurrí a la química. Ahora es comentar también un poco eso. Ya está bien, su madre nos ha comentado que ella siempre se pegó y se aferró a las plantas de aquí de la misma finca.
3: Claro, en ese caso ella también, como es de conocimiento, ella también sufrió el problema del cáncer, pero como hay el conocimiento de las plantas medicinales y del uso de las mismas en cada una de las enfermedades que hay, entonces ha podido ella sobrellevar su tema de salud y se ha podido curar prácticamente en base a eso. Como digo, hubo la oportunidad de también mandarle a hacer quimioterapias y toda esta cuestión, pero por temas de conocimiento mismo de los impactos que eso tiene en la salud también, los impactos negativos sobre todo, se optó por hacer un tratamiento medicinal natural y fue el que obtuvo resultados y es lo que hasta ahora le mantiene tranquila y viviendo bien prácticamente con las plantas medicinales.
2: Chévere, mi querido David. Queremos agradecer a David Fernández por haber aportado este conversatorio en el programa Machetes y Garabatos. Hemos recorrido, estuvimos durante toda la tarde caminando en la selva. Hemos conocido plantas, conocimos el trabajo que lleva acá en esta finca agroecológica y a la vez también llevarles como una pequeña reflexión a todos quienes aún tienen el honor o la fortuna de tener una finca con selva que tiene, digamos, por ejemplo, usted tiene 100 hectáreas, 80 es de selva y 20 cultivadas. Siéntase orgulloso, manténgase así y haga lo que David y su familia hacen. No la explota, aprovecha lo que tiene la selva. Incluso hoy en día se habla que hasta la leña se vende. y los árboles caídos, las ramas quebradas por el viento se pueden aprovechar, la ceniza es vendible, se puede fabricar fertilizantes, en fin, hay una diversidad de cosas que uno ignora y está perdiendo recursos económicos pensando que tumbar todo y sembrar otros cultivos va a ser la solución. La solución quizás sea para unos sí, para otros no, pero la solución también es generar o sembrar futuro para nuestros hijos, nuestros nietos, quienes vienen detrás, y queremos dejarle una buena herencia ambiental para ellos. De nuestra parte, mis queridos, agradecemos enormemente habernos acompañado en esta tarde de programación dedicado al agro, ecología, a los cultivos, como ya lo dijimos, cultivos en media selva, que dirán que es de locos, pero si yo no estuviera aquí, no lo que creyera tampoco, pero estamos aquí, estamos mirando. Así es que agradecer a José Cañar como director de programación encargado, a David Cañar en la parte técnica, quien estuvo aquí con nuestros invitados de la familia Fernández, Celso Moreta, les decimos Dios les pague y nos escuchamos el día de mañana. Hasta pronto.
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0: El sabio no atesora. 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

Y ya son las 19 horas con 39 minutos, las 7 de la noche con 39 minutos. Amigos y amigas, tengan ustedes muy, pero muy buenas noches. Ya estamos saludándoles desde la cabina principal de Radio Sucumbíos. En esta noche de martes, segundo día de la semana, 21 de julio del año 2026. Un saludo cordial a nombre de Katy Pérez, directora subrogante de la radio, a nombre de José Cañar, director de programación, y a nombre de Walter Aquiles Verde Soto, conductor de este programa, les damos la más atenta y cordial bienvenida en esta noche. Felices, contentos, compartiendo ya la programación con todos ustedes.

0: Ya son las 19:44, las 7:44. Vamos a la pausa, amigos oyentes, ya regresamos.
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0: Son las 19:45, las 7:45. Continuamos con la programación tropicalísima de la noche. La música alegre, la música bailable a través de Radio Sucumbíos.

Qué alegría compartir con usted la programación, amigos oyentes. Son las 19:49. Las 7:49. Desde Heleno nos llaman y nos piden este tema musical que le vamos a complacer con mucho gusto. A la gente de la parroquia Heleno, buenas noches. A la familia Castro dice, somos fieles oyentes. Complázcame, dice, con la cancioncita Herencia Gitana nos piden. Con mucho gusto, ahí está.

Ya son las 19:52, 7:52. Un saludo muy cordialísimo allá en Pacayacu. Gracias a la sintonía de la familia Rivera. Felicidades. Gracias por escucharnos. La niña Rivera nos llamó y nos pide un tema que con mucho gusto le vamos a complacer a nuestra amiguita. Es una fiel oyente de la programación de la noche a través de Radio Sucumbíos. Un tema tropical, por supuesto, La Burrita, ahí está.

19:55, las 7:55. Saludos cordiales allá en la ciudad del Coca. Buenas noches para la niña Carmita Freire. A esta hora dice a full volumen, don Walter, le escuchamos. Nos encanta la programación que usted dirige todas las noches. Por favor, dice, si es tan amable, complázcame con la cumbia de la Sonora Dinamita. A mover la colita. Ahí está.

En honor al tiempo, amigos oyentes, tenemos un saludo cordialísimo a esta hora en el recinto El Corazón. Saludos cordiales a la familia Castro Guevara. Dice, estamos a full volumen, por favor, complázcame con ese tema tropical. Quiero un sombrero, dice. Con muchísimo gusto, ahí está. Para que lo disfrute usted y toda

0: Y ya son las 20 horas en todo el territorio nacional, las 8 en punto de la noche. Vamos a la pausa, amigos, y ya regresamos con el programa de Serenata.
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Ya son las 20 horas con 9 minutos, las 8 de la noche, 9 minutos en todo el territorio nacional. Reiteramos la más atenta y cordial bienvenida a todos y cada uno de ustedes en esta noche, recordándoles que el 0990-87-5530 totalmente habilitado. A mis grandes amigos, a Jean Jambelí, buenas noches. Carlitos Sánchez, a toda la familia Sánchez, buenas noches a todos ustedes, disfrutando ya de la programación de Serenata.

Continuamos la programación en esta noche. Gracias a los amigos y amigas que se comunican con nosotros. Felicidades. Gracias por esos mensajes que nos envían con alegría, felicitando a la programación, a todo el personal de la radio. Mil gracias, amigos. Mil gracias, amigas, por escucharnos. Somos Radio Sucumbíos y el programa Serenata, que a usted le encanta escuchar. Aquí se le complace, ¿verdad?, con la música que usted quiera escuchar en la noche. Felicidades a toda la gente que nos acompaña, la familia Ulloa, a esta hora de la noche allí en La Bonita. Buenas noches, aquí está la canción solicitada.

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3: Ya son las 20 horas con 17 minutos, las 8 de la noche con 17 minutos. Saludos allá en Puerto Libre. Saludos cordiales a la familia Hurtado. Gracias a la sintonía. Nos solicitan este tema de Los Montalbinos. Aquí está para que disfruten.

Las 20 horas, 20 minutos, 8 de la noche con 20 minutos. Saludos cordiales allá en el barrio Julio Marín. Buenas noches a la señora Mercedes Hidalgo, de parte de su hijo desde Estados Unidos de América. Le envía saludos y recuerdos, y con mucho cariño le invito a escuchar este tema musical.

Así es la música ecuatoriana que desfila aquí en Serenata, amigos oyentes. Un gusto inmenso compartir con todos ustedes la programación. Gracias por escucharnos. Saludos cordiales a la familia Jácome, a esta hora de la noche allá en La Concordia. Gracias. Y me solicita un tema musical. Con mucho gusto le vamos a complacer. Aquí está. Viene JJ. Y ese hermoso tema, Te Esperaré.

Hermosas canciones que solicitan nuestros amigos oyentes. Gracias, la sintonía. Saludos cordiales de allí en la Barranca Bermeja, Zairen Quitio y toda su familia. Felicidades, gracias por escucharnos. Vamos con saludos también en Santa Rosa de Sucumbíos para la familia. Dice, a ver, por acá no le entendemos bonito, nos dice la familia Pazmiño. Sí, la familia Pazmiño, allá en Santa Rosa de Sucumbíos. Aquí está la canción que me solicita con mucho gusto.

0: Ya son las 20 horas con 30 minutos, las 8 de la noche, 30 minutos. Vamos a la pausa, amigos, ya volvemos.
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Ya son las 20 horas con 53 minutos, las 8 de la noche con 53 minutos. Están en sintonía de Radio Sucumbíos en los 105.3 y 100.5. Compartiendo la programación de Serenata para todos y cada uno de ustedes. Gracias por seguir en nuestra sintonía. Felicidades a la gente que nos sintoniza en todos los rincones.

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Ya son las 21 horas con 2 minutos, las 9 de la noche, 2 minutos en todo el territorio nacional. Gracias a la sintonía de la familia Valdivieso, a esta hora de la noche nos envían un mensaje desde La Tacunga. Hace mucho frío, dice, por favor póngame esa canción, Corazón, Corazón, dice, ahí está.

Continuamos en la programación de Serenata en esta noche. En esta ocasión nos vamos con saludos hasta Puerto Guarico. A la familia Pantoja, dice, de parte de un familiar. Les saluda cordialmente y le invito a escuchar este tema musical.

Ya son las 21 horas con 8 minutos, las 9 de la noche, 8 minutos. Saludos cordialísimos allá en la vereda del río San Miguel, dice. Somos la familia Ramírez. Vivimos acá en la vereda del río San Miguel, dice. Nos encanta la programación de Serenata. Esa hermosa música que se escucha, dice, todos los días. Felicitaciones, don Walter, por dirigir esa programación, dice. Complázcame, por favor, dice, con el tema Casita Blanca de los Sunaulas. Con mucho gusto, aquí está.

21 horas 12 minutos, las 9 de la noche con 12 minutos. En todo el territorio nacional les informa Radio Sucumbíos en los 105.3. Gracias por acompañarnos en esta noche a toda esa gente maravillosa en los diferentes lugares de la Amazonía ecuatoriana. Por acá tenemos mensajes que nos siguen llegando, dice: muy buenas noches, ¿cómo está? Reciba un cordial saludo para usted. Feliz día. Martes dice: por favor, la canción Algún Día Volveré. Le saluda Adrián Adriano desde el barrio El Progreso de Lumbaqui. Acá estamos a full volumen, nos dice. Muchas gracias a don Adrián. Gracias por esa sintonía. Por supuesto, en este programa todo le complacemos a usted, donde es la música nacional. Aquí está. Algún día volveré.

Así solicitan las canciones nuestros amigos oyentes a través del 0990-875530. Gracias la sintonía de todos y cada uno de ustedes en esta noche, disfrutando de la programación de Serenata. En esta ocasión nos vamos con saludos hasta Puerto del Carmen, Putumayo. Gracias la sintonía de la señorita Mercedes Peña, de parte del amor de su vida, José Rodríguez, desde la ciudad de Guayaquil, le saluda y le dice que pronto estaré por allá. Con mucho cariño, le invito a escuchar este tema musical. Te quiero, le dice.

Las 21 horas con 19 minutos, las 9 de la noche con 19 minutos, siguen comunicándose con nosotros. Gracias a la sintonía de la gente que a esta hora amplifica la señal de Radio Sucumbíos en el recinto Amazonas. Buenas noches. Gracias por escucharnos. Don Marco Lala Leo dice, acá sintonía total de Radio Sucumbíos, nos dice de nuestro amigo Marco Lalaleo. Saludos cordiales para ustedes y me solicita este tema. Dice, estamos reunidos con unos amigos aquí conversando, dice, por favor el temita de Chugo Tobar, 10 minutos, ahí está.

Ya son las 21 horas con 26 minutos, las 9 de la noche, 26 minutos. A la familia Cabrera, en la vereda del río San Miguel, General Farfán. Saludos cordiales, aquí está la canción solicitada.

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1: Saludos cordiales allá en San Carlos a esta hora de la noche. El trío del boli dice: estamos refrescándonos a esta hora. Por favor, un temita de los mensajeros del Ecuador, nos dicen, con mucho gusto. Ahí está.

Saludos cordiales allá en Santa Rosa, a toda esa gente que nos sintoniza en esta noche. Felicidades. En la Barranca Bermeja también a toda esa gente maravillosa que nos acompaña todas las noches. A la familia Kitty O'Males, a Zairen, a toda su familia. Gracias por escucharnos. Allá también nos escucha la familia Ortiz. Felicidades allá en la Barranca Bermeja. Gracias por ser fieles oyentes de la programación de Radio Sucumbíos de Serenata.

Continuamos con la programación de Serenata. Son las 21 horas con 45 minutos. Las 9 de la noche, 45 minutos.

Ya solamente falta 12 minutos para las 10 de la noche, 12 minutos y las 22 horas. Nos vamos con saludos en esta ocasión a la familia Pazmiño, allá en Dureno. Gracias por escucharnos. Gracias por estar en nuestra sintonía. Ahí está la canción solicitada.

En honor al tiempo, amigos oyentes, nos siguen llegando mensajes. Buenas noches, don Walter, dice, le saluda Antonio Sotomayor, de ahora desde la provincia de Los Ríos. Fiel oyente de la programación de Serenata, dice, gracias, por acá nos siguen enviando mensajes, esperemos poderles complacer a todos. Nuestros amigos oyentes, gracias por escucharnos con el trío Los Rufinos. Vamos a escuchar.

Saludos cordiales a toda esa gente que sigue comunicándose con nosotros. Acá nos llega un mensaje, dice: buenas noches. Más valiera no se termine la noche, dice, por cuanto la emisora nos ayuda a entretenernos. Usted sabe, la radio nuestra selecta amiga y compañera de cada día, de cada noche. Felicidades. Felicidades, nos dice. No me aparto de la radio. Saludos, atentamente, Manuel Bermeo. Gracias, nuestro amigo Manuel Bermeo, que nos sintoniza todas las noches. Felicidades, gracias por acompañarnos. Este es para que disfrute, ¿no? No para que tome.

Ya son las 22 horas en todo el territorio nacional, las 10 de la noche, un minuto. Nos llega un mensaje. A esta hora vamos a dar lectura. Dice, don Walter Verde Soto, le felicitamos enormemente por tan hermoso programa. Pero recuerde, dice, no se vaya a ir sin ponernos la yapa, dice. Le estoy escuchando desde San Pedro de los Cofanes. Gracias por esas lindas canciones, gracias por divertirnos todas las noches, dice. Dice, por favor, no se olvide de ponernos la yapa, la canción que canta Claudio Vallejo y Anita Lucía Proaño. Claro que sí. Dime quién. Ahí está la canción para despedirnos con ustedes.

0: Son las 22 horas 5 minutos, las 10 de la noche con 5 minutos. Lamentablemente, amigos, aunque no queramos, el tiempo se nos ha terminado. Quiero agradecerles infinitamente a todos ustedes que me acompañaron en esta noche. Si Dios y la Virgen Santísima lo permite, mañana estaremos nuevamente en un programa similar. Y recuerde que también estamos a las 5 en punto de la mañana con el programa Alegre Despertar. A nombre de Katy Pérez, directora subrogante general de la radio, a nombre de José Cañar, director de programación, y a nombre de Walter Aquiles Verde Soto, su amigo, aquí le decimos felicidades, que tengan excelente, excelente noche para todos. Muy buenas noches.
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1: alma. ¿Sabías que la hormiga nunca tiene sueños? Porque nunca duermen. La mariposa nunca celebra cumpleaños, porque solo viven 47 días. El caracol puede dormir hasta 3 años. Entonces, que Dios nos haya creado como criaturas especiales significa que debemos recordar el significado de la palabra gratitud.

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Les voy a contar la historia de dos muchachos que en su juventud solían llevar serenata a la misma chica. 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

0: Es la hora 22:38 minutos.
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0: Es la hora 22:54.
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0: Es la hora 23, 25 minutos.
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0: Es la hora 23:39.
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0: Gracias.
1: Gracias. Seguimos con un popurrí de uno de los mejores compositores que nos ha dado México, el señor Juan Gabriel.
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0: Evangelio según San Mateo, capítulo 12, versículos del 46 al 50. Señalando a sus discípulos, dijo: Estos son mi madre y mis hermanos.
1: En aquel tiempo, Jesús estaba hablando a la muchedumbre, cuando su madre y sus parientes se acercaron y trataban de hablar con él. Alguien le dijo entonces a Jesús: Oye, ahí afuera están tu madre y tus hermanos, y quieren hablar contigo. Pero él respondió al que se lo decía: ¿Quién es mi madre y quiénes son mis hermanos? Y señalando con la mano a sus discípulos, dijo: Estos son mi madre y mis hermanos, pues todo el que cumpla la voluntad de mi Padre, que está en los cielos, ese es mi hermano, mi hermana y mi madre. Palabra del Señor.
2: Gloria a ti, Señor Jesús.
0: El Evangelio de hoy nos conduce a pensar la vida en comunidad, aquella que se presenta como el espacio concreto para salir del propio egoísmo y buscar en comunión la voluntad divina. En esta familia, el modelo es la disponibilidad absoluta ante Dios, siguiendo el ejemplo de María, quien vivió su vocación como peregrina de la fe. La oración constante y la práctica de la misericordia son los medios que alimentan la unión vital, permitiendo que la presencia de Jesús transforme nuestra manera de ser y de vivir. La escena evangélica nos desafía a evaluar nuestras propias motivaciones, es decir, a entrar en la humildad para fijar los ojos en Dios. Toda la comunidad creyente está llamada a ser una comunidad en salida que invita a hombres y mujeres a ser hijos de Dios mediante la obediencia fiel a su voluntad.

Hasta aquí hemos llegado con la programación correspondiente a este día. Felices sueños. Nos encontramos mañana desde muy tempranas horas.

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17: Hay muchas circunstancias, lo que está viviendo la educación intercultural bilingüe, hay muchos problemas, hay inconvenientes, hay reducción de estudiantes en diferentes centros educativos y no se potencializa ni se fortalece lo que es el proceso educativo en la educación bilingüe. Y eso es lo que nosotros son docentes, todos los que están participando son docentes interculturales bilingües, entonces queremos reunir para compartir conocimientos, experiencias y estrategias para ir fortaleciendo nuestro sistema educativo.
18: Para futuros talleres, aquí existe bilingüe Sisir, Juncal, Suscal, Chilingüe Tambo, Quilloa.
17: Aquí estamos, tenemos una directiva de lo que es los estudiantes de la IB, de la Universidad Politécnica Salesiana, y también queremos abrirnos a otros espacios y ojalá podamos ser pioneros conjuntamente con nuestro promotor, propulsor, que es el doctor Luis Montaluisa, quien dio inicio a ese tipo de... Él es el director de la maestría de educación bilingüe y él es el promotor también de esta reunión, y ojalá podamos con él también abrirnos y hacer en otros espacios, en otros lugares, con más actores educativos, con sectores sociales, y hacer una minga educativa en este proceso.
18: ¿Significa solo que aquí en Quilloa esta vez, primera vez?
17: Sí, primera vez estamos haciendo aquí desde el día de ayer, terminamos este encuentro y de aquí vamos a impulsar diferentes actividades para los próximos eventos, ojalá en otros lugares, con otros actores educativos.
18: ¿Pero van a ser memorias lo que están elaborando este taller?
17: Sí, justamente aquí vamos a sacar algunos documentos, recoger las ponencias de algunos compañeros, incluso de ponentes que han participado en este encuentro, y ojalá podamos ofrecer también a la colectividad, obteniendo conclusiones y sacando resoluciones de estos dos días de encuentro que hemos tenido, y para implementar acciones para el futuro.
18: Tal vez una invitación a todos los estudiantes de esta institución, profesores, para que todos empoderemos a la educación bilingüe.
17: La colectividad, a la sociedad, a los estudiantes de diferentes instituciones educativas, instituciones bilingües, a docentes bilingües que hay acá en Cañar, en diferentes lugares, y que sumemos este tipo de actividades, eventos, hagamos este tipo de encuentros.
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4: El proyecto se titula Migración y Abandono del Adulto Mayor en las zonas rurales de la zona 3 de del Ecuador, que comprende las provincias de Chimborazo, Pastaza, Cotopaxi y Tungurahua. Este proyecto se presentó en la convocatoria del Instituto de Ciencia, Tecnología e Innovación de la Universidad Nacional de Chimborazo y fue ganador. Así es que empezamos a ejecutar esta investigación a mediados del año 2024, yéndonos a los pueblos y a las nacionalidades indígenas de Pastaza, de Chimborazo, Tungurahua y Cotopaxi. En efecto, la realidad que viven nuestros adultos mayores es bastante crítica, especialmente en lo que tiene que ver en alimentación y en salud. Allá no llegan las brigadas médicas ni tampoco las medicinas. Estamos construyendo un video para hacerles llegar a la gobernadora de Chimborazo, y ojalá podamos llegar al MIES y al señor presidente de la República para que conozca de buena fuente, de fuente primaria, cómo viven nuestros adultos mayores, y allá es donde se debe trabajar en territorio para darles una vida digna a las personas que en su momento dieron todo por nosotros, especialmente nuestros agricultores, nuestros ganaderos, que traen los productos a la ciudad, a la zona urbana, para que los mestizos y las personas de diferente etnia, la indígena, se alimenten. Y no podemos ser indiferentes, ni tampoco no podemos ser solidarios con ellos. Al contrario, tenemos que trabajar conjuntamente con las instituciones privadas y públicas para hacer algo por estas personas que viven y nos necesitan. Como resultado de la investigación, nos han permitido constatar, verificar que tanto la migración interna como la migración externa son las causales principales para que nuestros adultos mayores vivan solos. Algunos en alto porcentaje en la indigencia, otros simplemente conviven con sus animalitos, con sus gallinas, sus pollos, sus patos, sus cerdos, sus borregos, y prácticamente nadie se ha preocupado por este grupo de atención prioritaria. Conociendo ya esta realidad, con los estudiantes de la carrera de Derecho, primer semestre, A, B y segundo B, hicimos un proyecto de ayuda humanitaria.
16: ¿En qué nomás consiste esta ayuda humanitaria?
4: Bueno, la ayuda lo hicimos llegar de manera directa, uh-huh. Es decir, en contacto con el adulto mayor. Estamos hablando de alrededor de 200 beneficiarios, 200 adultos mayores que recibieron de parte de los estudiantes, como nosotros decimos, nuestro cariño, que consistía en ropa, en víveres y también en medicina.
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0: Buenos días, estimado compañero, gracias por esta invitación, por compartir este espacio y a todos quienes están detrás de esta pantalla y quienes escuchan este prestigioso medio de comunicación. Efectivamente, lo que usted comentaba respecto de nuestro sistema de educación intercultural bilingüe, específicamente la situación crítica, ¿no es cierto?, de la Universidad Mauta Iguazi, pues, aquí en los territorios estamos bastante preocupados viendo cómo desde el poder o desde el gobierno, en vez de garantizar el sistema de educación intercultural bilingüe como dispone la Constitución, pues vemos cómo ha buscado de una u otra manera más bien desaparecer a la Universidad de Mauta Iguazi. Así es que desde nuestros territorios bastante preocupados, indignados, porque la Universidad Mauta Iguazi no ha sido una dádiva, un regalo de ningún gobierno de turno. Siempre ha sido una lucha histórica del movimiento indígena, de los pueblos y nacionalidades del Ecuador para poder constituir esta universidad. Así es que preocupados desde los territorios, sin embargo, pues vamos a mantener en pie de lucha porque así nos ha indicado la historia. Solo la lucha ha reivindicado derechos y creo que esta vez tampoco va a ser la excepción.
14: En efecto, como usted ha mencionado, Franklin, si bien es cierto, el sistema de educación intercultural bilingüe es un proyecto de vida de los pueblos y nacionalidades, y sobre todo de exigencia desde el Estado que pueda cumplir y asignar los recursos adecuadamente para la institucionalización de todo el sistema, pero aún así sigue faltando. ¿Cómo ven las comunidades, las organizaciones, esta falta de cumplimiento desde el Estado con los derechos colectivos, que es uno de los ejercicios que están realizando de implementar el sistema propio de educación y un modelo de educación en el país?
0: Yo creo que los gobiernos de turno han politizado, ¿no?, nuestros derechos, cosa que no debería ser así. Los gobiernos lo que deberían venir a hacer es garantizar y ejecutar los derechos que están contemplados en la Constitución y en las diferentes leyes en materia de educación. El artículo 57, numeral 14 de la Constitución establece con claridad, ¿no es cierto?, que el sistema de educación intercultural bilingüe será desde la estimulación temprana hasta la educación superior, indica de que debe ser de calidad. Pero para que un sistema de educación, un sistema educativo sea de calidad, se requiere recursos, se requiere de presupuesto. Es ahí cuando el Estado, por derecho, tiene que garantizar ese recurso. No por el tema si me apoyas a mi gobierno, si estás en contra del gobierno, si estás en contra no hay presupuesto. Así no debe ser manejado el sistema de educación superior aquí en el Ecuador, pero eso es la realidad que estamos viviendo con este gobierno. No está garantizando derechos. La Constitución dice educación de calidad y el gobierno de turno está obligado a que ese derecho se garantice. Por lo tanto, repito, si no hay recursos, si no hay presupuesto, ¿cómo pretendemos que la educación intercultural bilingüe sea de calidad? Así es que en este caso de la Universidad Mauta Iguazi vemos como un manipuleo político, al menos desde acá, cuando hemos analizado en territorio, vemos como que el gobierno de Daniel Noboa lo que está haciendo es un tema de represalia o de desquite, ¿no? Porque vemos quizá las organizaciones no están alineadas al 100% con el manejo que está realizando el gobierno de Daniel Noboa. Entonces, como no estás de acuerdo conmigo, entonces aquí es donde te vamos a, en este caso, perjudicarte. Y es lo que han hecho con la Universidad Mauta Iguazi. Así es que preocupados desde nuestros territorios, como toda esta lucha que hemos hecho históricamente, ¿no?, desde nuestros mayores, y que nosotros en su debido momento como dirigente de educación, como Consejo de Gobierno de la CONAIE, también sostuvimos, logramos todo el proceso de creación de las carreras, cumplimos con lo que había dicho el CES, Sin embargo, ahora vemos cómo con este gobierno realmente que no está garantizando este derecho a la educación superior, y más allá de eso, tampoco el gobierno el Estado en sí tampoco ha hecho efectivo este principio de la interculturalidad y la plurinacionalidad en el sistema de educación, porque en el Ecuador el sistema educativo es intercultural. Sin embargo, nada han hecho para fortalecer, y siendo que la Universidad Mauta Iguazi es la única universidad en el país que ha buscado fortalecer, que ha estado buscando cómo pragmatizar este principio intercultural, este principio de la plurinacionalidad, lo que ha hecho el gobierno es buscar más bien desaparecer y no garantizar en nada este derecho. Así es que es una gran preocupación y rechazo total desde nuestros territorios de la forma como está actuando el gobierno contra el sistema de educación intercultural bilingüe.
1: Franklin, acabas de resaltar un tema fundamental. Usted y Consejo de Gobierno anterior trabajaron en todo el proceso de institucionalización, inclusive acompañado de los técnicos de CES. Sin duda, ¿es un riesgo que está poniendo los derechos colectivos, entre ellos el tema del derecho a la educación propia, por intereses politizar el tema del derecho y no asignar recursos? ¿Cuáles son los riesgos? Y en este sentido, ¿cómo puede seguir avanzando entonces el sistema de educación intercultural bilingüe a ese objetivo que usted también resalta, una educación de calidad para pueblos y nacionalidades, montubios, afroecuatorianos, campesinos, etcétera?
0: Sí, a ver, aquí el riesgo, con la actitud o con la acción que ha tomado el gobierno nacional frente a la Universidad Mauta Iguazi, aquí está en riesgo los derechos de los pueblos y nacionalidades indígenas del Ecuador, y no solamente de los pueblos y nacionalidades, en sí de todos los ciudadanos ecuatorianos, porque recordar que en la Universidad Mauta Iguazi no se creó netamente dirigido para estudiantes de pueblos y nacionalidades indígenas, afroecuatorianos y montubios, sino esta universidad se crea con este carácter de público y comunitario para poder pragmatizar el principio de la interculturalidad y la plurinacionalidad, pero abierto a todo el público, abierto a todos los ciudadanos ecuatorianos que quieran ser parte de esta universidad. Por lo tanto, aquí está en juego el derecho a la educación pública, gratuita, de calidad. No está solamente en riesgo, repito, el derecho de los pueblos y nacionalidades, sino de todo prácticamente de todos los ciudadanos que deben ser garantizados del derecho al acceso a la educación superior gratuita, de calidad. Eso es lo que está haciendo el gobierno, esa es la situación, y eso es crítico, ¿no? Y frente a ello, yo creo que no solamente el movimiento indígena del Ecuador debería alzar la voz frente a este atropello, a este derecho, sino más bien todas las instituciones garantistas de derechos humanos, todos los ciudadanos deberíamos alzar la voz frente a cómo este gobierno está manejando la educación, porque a más de que en el Ecuador hay una deficiencia en el acceso a la educación superior que pretenda cerrar esta universidad, la Universidad Mauta Iguazi, realmente es indignante, y ahí pues debería yo al menos llamar a todos los ciudadanos ecuatorianos, a todos nuestros pueblos y nacionalidades, indignarnos y rechazar esa actitud prepotente, arbitraria del actual gobierno de Daniel Noboa.
1: Dirigencia anterior de la CONAI y también una comisión técnica que trabajaron, había varias propuestas encaminadas justamente para poder fortalecer, iniciando desde la institucionalización de la Universidad Mauta Iguazi. ¿Qué es lo que se ha dejado de hacer desde el Estado y que hoy, como una forma de entrampamiento, lo tienen a la universidad, en este caso a la educación superior, que es parte del sistema de educación intercultural bilingüe en el país?
0: Con el Consejo de Gobierno anterior vivimos momentos muy críticos, ¿no? En la movilización del 2022. Y dentro de los diálogos que nosotros planteamos en la mesa de educación desde el Movimiento Indígena del Ecuador, era que el sistema de educación tiene que interculturalizarse. Eso es lo que nosotros habíamos planteado, que se reforme la Ley Orgánica de Educación Superior. Y también habíamos planteado y estábamos en esta lucha de que debe existir una ley exclusivamente para el sistema de educación intercultural bilingüe. Pero vemos cómo desde la Asamblea Nacional, pese a que tiene el gobierno de Daniel Noboa mayoría con los asambleístas, dice que tiene compromiso de trabajar con los pueblos y nacionalidades, ¿por qué no formulan? ¿O por qué no avanzan o no aprueban las leyes, esas leyes, no la ley exclusiva para el sistema de educación intercultural bilingüe? Entonces, en estas mesas de diálogo habíamos planteado que la educación superior debe ser transversal, a más de aquello, en el Consejo de Educación Superior debe existir la participación de pueblos y nacionalidades. Si queremos que el Ecuador sea un verdadero estado plurinacional, un verdadero estado intercultural, en todos los espacios de decisión del Estado ecuatoriano debe existir la voz, la participación de pueblos y nacionalidades. Ahí podemos ver, en el Consejo de Educación Superior no existe un solo representante de pueblos y nacionalidades. Quizá por eso piensan de que la Universidad Intercultural Amautayhuasi no está cumpliendo con los objetivos. El Consejo de Educación Superior lo que ha buscado y lo que ha hecho también, y frente a ello luchamos, lo que hacía es evaluar a la Universidad Amautayhuasi con los mismos criterios, con los mismos parámetros de cualquier otra universidad del país. Eso habíamos cuestionado, incluso habíamos exigido y planteamos propuestas de que a la Universidad Amautayhuasi debe ser tratada de distinta manera, debe ser calificada o debe ser evaluada con parámetros bajo estos principios de interculturalidad y plurinacionalidad. No nos pueden a la Universidad Amautayhuasi evaluar con los mismos criterios que evalúan a las otras universidades comunes del país.
1: Para aquello, ¿cómo sostener desde las comunidades, desde las unidades educativas, el sistema de educación intercultural bilingüe, si bien es cierto, es un modelo en el país, pero cómo está siendo articulado desde los pequeños centros educativos que están en las comunidades, en las parroquias, cantones, regiones de nuestro país, para fortalecer el sistema, parte de la organización, parte de los pueblos y nacionalidades, como corresponsabilidad para exigir mucho más al Estado la presencia y el respeto a los derechos colectivos sobre todo? ¿Qué se está haciendo?
0: En el momento realmente no podría quizá decir con claridad o dar un diagnóstico, porque ya justamente en este mes de julio, el 28, ya serían un año que salimos nosotros desde la dirigencia de la CONAIE. Sin embargo, en el momento que estábamos, pues coordinábamos y buscábamos que realmente el sistema de educación intercultural bilingüe en el Ecuador se pragmatice, porque en muchos centros educativos había muchas falencias, y una de esas falencias era el déficit de los docentes, el déficit presupuestario, el déficit de infraestructura. Había muchos problemas que exigíamos al Estado que realmente cumplan con lo que dice la Constitución, educación de calidad. ¿Cómo puede haber educación de calidad cuando no tienen sillas los estudiantes, cuando los techos están cayendo, cuando no existen, en este caso, los baños, ¿no? Los baños higiénicos, no existe los docentes preparados para fortalecer el sistema de educación intercultural bilingüe? Entonces, había mucha situación compleja que en los territorios, y uno de ellos también era el presupuesto, porque si no hay presupuesto, si no hay compromiso del gobierno para fortalecer el sistema de educación intercultural bilingüe, en nuestros territorios va a seguir siendo una educación de no buena calidad, ¿no? Y frente a ello planteábamos de que se asigne el presupuesto respectivo al sistema de educación intercultural bilingüe, y uno de ellos, para fortalecer ya en territorio, era urgente y necesario una ley propia para el sistema de educación intercultural bilingüe, porque en la forma, creo que hasta el momento sigue lo mismo, seguimos siendo manejados bajo la misma estructura de la educación intercultural. Y si queremos fortalecer, necesitamos educación propia, la propia ley que pueda fortalecer y que pueda la ley establecerse en la ley, la realidad de cada territorio, la realidad de cada nacionalidad. Caso contrario, pues la educación va a seguir siendo de baja calidad, y eso pues lo que seguimos aspirando es que se mejore, y aspiramos que aunque lo dudamos, pero seguimos teniendo esa aspiración de que se va a mejorar en temas presupuestarios y también en temas legislativos. Es necesario nuevas normas que puedan fortalecer a la educación intercultural bilingüe y se cumpla con el tema de la calidad.
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0: para mis amigos de Putumayo, Klaus Criollo. ¡Chichita!
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0: Es la hora 4:58.
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Ya son las 5 de la mañana, 7 minutos, 5 de la mañana con 7 minutos. Amigos y amigas oyentes, tengan ustedes muy buenos días. La bienvenida cordial a esta hora de la mañana. La hacemos llegar de parte de quien hacemos Radio Sucumbíos en los 105.3 y 100.5. A nombre de Katy Pérez, directora subrogante de la radio, a nombre de José Cañar, director de programación, y a nombre de Walter Aquiles Verde Soto, conductor de este programa, les damos la más atenta y cordial bienvenida en este día miércoles, mitad de semana, 22 de julio del año 2026. Qué gusto saludarles, agradecer a Dios y a nuestra Madre Santísima por darnos la oportunidad de estar aquí junto a ustedes y a través de las frecuencias de la radio. Bienvenidos, bienvenidas en este nuevo día de labores. Levántese con ánimo, levántese alegre. Brinde una sonrisa a quien está a su lado, salude al que le encuentre. No importa que usted no conozca, ¿no? Salude, el saludo es un valor que tenemos que resaltar siempre, donde quiera que estemos. Bienvenidos, bienvenidas.

Y ya son las 5 de la mañana, 12 minutos, 5 con 12 en todo el territorio nacional. Buenos días a la gente que se integra a escuchar la radio en este momento. Bienvenidos a disfrutar juntos la programación de Radio Sucumbíos, en esta ocasión con Alegre Despertar, aquí con la música alegre en esta mañana.

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5: Las 5 de la mañana, 16 minutos. 5 de la mañana con 16 minutos. Saludos cordiales a toda esa gente madrugadora. A la gente que se encuentra ya levantada a esta hora de la mañana. A las amitas de casa, buenos días. Gracias por sintonizarnos. A los amigos que todavía tienen pereza de levantarse, por favor, y a ir preparándose. Si usted tiene que llegar a su lugar de trabajo a las 6 de la mañana, le indicamos que son las 5 de la mañana con 17 minutos. 5 de la mañana, 17 minutos, y la música alegre para que usted se levante positivamente.

0: Ya son las 5 de la mañana, 21 minutos, 5:21. ¿Qué tal ya usted? ¿Ya se levantó? Todavía no, vea nomás. Con la música que le ponemos, ya es hora de irse levantando, preparándose en este nuevo día de labores. Gracias a la sintonía de la familia Ochoa. A esta hora de la mañana, disfrutando de la programación de Radio Sucumbíos. Alegre despertar a toda esa gente maravillosa. Allá en la vía Quito, kilómetro 12, nos dice a full volumen Don Walter. Complázcame con el tema de Gerardo Morán. Gracias. Bueno, aquí está Gerardo Morán y Verbenita.
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Ya son las 5 de la mañana, 25 minutos, 5:25. A la gente que todavía no se levanta, le invitamos a irse preparando en esta mañana. Hay que levantarnos, preparar todo para salir a nuestro lugar de trabajo. Recuerde que la puntualidad es muy importante. Usted nunca llegue atrasado, siempre llegue con un tiempito antes. Eso es un valor que tenemos que resaltar siempre. La gente que se atrasa, pues ya no hay cómo confiar, ¿verdad? Así que animarse en esta mañana, miércoles, mitad de semana.

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0: Evangelio según San Juan, capítulo 20, versículos 1 y 2 y del 11 al 18. Ve a decir a mis hermanos: subo a mi Padre y su Padre, a mi Dios y su Dios.
1: El primer día después del sábado, estando todavía oscuro, fue María Magdalena al sepulcro y vio removida la piedra que lo cerraba. Echó a correr, llegó a la casa donde estaban Simón Pedro y el otro discípulo, a quien Jesús amaba, y les dijo: se han llevado del sepulcro al Señor y no sabemos dónde lo habrán puesto. María se había quedado llorando junto al sepulcro de Jesús. Sin dejar de llorar, se asomó al sepulcro y vio dos ángeles vestidos de blanco, sentados en el lugar donde había estado el cuerpo de Jesús, uno en la cabecera y el otro junto a los pies. Los ángeles le preguntaron: ¿por qué estás llorando, mujer? Ella les contestó: porque se han llevado a mi Señor y no sé dónde lo habrán puesto. Dicho esto, miró hacia atrás y vio a Jesús de pie, pero no sabía que era Jesús. Entonces él le dijo: mujer, ¿por qué estás llorando? ¿A quién buscas? Ella, creyendo que era el jardinero, le respondió: Señor, si tú te lo llevaste, dime dónde lo has puesto. Jesús le dijo: María. Ella se volvió y exclamó: Rabuní, que en hebreo significa maestro. Jesús le dijo: déjame ya, porque todavía no he subido al Padre. Ve a decir a mis hermanos: subo a mi Padre y su Padre, a mi Dios y su Dios. María Magdalena se fue a ver a los discípulos para decirles que había visto al Señor y para darles su mensaje. Palabra del Señor.
2: Gloria a ti, Señor Jesús.
0: María Magdalena nos invita a pasar del llanto de la pérdida a la alegría de la presencia permanente del Señor resucitado en nuestra vida. Su anuncio, he visto al Señor, es la base del querigma cristiano. Hoy el resucitado nos sigue llamando por nuestro nombre, invitándonos a una amistad permanente y a un compromiso de anunciar que la muerte ha sido vencida y que el camino hacia el Padre está abierto para todos sus hermanos. Muchos de nosotros permanecemos en la tristeza del sepulcro, pero esta es la oportunidad para comprender que todos hemos resucitado con el Señor.
3: Ya son las 5 de la mañana con 36 minutos, 5 de la mañana 36 minutos. Continuamos con la alegría, continuamos con la música alegre en esta mañana. Recuerde que es importante levantarse de buen ánimo, de buen ánimo. A todos ustedes les invitamos a levantarse ya a esta hora de la mañana con alegría, agradeciendo a Dios y a nuestra Madre por darnos la oportunidad más de estar con vida, ¿no es cierto? Así que saludos a la gente que nos sintoniza.

Saludos cordiales a todos los maestros y maestras que se encuentran ya de vacaciones, descansando, por cierto, después de un largo año de trabajo. Felicidades a ustedes que están en nuestra sintonía. Gracias, la sintonía de nuestra amiga Luz Prado y toda su familia.

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3: Pastillas de fe.
4: Para sanar el alma. Para sanar el
2: alma. Cuando tengas en tu día momentos difíciles, siempre recuerda que los diamantes más hermosos se forman bajo presión.
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5: Ya son las 5 de la mañana, 44 minutos, 5:44. Recuerde que a las 6 en punto estaremos con el noticiero El Comunicador, con las noticias más relevantes de las últimas 24 horas. Nuestra compañera Viviana Chica y nuestro compañero David Cañar pues ya estarán arribando a la radio para informarles a todos ustedes los últimos acontecimientos en este día. Gracias a la sintonía.

Ya son las 5 de la mañana con 47 minutos, las 5 de la mañana con 47 minutos. La hora exacta para usted que tiene que madrugar, amigo oyente. Le deseamos éxitos en este nuevo día de labores, día miércoles, mitad de...

Ya son las 5 de la mañana con 50 minutos, 10 minutos nos faltan para las 6 de la mañana, 10 minutos y las 6. Saludos cordiales allá en el en la parroquia Jambelí, en el recinto El Recreo, allá para la familia Ordóñez, dice, en esta mañana, por favor, ese tema de Polibio Mayorga, con mi guitarrita nos piden. Aquí está, para que disfruten.

Ya solamente falta 7 minutos para las 6 de la mañana, 7 minutos y las 6 de la mañana. Amigos oyentes, de mi parte pues quiero agradecerles a todos y cada uno de ustedes por haberme acompañado en esta mañana. Desearles lo mejor en este día miércoles, mitad de semana. A nombre de Katy Pérez, directora subrogante, a nombre de José Cañar, director de programación, y Walter Aquiles Verde Soto en la conducción del programa, le decimos felicidades, muy buenos días. Ya vienen las noticias.

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0: Es excelente día para cada uno de ustedes en esta mañana de ya el miércoles 22 de julio que marcamos en el calendario. Bienvenidos a todos ustedes a este espacio de El Noticiero El Comunicador en su primera emisión. Como todas las mañanas, estamos ya acá listos para darles a conocer todas las noticias con nuestro compañero David Cañar, quien les habla, Viviana Chica, para de esa manera informarles qué es lo que está pasando en la región amazónica, en el Ecuador entero y quizás en otros lugares también. Así que bienvenidos a todos ustedes, buenos días, buen provecho a quienes están desayunando, dirigiéndose ya a algunos lugares de trabajo, algunos que también están recorriendo distintas rutas también en nuestra provincia de Sucumbíos, a quienes se dedican al transporte, bienvenidos en los diferentes también recintos y comunidades en cada una de sus casitas que nos estén escuchando, buenos días también, expresar ese saludo cordial para todos ustedes. De esa manera nosotros iniciamos acá con la alegría de iniciar un nuevo día. Miércoles 22 de julio. Iniciamos entonces con las noticias.
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0: Lago Agrio presentó agenda de actividades por el mes de las juventudes. Personas en condición de vulnerabilidad reciben raciones alimenticias en el cantón Gonzalo Pizarro. El Banco Interamericano de Desarrollo presenta programa Ecuador Crece para apoyar el desarrollo económico del país. Jóvenes en Acción inicia capacitación para beneficiarios que realizarán pasantías en gestión de riesgos. También indicarles que en nuestro espacio de entrevistas tendremos a la abogada Julia Barba, con quien estaremos dialogando sobre el proceso electoral actualmente, cómo avanza con mira también ya a las inscripciones oficiales de las candidaturas, tanto para prefectos, alcaldes, pero también para las juntas parroquiales. Toda esta información estaremos compartiéndole más adelante.
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0: 6:05, iniciamos con la ampliación de los titulares y con una agenda enfocada en el desarrollo integral, la participación ciudadana y el fortalecimiento del liderazgo juvenil. El municipio de Lago Agrio, a través de la Unidad de Acción Social, presentó oficialmente la agenda de actividades que se desarrollarán durante agosto en conmemoración del mes de las juventudes. El anuncio se realizó durante una rueda de prensa en la que se dio a conocer una programación dirigida en generar espacios de encuentro, aprendizaje, cultura y recreación para los niños, adolescentes y jóvenes del cantón, promoviendo además la integración y el aprovechamiento del tiempo libre mediante actividades formativas y artísticas. La agenda iniciará el 8 de agosto con la clausura de los cursos vacacionales, posteriormente el 12 de agosto, con la fecha en la que se conmemora el Día Internacional de la Juventud, se desarrollará un conversatorio juvenil concebido como un espacio para el intercambio de ideas y el análisis de temas de interés para este importante sector de la población. Las actividades continuarán el 14 de agosto con la clausura del programa Recrearte, jornada en el que incluirá un Comic Con, una fiesta neón, propuestas orientadas al entretenimiento y la expresión artística de los participantes. Más adelante, el 22 de agosto, se realizará el concurso de danza folclórica, donde las agrupaciones juveniles exhibirán el talento y la riqueza cultural en la región a través de la música y el baile. Finalmente, el 24 de agosto, se efectuará el sorteo de premios entre quienes formaron parte de las diferentes actividades programadas durante el mes. De acuerdo con la Unidad de Acción Social, esta iniciativa busca incentivar una mayor participación de la juventud en espacios de formación, cultura, recreación y convivencia, convirtiendo el mes de las juventudes en una oportunidad para fortalecer el liderazgo, descubrir nuevos talentos y fomentar la integración de nuevas generaciones. Para ello, conversamos con Elena Tituana, como presidenta de la Unidad de Acción Social, para que que de esa manera nos explique más a detalle sobre esta agenda por el mes de las juventudes.
2: Pues hemos lanzado toda una agenda, el 8 estaremos haciendo la clausura de los cursos vacacionales, luego de ello el 12 estaremos con un conversatorio juvenil, el 14 tenemos el cierre de Recrearte, el 22 tenemos el concurso de danza que hemos ya anunciado a partir del día de hoy, se pueden inscribir en el QR o si no acercarse a la unidad de acción social que estamos prestos para poderles ayudar, y también lanzamos a partir del día de hoy un sorteo para nuestros jóvenes a nivel del cantón, a partir de los 16 hasta los 29 años que se pueden registrar, y luego pues haremos el sorteo el día 24, si Dios permite, pues si nos da la vida, y estaremos trabajando en torno a mejorar siempre la calidad de vida de nuestros jóvenes. ¿Saben ustedes el accionar que hemos hecho con nuestros jóvenes en el tema de beca, legalización de los grupos de danza y muchas otras acciones que hemos emprendido pues en torno a hacer prevención en tema de drogas, prevención en tema de embarazos en adolescentes, prevención en tema de bullying, y así venimos trabajando también con nuestra psicóloga, nuestra trabajadora social, y pues por ende también hay que levantar la autoestima de nuestra juventud.
3: ¿Qué es lo que se quiere lograr ahora con esta agenda de juventudes?
2: Levantar la autoestima de nuestros jóvenes, y porque ha sido un pedido de ellos también, el concurso de danza que nos habían dicho ya en las mismas fiestas, dijimos sí, vamos a organizarlo en los posteriores días, y hoy día lo estamos anunciando, así que a meterle toda esa chispa, esa algarabía, esa motivación, y sobre todo decirle que desde esos espacios hacemos prevención para que nuestros jóvenes no estén en la delincuencia, para que nuestros jóvenes no estén en tema de drogas, sino más bien pensando en cosas positivas como es el arte y la cultura.
3: Ahora, hay inscripciones, ya se abrieron. ¿Dónde se pueden inscribir? ¿Algún requisito, costo? ¿Cómo está?
2: Todo es completamente gratuito. Pueden subirse a la página de la Unidad de Acción Social de la Alcaldía de La Guardia, o si no, dirigirse hasta aquí, hasta la Unidad de Acción Social, para la inscripción para nuestros grupos de danza. Igual hay un QR, que tanto para el sorteo como para la inscripción de los grupos de danza.
3: ¿Algún requisito que deben traer? ¿Copia de cédula, autorización quizás de los padres también?
2: Por supuesto, si son menores de edad, con autorización de los padres, igual los requisitos que habíamos anunciado en la rueda de prensa, que en las agrupaciones que hay diferentes temáticas que se va a calificar, el tema de la escenografía, el número de participantes, que no se utilice cosas de vidrios, cosas que afecten una presentación, y pues más bien vivir una fiesta bonita, una fiesta donde todos y todas somos parte, porque esta actividad no solamente embarcará a nuestros jóvenes, sino también estará viniendo la familia, nuestros amigos, a poder hacer esa barra y poder apoyarnos mutuamente.
3: ¿Qué tipo de música podrán danzar también los grupos o incluso pues que se vayan formando, ¿no?
2: Folclórica. En este concurso es un concurso folclórico. El 14 estaremos en actividades como el Recrearte, ahí donde realizaremos concurso de neón y también del Comic-Con, que son actividades que ya la vamos a ir le hemos planteado el día de hoy, que ya la vamos a ir anunciando por cada una de ellas.
3: ¿Hay algún cupo quizás de cuántos grupos de danza o asociaciones pueden ser parte de este concurso?
2: No, solamente le hemos estimado la fecha. Todos los que se inscriban hasta el 10 de agosto serán partícipes de esta actividad del concurso, y posterior a ello pues nos reunimos, socializamos todo el tema del instructivo y pues nos afinamos para la participación.
3: En el momento cuando haya la calificación, ¿qué parámetros se tomará en cuenta para que de esa manera puedan ser ellos calificados de mejor manera?
2: Bueno, va a haber un jurado calificador que estará evidenciando escenografía, desenvolvimiento escénico, la caracterización que ellos implantan en la escena, pues ellos saben y conocen también de ese arte muy bonito, y eso estamos respaldándoles.
3: Acá desde la Unidad de Acción Social apoyando a los jóvenes para que de esa manera se dediquen a esta actividad que es muy saludable, a diferencia de otras que puedan quizás deslindar desde el hogar con otras actividades.
2: Sí, yo muy contenta, feliz, a seguir trabajando con alma, vida y corazón por las diferentes acciones. Invitarles, y también los jóvenes quieren ser parte de algunos otros cursos que siempre lanzamos, como es Recrearte, Sanqueros, Modelaje, también estamos abiertos para que se puedan inscribir en este mes de septiembre, que lanzaremos el siguiente grupo.
3: Actualmente se encuentran en cursos vacacionales los chicos.
2: Cursos vacacionales y también en Recrearte para los jóvenes. Estamos con las dos activados, y por ello pues agradecer infinitamente a todo mi equipo, porque sin ellos no podría lograr grandes cosas que lo hacemos todos los días, trabajamos, y por ello felicitar tanto a nuestros funcionarios que también y a quienes han aceptado la invitación.
0: De esa manera, con esta agenda, la Administración Municipal pone a disposición de la ciudadanía una serie de actividades que buscan involucrar activamente a los jóvenes en la vida cultural y social del cantón, generando espacios para el aprendizaje, la creatividad y la sana convivencia durante todo el mes de agosto. 6:12 p.m, vamos con más noticias. La Unidad de Acción Social del Cantón y del municipio Gonzalo Pizarro mantiene la entrega de raciones alimenticias dirigidas a personas con discapacidad y adultos mayores y familias que se encuentren en condición de vulnerabilidad en diferentes parroquias de este cantón. De acuerdo con lo encargado, la dependencia municipal, el proceso de selección de los beneficiarios se realizó mediante evaluación socioeconómica con el propósito de identificar los casos que presentan mayor necesidad y priorizar la entrega de la asistencia alimentaria. Las raciones alimenticias distribuidas en coordinación con las juntas parroquiales que colaboran en la identificación de los beneficiarios dentro de cada una de las jurisdicciones. En el caso de que las personas presenten dificultades para movilizarse o condiciones de salud que les impiden trasladarse, el personal de la Unidad de Acción Social actualmente efectúa la entrega directamente en los domicilios. Según la información proporcionada, estas acciones forman parte de la planificación establecida para el año 2026 y se desarrollan en el marco y en la manera progresiva en las distintas comunidades del cantón, con el objetivo de atender a la población considerada dentro de los grupos de atención prioritaria. Para ello, conversamos con el encargado de la Unidad de Acción Social del Cantón, Gonzalo Pizarro.
4: Nosotros manejamos Comunidad de Acción Social, manejamos un proyecto de raciones alimenticias. ¿A quién está enfocado? ¿A quién está beneficiado? Estimada Viviana, está enfocado a las personas adultos mayores y también a las personas con discapacidad. Entregamos adicional de 300 raciones alimenticias por el cantón en diferentes, obviamente, parroquias, ¿no? Como es Puerto Libre, el Amazonas, Lumbaqui y Reventador.
2: Dentro de estas raciones alimenticias, ustedes hacen la entrega mensual. ¿Qué nomás viene dentro de las raciones?
4: Sí, cada mes se entrega, ¿no? Se planifica, se hace una planificación y dentro del componente de las raciones vienen a total de 18 productos, como harina, viene arroz, viene cebada, viene trigo, viene huevos, viene leche en polvos. Todos los productos son altamente capacitados y nutritivos. Tal vez, aparte de eso, también nosotros antes de entregar fuimos certificados por un médico para poder entregar estos alimentos de suma, bueno, que van a ser en realidad la parte alimenticia de los adultos mayores y personas con discapacidad, ¿no?
2: Es decir, se ha hecho una evaluación de las necesidades y condiciones también de las personas, porque quizás los adultos mayores puedan necesitar un tipo de alimentación diferente a los jóvenes, a los niños.
4: Exacto, mi estimada. Nosotros hicimos el análisis y cada persona, por condición de edad, por condición incluso de enfermedad y el tema personal de uno, tiene que tener una alimentación balanceada, nutritiva. En base a eso, nosotros hemos podido sacar este proyecto y pues hoy en día lo estamos manejando.
2: ¿Qué tiempo ya llevan con este proyecto para beneficio de esas personas?
4: Actualmente, en el año 2026, entregamos la primera entrega, hicimos en el mes de marzo. Está contemplado el proyecto acabarlo hasta el mes de diciembre del 2026, es decir, todo el trayecto de este año.
2: Ahora, ¿cómo se escogieron a las personas? ¿Cómo tomaron en cuenta a estas personas, tanto discapacidad como adultos mayores? ¿Tenían quizás, hicieron una encuesta, un recorrido? ¿Cómo pudieron escoger al número de personas que hoy en día son beneficiarias?
4: Bien, verá, para hacer este tipo de trabajo se hizo de la manera más minuciosa, se hace en territorio, se hace de forma mediante evaluación, una ficha socioeconómica, se le visita pues al usuario en el territorio, primeramente se les asigna un tipo de preguntas, se les evalúa un quintil y por medio de eso, también aparte de eso, para ser beneficiario también se les menciona que hay que presentar una serie de requisitos, obviamente no, como es un certificado médico, los documentos, porque tienen que estar aquí mismo, ser aquí mente usuarios del cantón de Gonzalo Pizarro, tienen que estar viviendo aquí, tienen que ser oriundos, ¿no? También le pedimos como croquis una planilla de luz para facilitarles y pues mediante a esos documentos y a esa planificación y a esa encuesta socioeconómica que se hace es beneficiario de las raciones alimenticias.
2: ¿Cómo ha sido la acogida de parte de ellos, de los familiares también? Porque me imagino que muchos de ellos pues están en un vínculo familiar de hogar y todo eso.
4: Sí, la verdad que muy contento, muy satisfactorio, bueno, prácticamente es algo, una ayuda muy representativa, porque aparte de que ser personas que tienen ya una edad muy, muy longeva, aparte no tienen trabajo, no pueden hacer sus actividades normalmente como las hacemos nosotros, como las hacemos cuatro personas, ¿no? Las familias muy contentas, porque si bien es cierto, la comidita les llega a sus casas, les sirve para todo el mes, entonces muy contentos de recibir este tipo de ayuda.
2: Ahora, lo que usted justamente mencionaba, ¿vienen a hacer el retiro acá
3: o van ustedes directamente a las juntas parroquiales y tienen ese nexo con las juntas para que ellos le entreguen?
4: No, no, mi estimada, en este caso tengo que informarles que nosotros hacemos conectividad con las juntas parroquiales, como usted lo dice, pero más de ello nosotros nos movilizamos, nosotros les llevamos el alimento allá en territorio, les agrupamos en un lugar específico y pues entonces les hacemos un llamado. Ojo, a las personas que pueden venir a retirar se les llama, y a las personas que no pueden o no tienen la condición de caminar o tienen algún tipo de enfermedad o no pueden, digamos, disolverse por sí solas, entonces a ellas se les va a entregar casa por casa. Recuerde que antes de este proyecto se le hizo una visita en territorio, entonces nosotros tenemos el conocimiento de dónde vive cada persona, cada usuario.
3: Hasta el momento sí han hecho también las entregas directamente en sus viviendas.
4: Correcto, todo este trabajo estamos haciendo así periódicamente. Recordarles que se entrega una sola vez al mes.
0: Tras la explicación del funcionario, se informó que las evaluaciones sociales continúan durante el año para incorporar quizás a nuevos beneficiarios que cumplan con los criterios establecidos, permitiendo que la ayuda alimentaria llegue a quienes realmente lo requieran. También se informó desde la Unidad de Acción Social que actualmente es parte de un curso vacacional que se lleva a cabo y pueden beneficiarse los adolescentes, los jóvenes del Cantón Gonzalo Pizarro en tema de emprendimiento y otros aspectos que puedan desarrollar. Directamente podrán inscribirse en la Unidad de Acción Social del Cantón Gonzalo Pizarro. 6:19 a.m. Vamos con más noticias en el ámbito nacional. Vamos con más noticias en el ámbito nacional. Como les habíamos indicado, Jóvenes en Acción inicia capacitación para beneficiarios que realizarán pasantías en gestión de riesgos. Los jóvenes seleccionados para formar parte del programa Jóvenes en Acción 2026 en la Secretaría Nacional de Gestión de Riesgos iniciaron una nueva etapa del proceso con una jornada de capacitación teórica y práctica previa a lo inicio de sus actividades. La inducción está enfocada en los primeros auxilios durante eventos masivos con el propósito de brindar conocimientos básicos para actuar ante una emergencia. Entre los temas que recibieron o recibirán los participantes constan la evaluación inicial de una escena de la activación del sistema de respuesta, la atención básica de personas afectadas y las medidas de prevención de autoprotección. La capacitación comprende una clase virtual que se desarrollará a través de la cuenta oficial de TikTok de la Secretaría Nacional de Gestión de Riesgos, así como las jornadas prácticas en 7 ciudades del país: Ambato, Chone, Esmeraldas, Babahoyo, Guayaquil, Tena y Lago Agrio. En esta última ciudad, la práctica está prevista para el 24 de julio desde las 9 en el Centro de Atención Ciudadana de la ciudad de Nueva Loja. Esta fase forma parte del programa Jóvenes en Acción, impulsado por el Gobierno Nacional, que está en esta edición beneficiará a 150,000 jóvenes entre 18 y 29 años de edad, quienes realizarán pasantías remuneradas durante 3 meses en diferentes instituciones del Estado, entre ellas la Secretaría Nacional de Gestión de Riesgos, Ministerio de Salud, el Ministerio de Infraestructura y Transporte y el Ministerio de Desarrollo Humano. Los participantes recibirán incentivos económicos de $400 mensuales durante los 3 meses de duración del programa. Sin embargo, los desembolsos estarán condicionados al cumplimiento de las capacitaciones, la asistencia y las actividades asignadas por cada una de las instituciones donde realizarán ese trabajo en cada una de las provincias del país.

0: Con 23 minutos, el BID presenta el programa Ecuador Crece para apoyar el desarrollo económico del país. El Banco Interamericano de Desarrollo, BID, presentó el programa denominado Ecuador Crece, una iniciativa que busca apoyar los planes económicos y productivos que Ecuador desarrollará a largo plazo. La propuesta pretende reunir al gobierno, al sector privado y a los organismos internacionales para identificar proyectos que permitan atraer inversiones, generar empleo y mejorar la competitividad del país. En términos sencillos, el programa busca que las instituciones públicas y las empresas privadas trabajen de manera coordinada para impulsar obras, servicios y actividades productivas que ayuden al crecimiento de la economía ecuatoriana. El BID podrá brindar financiamiento, asistencia técnica y acompañamiento especializado para la ejecución de proyectos considerados prioritarios. Entre ellos podrían incluirse iniciativas relacionadas con la infraestructura, energía, agricultura, turismo, salud, educación y otros sectores estratégicos. Uno de los principales objetivos será identificar los problemas que actualmente dificultan la llegada de nuevas inversiones, como el exceso de trámites, la falta de seguridad jurídica, la limitación de infraestructura y las dificultades que enfrentan las empresas para iniciar o ampliar sus actividades. A partir de este análisis, se plantearán soluciones y proyectos que permitirán facilitar la inversión privada, fortalecer a los sectores productivos y crear nuevas oportunidades laborales. El programa Ecuador Crece estará relacionado con la planificación económica de largo plazo en el país. Esto significa que no se trata únicamente de medidas inmediatas, sino de una estrategia cuyos resultados podrían observarse durante los próximos años. La participación del sector privado será fundamental, debido a que las empresas serán consideradas como aliadas para movilizar recursos, desarrollar proyectos y generar fuentes de empleo. El anuncio del BID representa una propuesta de acompañamiento para Ecuador. Sin embargo, la ejecución de los proyectos dependerá de la planificación, las decisiones gubernamentales, la disponibilidad de financiamiento y la coordinación que se alcance con el sector empresarial. Las autoridades deberán informar posteriormente cuáles serán los primeros proyectos incluidos dentro de Ecuador Crece, cuánto dinero se destinará a cada una de las iniciativas y cuáles serán los mecanismos de seguimientos para conocer estos resultados. 6:26 a.m. Continuamos con más noticias. Y el Instituto Nacional de Meteorología e Hidrología, INAMI, informó que para este 22 de julio persistirán las lluvias intensas moderadas en varias regiones del país como parte de una advertencia meteorológica vigente entre el 20 y el 24 de julio. Las precipitaciones serán frecuentes en la costa y la Amazonía, donde se prevén acumulados importantes de lluvias y tormentas ocasionales. En la región amazónica, en la provincia de Sucumbío, Napo y Orellana figuran entre las zonas con mayor probabilidad de precipitaciones de moderada a fuerte intensidad. Estas condiciones podrían ocasionar el incremento del caudal de ríos y quebradas, inundaciones en sectores vulnerables, deslizamientos de tierra y reducción de la visibilidad en las carreteras, por lo que las autoridades recomendaron a la ciudadanía mantenerse informada y tomar sobre todo precauciones, especialmente si deben viajar. Ante este panorama, el INAME exhorta también a la población a seguir los reportes oficiales sobre la evaluación del clima y atender las recomendaciones de los organismos de gestión de riesgos. Asimismo, se aconseja evitar cruzar ríos crecidos, conducir con precaución durante las lluvias y, sobre todo, permanecer atentos a cualquier cambio en las condiciones meteorológicas que pudieran representar un riesgo para toda la población. 6:27 a.m, amigas y amigas, nos vamos al espacio publicitario. Al retornar estaremos ya con la abogada Julia Barba para conocer cómo avanza el proceso electoral de cara a los comicios de noviembre 2026.
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0: 6:31 a.m. Estamos de vuelta en este espacio de noticias y entrevistas a través de la señal de los 105.3 y su noticiero El Comunicador, primera emisión. Las elecciones seccionales del próximo 29 de noviembre continúan avanzando conforme al calendario establecido por el Consejo Nacional Electoral. Y uno de los temas más recientes fue el cierre del plazo para el registro de las alianzas electorales, que concluyó el 18 de julio a escala nacional. El Consejo Nacional Electoral recibió 468 solicitudes de inscripción de alianzas, de las cuales 18 han sido calificadas, mientras que las restantes continúan en el proceso de revisión. Además, entre el 2 y el 17 de agosto se desarrollará la inscripción oficial de las candidaturas para prefectos, alcaldes, concejales urbanos y rurales y vocales de las juntas parroquiales. En el caso de Sucumbíos, existe esa expectativa por conocer qué organizaciones políticas presentaron alianzas, cuáles han sido las calificaciones por la Delegación Provincial Electoral y cómo avanza este cronograma en la provincia. Para aquello, nosotros hemos también invitado y dado el espacio para que Julia Barba, encargada de este proceso electoral y de participación política acá en la provincia de Sucumbíos, tenemos a ella para que de esa manera podamos conversar a detalle cómo avanza esta agenda electoral y cómo se llevó a cabo, sobre todo, la inscripción de alianzas de movimientos o partidos políticos dentro de la provincia de Sucumbíos. Bienvenida, buenos días.
13: Muy buenos días, gracias por la invitación. Reciban un saludo cordial de parte del Consejo Nacional Electoral, la Delegación Provincial Electoral de Sucumbíos.
0: Recientemente concluyó ya el plazo para las inscripciones de alianzas electorales. ¿Podemos nosotros quizás realizar un balance, o ustedes lo realizaron, y cómo dejó este proceso también en el que avance y es parte de esta agenda electoral?
13: Sí, efectivamente, nosotros como Unidad Técnica Provincial de Participación Política nos compete realizar este proceso de validación de las alianzas registradas por las organizaciones políticas. En el plazo previsto desde el 18 de junio al 18 de julio se registraron en la provincia de Sucumbíos en el sistema de inscripción de candidaturas 8 alianzas, 4 alianzas provinciales y 4 alianzas cantonales, de las cuales nosotros ya hemos realizado ya el informe técnico conforme lo estipula el reglamento para la conformación de alianzas, y se encuentran validadas ya 2 alianzas y 6 se han enviado a subsanar requisitos que de pronto no cumplieron, pero que sin embargo la ley otorga la facultad para que la organización política, una vez que se le notifique con la resolución, proceda a subsanar dentro del plazo de 3 días a partir de la notificación.
0: Actualmente entonces se encuentran en un plazo o un tiempo de quizás subsanar todas esas observaciones que ustedes ya han enviado desde el Consejo Nacional Electoral.
13: Así es, al momento, están 6 organizaciones políticas por subsanar. El día de ayer justamente ya se realizó las debidas notificaciones y tienen ese plazo para poder hacerlo.
0: Dentro de las 8 alianzas o inscripciones que se han hecho, ¿cuáles son los partidos o movimientos que actualmente están registrados?
13: A ver, nosotros tenemos las alianzas validadas, están en la Alianza Fuerza Ciudadana Sucumbiense, que está conformada por la lista 318, el Partido Sociedad Patriótica y el Movimiento de Unidad Plurinacional Pachacútic. La alianza también Cambiemos la Historia, igual conformada por el Movimiento Futuro, lista 20, y el Movimiento Creo, las listas 20-21. Esas son las que ya se encuentran validadas. El resto todavía están en proceso de su sanación.
0: Ya. Ahora, ¿cuánto tiempo deben ellos realizar también ese proceso de subsanación que usted mencionaba? ¿Tienen un plazo?
13: Sí, sí. Como les comento, a partir de la notificación tienen 3 días para subsanar.
0: ¿Esto ya fue notificado entonces?
13: Sí, por supuesto. El día de ayer nosotros ya se procedió a notificar a través de la Unidad de Secretaría General ya la resolución en la que se informa el proceso que se ha realizado respecto al informe técnico y las subsanaciones que tienen que realizarlas.
0: ¿Cuáles fueron los requisitos que debieron cumplir todas las alianzas para que de esa manera sean aprobadas también por el Consejo Nacional Electoral?
13: Los requisitos están contemplados dentro del reglamento de conformación de alianzas en el artículo 7. Dentro de estas está que las organizaciones políticas deben de, primero, realizar actas internas dentro de cada organización política en las cuales ellos acuerdan conformar la alianza. Estas deben estar suscritas por el órgano competente o a su vez por el representante legal de la organización política. Una vez que ya constan estas actas, posteriormente ellos nombran un procurador común y posterior a eso tienen que subir la información al sistema de inscripción de candidaturas, en las cuales van a generar un acuerdo y luego suscribirlo, escanearlo y volverlo a subir, porque el acuerdo les genera un código para poder luego subirle el mismo. Entonces, el acuerdo de alianza contiene el nombre de la alianza, la nómina de las organizaciones políticas que la conforman, los órganos de dirección y las competencias también de la alianza. Recuerden que conformar una alianza es como conformar una nueva organización política, por decirlo así, para el proceso electoral, porque solo tiene una vigencia de duración de 180 días después del proceso. También el nombre del procurador común de la alianza, esa es la persona que va a estar al frente o es el representante legal, en este caso, de la alianza, si así lo desean las organizaciones políticas. porque tiene que haber un representante legal. Los mecanismos de selección de candidaturas, en este caso, por ejemplo, si la alianza va a sacar un candidato a prefecto, ¿de cuál de las listas coaligadas es el candidato que van a seleccionar? Entonces tienen que ir detallando. Para alcalde, por ejemplo, también, en la provincia tenemos 7 posibles candidatos también que se van a elegir candidatos a alcaldes de los siete cantones. Entonces, en la alianza definen si sacarán de los 7 cantones o sacarán de 4 o de 3 o solo de un cantón y de qué organización política va a pertenecer el posible candidato. Entonces también está la identificación de la candidatura, así es como digo, si van a elegir tiene que identificar la dignidad y de dónde sale cada candidato. No, la duración de la alianza, 180 días posteriores al día de la elección, como ya les comenté, los aportes económicos que va a dar cada organización política, también la distribución de los recursos cuando se termine la alianza, qué porcentaje va a coger cada una de las organizaciones políticas coaligadas. Y por último, la suscripción. La suscripción del acuerdo de alianza tiene que estar firmada por cada representante legal de cada organización política y del procurador común. Esa información tienen que descargar, firmar y volver de nuevo. Firmar, sea físico o electrónico, pero no pueden mezclar las dos firmas, sino una sola. Y luego subirla al sistema. Posteriormente nosotros como técnicos ingresamos al sistema y descargamos la información y procedemos a hacer el informe técnico que ya se realizó y ya se ha notificado a las organizaciones políticas.
0: ¿Cómo está este tema también y para aclaración también de la ciudadanía que quedaba en duda? Cuando realizaron las elecciones internamente o primarias, como se las conoce, hicieron quizás de una lista, de un movimiento, de un partido político, solamente elecciones para alcaldes y pues para sus vocales o concejales en sí, pero no hicieron elecciones quizás para prefecto. ¿Podrán poner en el momento de las inscripciones para prefecto?
13: No. Todos los precandidatos que se seleccionaron en procesos de primarias, si la organización política hizo primarias solo para prefectos, irán solo para prefectos. Si hizo primarias para alcaldes de todos los cantones, pues irán de todos. Si solo hizo para algunos, serán esos. E igual para concejales urbanos, rurales y vocales de juntas parroquiales. Hay organizaciones políticas que no hicieron en toditita la provincia, sino que seleccionaron algunos cantones y así. Entonces, en el caso de las alianzas, cuando se coaligan las dos organizaciones políticas, tienen que seleccionar a los precandidatos que fueron electos en estos procesos de democracia interna. Esas dignidades y los candidatos. Incluso ahorita están realizando cambios de los precandidatos porque algunos no cumplen las reglas de participación, la inclusión de mujeres, de jóvenes. Entonces están readecuando nuevamente las listas y también hay casos de renuncias de los precandidatos. Entonces es el proceso, el tiempo para que las organizaciones políticas puedan realizar los cambios que se requiera con la finalidad de que sus listas cumplan con todas las reglas de participación.
0: ¿Qué importancia tiene la participación de las alianzas en el actual proceso que estamos viviendo a nivel de todo el país?
13: Las alianzas es importante ya que permite que las organizaciones políticas participen, estén más activas. Además, también hay medidas afirmativas respecto al encabezamiento de mujeres y de jóvenes y también hay un fondo adicional que se les asigna por conformar las alianzas cuando son de la misma jurisdicción. Por ejemplo, si las alianzas son nacionales, se les asigna un 20% más adicional al fondo de promoción electoral. Si las alianzas son provinciales, igual. Y si son cantonales, lo mismo. Entonces, si son de la misma jurisdicción, se les asigna ese porcentaje adicional al fondo que ya se les va a dar establecido dentro del Consejo Nacional Electoral.
0: ¿Cuál será el siguiente paso para el calendario electoral una vez ya concluido pues o subsanado el tema de las alianzas que actualmente se está dando?
13: Sí, al momento, como digo, están las organizaciones políticas adecuando esos cuadros de listas que van a participar y posteriormente nosotros también les estamos indicando, asesorando sobre el cumplimiento de los requisitos que deben de tener para ya estar listos para el proceso de inscripción de candidatos candidaturas que empieza a partir del 2 al 17 de agosto. Entonces, las organizaciones políticas ya tienen que tener sus cuadros listos, subidas sus primarias al sistema, porque de ahí se va a generar el nombre de la persona. Nosotros en el sistema, las organizaciones políticas ponen el número de cédula y automáticamente sube la información que ellos ya subieron en las primarias. Entonces, ahí tienen ya que ellos irse preparando con respecto, por ejemplo, a la documentación que necesitan para el proceso de inscripción. Dígase las copias de cédula escaneaditas, los certificados de votación actualizados, necesitamos que tengan la declaración juramentada, esa se encuentra en el sistema de inscripción que las organizaciones políticas tienen acceso. En la última parte está el formato de declaración juramentada. Eso tienen que ustedes coger y llevar al señor notario y decirle, así necesitamos que esté la declaración juramentada. El mismo formato, ya que ahí está incluido la pertenencia también, que ese es un requisito principal para nosotros poder verificar si la persona es de la jurisdicción a la que va a representar. Aparte de eso, también el plan de trabajo, ya tienen que irlo elaborando de acuerdo a la jurisdicción, un plan de trabajo para prefecto, un plan de trabajo para alcalde, otro plan de trabajo para concejales urbanos, otro para concejales rurales y otro plan para los vocales de juntas parroquiales. En cuanto a la declaración juramentada, también pueden hacerla de manera individual o colectiva. Me refiero, por ejemplo, a la lista de vocales de juntas parroquiales. Son 10 precandidatos, 5 principales, 5 suplentes. Todos 10 pueden estar en la declaración juramentada. La pueden hacer con la finalidad de que no se interrumpa, bueno, y se optimiza recursos en cierta forma. Entonces, a partir de esto, nosotros también tenemos dentro del calendario electoral que a partir del 1 de agosto se va a realizar la convocatoria de elecciones. Y por supuesto también ya nosotros nos activamos como unidad técnica de participación política para el proceso de monitoreo de medios y de vías. La convocatoria ya se realiza previa también para los medios de comunicación para que puedan calificarse como proveedores del Consejo Nacional Electoral, debiendo de cumplir también una serie de requisitos que asimismo serán valorados y evaluados, y se emitirá un informe de calificación de cada medio de comunicación. Dígase radio, televisión, prensa escrita, vallas, medios digitales. Entonces, es importante que estén pendientes del contenido de las páginas oficiales del Consejo.

0: cumplir, las actividades que realizar, y nosotros como técnicos estamos siempre ya preparados y dispuestos a dar cumplimiento a lo que establece el calendario electoral. Por esa razón ya estamos prestos para ayudar también a las organizaciones políticas, a la ciudadanía, a los medios de comunicación, con la información lista para que vayamos dando esos pasos y cumpliendo el calendario electoral conforme está estipulado.
1: Se está brindando también quizás las capacitaciones correspondientes para que hagan todos los procesos, tanto las organizaciones como movimientos políticos, partidos acá en la provincia.
0: Sí, precisamente también este día 23, que es el día de mañana, va a haber también una capacitación en el Instituto Crecer Más. Es una capacitación que está realizando el Instituto de la Democracia. Es con la finalidad de ayudar e informar y asesorar sobre todo a las organizaciones políticas en la elaboración del plan de trabajo, que es un asunto muy importante para este proceso electoral, porque si el plan de trabajo no está bien elaborado, no contiene los puntos principales como establece el reglamento para la inscripción de candidaturas, no va a pasar. Entonces, esta capacitación está dirigida también especialmente a todos los precandidatos para que puedan informarse y poder realizar un plan de trabajo exitoso.
1: ¿Qué controles actualmente se está implementando, sobre todo el Consejo Nacional acá en la provincia de Sucumbíos, para vigilar sobre todo la normativa, la preocupación que existe en la población, ¿no? De muchos de preguntar quizás de la campaña anticipada. ¿Cómo están también realizando estos controles para que no se esté dando esta situación que muchos de los políticos o de los candidatos suelen hacer?
0: Conforme establece el calendario electoral, a partir de la convocatoria de elecciones también se realizan los controles de monitoreos de vías, pero eso no implica que las organizaciones políticas también no estén preocupadas por el gasto de pronto anticipado que se esté haciendo. El Consejo Nacional Electoral también está pendiente de todas estas situaciones que se están presentando, pero al momento estamos informándoles a todas las organizaciones políticas que deben de tener bastante precaución al realizar algún tipo de campaña anticipada o campaña electoral no autorizada por el Consejo Nacional Electoral. En el momento que nosotros ya empezamos a monitorear, a tomar evidencias, estos gastos, esta publicidad, nosotros tomamos las evidencias y las subimos al sistema de promoción electoral y esto se imputa al gasto electoral. Dígase, ahorita, por ejemplo, hay publicidades, pero no sabemos si estas personas que ahorita se están promocionando vayan a ser los candidatos. Entonces nosotros a partir del 1 de agosto ya tomamos ya así las evidencias, y si la persona se postula como candidato, entonces automáticamente se imputa el gasto electoral de la lista por la que lo está promocionando. Recuerden que hay infracciones que tenemos que cuidarnos. Por ejemplo, el artículo 278 de la Ley Orgánica Electoral establece las infracciones electorales graves, el artículo 279 las infracciones electorales muy graves. Entonces es importante que vayamos también tomando en consideración, ya que realizar actos de campaña anticipada o pre-campaña electoral nos puede llevar a tomar alguna decisión por parte de las autoridades competentes para sancionar a las personas, con multas que van desde entre 6 hasta 10 salarios en el caso de las infracciones electorales graves, la destitución y derechos de participación hasta 6 meses cuando se realiza actos de campaña anticipada o pre-campaña electoral, cuando se entrega donaciones, dádivas o regalos a los ciudadanos no autorizados por la autoridad electoral, bueno, cuando también algún funcionario competente que no realice los cambios de domicilio, bueno, en el caso de nosotros como funcionarios electorales, las candidatas o candidatos que, incumpliendo normas expresas establecidas en la ley, participan en actos de inauguración o entrega de obras o realicen eventos también con artistas internacionales, eso dentro de las graves. Y las muy graves serán sancionadas con multas desde 11 salarios básicos hasta 50 salarios básicos, la destitución o la suspensión de los derechos de participación política hasta 1 año. Esta se aplicará también a todas las personas que incurran en gastos, en infracciones, por ejemplo, como divulgar, por ejemplo, información confidencial, en el caso de nosotros como servidoras electorales, a los candidatos que no asistan a los debates. Hay que tomar en cuenta que en este proceso electoral

0: sí vamos a hacer los debates.
1: ¿Van a hacer debates
0: con
1: los
0: prefectos? Sí.
1: ¿Directamente el Consejo Nacional Electoral?
0: Sí, se está organizando precisamente esto también. Bueno, no me compete esta, uh-huh, esta información, ya que esa la maneja el Departamento de Comunicación. Sin embargo, se tiene conocimiento que sí va a existir. También facilitar y promover cambios fraudulentos de domicilio electoral, incurrir en actos de violencia política de género. Estas son infracciones muy graves. Incluso dentro de los procesos de primarias, nosotros hemos estado inculcando a las organizaciones políticas, tal como establece el reglamento, el conocimiento del artículo 280. Este refiere a lo que es violencia política de género, al artículo 280 de la Ley Orgánica Electoral, tomando en cuenta que nosotros actualmente pues tenemos la participación de las mujercitas en un 50%. Por lo tanto, eso implica que tiene que haber el respeto, la consideración también, no solamente con las mujercitas, sino con los mismos que van a participar de sexo masculino también, los jóvenes. Todo esto, si incurren en este tipo de amenazas o intimidaciones, o restringir el derecho a la participación, o dañar en cualquier forma material que vaya en contra de la campaña de la mujer, crear falsos o calumnias, todas esas cosas son sancionadas. Entonces, tomar muy en cuenta este tipo de acciones porque nos van a afectar y después vamos a tener que rendir cuentas pues a la justicia, en este caso al Tribunal Contencioso Electoral, porque se van a ir para allá las denuncias, y en casos de violencia política de género también puede ir a la justicia ordinaria, y eso complica, se transforma en un delito muy grave.
1: ¿Cuándo es el plazo para las campañas, para que de esa manera también la ciudadanía tenga conocimiento cuándo deben realizar los candidatos? Porque sí, quizás ya están recorriendo los lugares, están haciendo los ofrecimientos de regalos, de camisetas, de pelotas, de muchos productos que en sí es parte de ese proceso de campaña.
0: Así es. La campaña electoral en sí es del 12 al 26 de noviembre. En ese plazo, las organizaciones políticas pueden realizar toda la campaña que deseen, pero claro, midiéndose, porque hay un límite del gasto electoral que no debe sobrepasarse. Entonces, en ese tiempo, ellos pueden difundir sus planes de trabajo, sus propuestas, sus propuestas programáticas, como se dice en la ley. Entonces, pero sin excederse, con la debida autorización, el Consejo Nacional Electoral les asigna un fondo para publicidad. Entonces, ahí sí pueden realizar también las solicitudes para nosotros poderles aprobar también la publicidad, porque tampoco si les asignamos un fondo van a promocionar donde sea, en cualquier medio, no, está estrictamente prohibido. Para eso están los medios legalmente ya autorizados para promocionar la pauta, la publicidad, la fotografía, la valla. Entonces, nosotros realizamos un control muy minucioso en ese sentido, ya que toda esta información, la organización política, una vez que termina el proceso electoral, van a poder presentar sus informes de cuentas de campaña, y ahí plasmarán todos los ingresos, los gastos, los comprobantes de venta que hayan generado, bueno, todo lo que implica una contabilidad para nosotros poder analizar y verificar que han cumplido y que no se han sobrepasado el gasto, pues, y poder cerrar el informe de cuentas como ellos van a presentar.
1: ¿La ciudadanía o la población en general quizás podrá realizar alguna denuncia en cuanto a esta campaña anticipada?
0: Claro que sí, siempre todas las personas tenemos esa potestad de realizarlo en caso de denuncias flagrantes, por ejemplo, que se realizan en el momento que verifican a las personas, a los políticos que están realizando algún acto, pueden realizarlo sin ningún problema. Nosotros como Consejo Nacional Electoral verificamos la información in situ, en el momento que se está realizando, si nosotros tenemos evidencias, vamos, tomamos la evidencia y procedemos a elaborar la respectiva denuncia. Nosotros no hacemos valer en este caso las fotografías que nos pasan de una captura de pantalla de Facebook, de Twitter, de WhatsApp, porque sabemos que de pronto eso puede estar configurado para dañar a las personas. De pronto no se edita la información, no es real. Entonces nosotros ya tenemos los técnicos que van a ir y verificar de manera física, de manera segura, la información para poder tener las pruebas contundentes que van a llevar a la denuncia y van a favorecer en este caso el proceso de manera transparente.
1: ¿Qué mensaje dar acá a la población de la provincia de Sucumbíos, tanto a las alianzas que se han escrito, a los movimientos y partidos políticos que van de manera principal o individual, y también, por supuesto, a la población, para que de esa manera se lleve de mejor manera este proceso electoral, tanto de elecciones como de prefectos, alcaldes, las juntas parroquiales y, por ende, sus vocales?
0: Sí. De acuerdo a cómo nosotros estamos pasando este proceso electoral, se les recomienda, por favor, a las organizaciones políticas, a los precandidatos, realizar los trámites con tiempo. Ahorita estamos realizando la subsanación de las alianzas, por favor, háganle con el tiempo suficiente para que no estén a última hora preocupados porque el sistema se bloquea, cumple el plazo y se bloquea. Entonces, hacer con tiempo, subir la información de manera ordenada. Nosotros también en el Consejo Nacional Electoral vamos a establecer puntos de apoyo para que ustedes, en caso de tener algún inconveniente, pueden acercarse con su equipo de cómputo y proceder a subir la información. Nosotros estamos ahí para asesorarles. A la ciudadanía también, el debido respeto a las personas, a los precandidatos, porque el hecho de coger la decisión de participar en un proceso electoral no es fácil, es difícil, ya que están en la mira del público, de la ciudadanía, y pues bueno, yo sí valoro mucho a las personas que toman esa decisión de participar, porque en verdad son muy valientes. Sin embargo, a veces son objeto de calumnias, de falsos, de burlas, de comentarios mal fundados. Entonces yo siempre llamo a la ciudadanía y a los políticos también a manejar todo este proceso electoral con respeto, porque el proceso electoral termina, pero todos después seguimos siendo amigos, seguimos siendo vecinos, seguimos siendo ciudadanos, pues que nos vemos dentro de nuestro mismo cantón y dentro de la misma provincia. Manejar todo con respeto, con altura, y pues siempre tomando en consideración que un proceso electoral pues transcurre y los hitos se van dando, y pues ha de llegar el momento en que ya tengamos que ir y dar nuestro voto y elegir a la persona adecuada o a las personas adecuadas, pues sí, ya acabará con todo y seguiremos siendo servidores electorales, ustedes seguirán siendo ciudadanos comunes y corrientes, pues sí, y siempre enmarcados dentro del respeto. El Consejo Nacional Electoral maneja estos procesos electorales con bastante transparencia y pues esperando que todo resulte como siempre se ha realizado en otros procesos.
1: Gracias, mi estimada, por haber asistido a este espacio de entrevistas para conocimiento de la población, de Sucumbíos y por ende pues a otras provincias también que nos observan a través de redes sociales.
0: Muchísimas gracias.
1: Okay, muchísimas gracias a quienes nos estuvieron escuchando a través de la señal de los 105.3, a nuestro compañero David Cañar, quien les habla, Viviana Chica, agradecida con todos ustedes. Las esperamos al mediodía en nuestro noticiero, segunda emisión de El Comunicador. Nos vamos al espacio publicitario. Al retornar estaremos ya con más noticias para que ustedes se mantengan informados a través de Radio Sucumbíos.

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11: ¿Cómo están, amigos y amigas? Bienvenidos a su programa Amazonía en Contacto. Iniciamos este programa de hoy con nuestra Amazonía ecuatoriana y también con nuestro dato curioso. Pues déjenme comentarles que aunque Las áreas protegidas están destinadas a conservar la biodiversidad. En la Amazonía ecuatoriana ya existe la presencia de minería, y especialmente en lo que son las áreas protegidas. Varios espacios que forman parte del Sistema Nacional de Áreas Protegidas han sido intervenidos por la minería, como por ejemplo el Parque Nacional Podocarpus, el Parque Nacional Sumaco Napo Galeras y la Reserva Ecológica Cofán Bermejo, y más áreas protegidas. Pero también ustedes se preguntarán cuáles son las consecuencias y quiénes están detrás de esto. Pues no se vayan, amigos y amigas, porque daremos respuesta a estas y otras preguntas más adelante aquí en su programa Amazonía en Contacto.
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11: Bueno, damos la bienvenida a Jorge Villa, él es coordinador de proyectos de la organización científica Ecociencia, quienes han dado seguimiento a través de un mapeo sobre la presencia de la minería en las áreas protegidas amazónicas. ¿Cómo estás, Jorge? Bienvenido a nuestro programa Amazonía en Contacto.
12: Muchísimas gracias por la invitación. Agradezco al CORAPE por la invitación para poder conversar sobre este tema tan importante realmente y que en ocasiones se nos escapa a la vista, pero que realmente es tan importante como para nosotros como comunidad científica, como para el resto del público en general. Bueno, te comento un poquito. Realmente Fundación Ecociencia es una institución que tiene ya 37 años de haberse fundada. Estamos ya por cumplir nuestros 38 años en realidad de organización, y durante este tiempo hemos colaborado muchísimo con trabajo con comunidades indígenas, fortalecimiento de gobernanza forestal, entre otros temas. Pero a lo último, en los últimos años, hemos tenido la oportunidad también de realizar procesos de monitoreo satelital que han permitido obtener información muy importante y relevante para la toma de ciertas decisiones. Entre estas, hemos visto que las acciones de deforestación que se encuentran en la Amazonía ecuatoriana se vinculan con una serie de delitos ambientales, como son la minería ilegal, la tala selectiva, entre otros, de los cuales nos preocupan bastante aquellos que, evidentemente, como mencionaste inicialmente, se realizan adentro de áreas protegidas, y también aquellos que están desarrollándose en territorios indígenas.
11: Entonces, Jorge, justamente sobre eso, y es algo que llama mucho la atención, el hecho de que tenemos, digamos, esta información científica de este análisis de la presencia de minería dentro de áreas protegidas. Llama mucho la atención porque al ser estas zonas protegidas por guardaparques, por las mismas instituciones como el Ministerio de Ambiente, por ejemplo, llama mucho la atención el hecho de que exista la presencia de minería. Y ustedes que han logrado hacer este mapeo, ¿qué es lo que han encontrado? ¿Qué es lo que está ocurriendo en esos territorios?
12: Sí, fundamentalmente hemos hecho un análisis multitemporal. Dentro de la fundación tenemos varios proyectos que nos ayudan a estudiar cómo esta dinámica se ha comportado durante estos últimos años, pero también durante periodos más extensos. Tenemos y contamos con información de un proyecto hermano que es Mapiomas, que se desarrolla dentro de una red regional. Aquí en el Ecuador somos nosotros el socio implementador, y nos ha permitido estudiar desde 1985 hasta la fecha cómo han ido evolucionando los cambios de la cobertura del suelo. Entonces hemos podido estudiar específicamente en el análisis de la minería cómo ha ido apareciendo en ciertos sectores, siendo la provincia de Zamora Chinchipe en la Amazonía aquella que tiene una mayor historia sobre esta actividad, y durante los años cómo ha ido creciendo. La evolución nos indica que efectivamente muchos de los sectores que se han dedicado a esta actividad en la historia, pues han desarrollado un proceso bastante, digamos, no tan agresivo, muy constante en realidad en su crecimiento. Pero, sin embargo, a partir de los años del 2015, 16 y 17, hemos notado un crecimiento ya mucho más grave de esta actividad, que lo podemos evidenciar en los datos como un crecimiento brusco, bastante fuerte hasta los últimos años. Esto se debe a muchas, muchas condiciones, pero realmente lo que nos impacta bastante es que esa actividad de minería, que antes podría considerarse como una actividad de subsistencia de los pueblos indígenas o de las personas que habitan la Amazonía, se ha convertido al día de hoy en una actividad que se encuentra vinculada con muchos otros procesos. Entonces, hay minería ilícita, hay actividades ilícitas que se vinculan con esto, y esto ha desarrollado un crecimiento exponencial de esta actividad, y es lo que hemos podido ver en esta historia de los mapas que nos van contando. Y a través de ya información un poco más específica, hemos podido ir comparando qué es exactamente lo que sucede en diferentes casos de estudio, como las áreas protegidas.
11: Pues esa es la gran pregunta, ¿no? ¿Qué es lo que está pasando en las áreas protegidas? Tú mencionabas el tema de la minería, que, bueno, hace varias décadas atrás, pues teníamos la minería por parte, o que beneficiaba, digamos, a las comunidades. Pero ahora la presencia no es solo de la minería ilegal, sino también legal, o ¿qué, digamos, tipo de minería ustedes han logrado detectar en estas zonas?
12: Fundamentalmente nosotros nos encargamos de detectar la minería ilícita, aquella que realmente no está cumpliendo con regulaciones y normativas, por varias razones, pero principalmente porque a esta minería se le atribuyen también otros impactos al ambiente muy fuertes, ya que, por ejemplo, ellos, al no ser regularizados, pueden utilizar elementos como el mercurio para la amalgamación y la extracción del oro. Y estos elementos se vierten nuevamente en el ambiente y causan procesos de contaminación muy fuerte. Entonces, temas como este, que están fuera de la regularización, son de grave importancia para nosotros porque necesitamos realmente conocer dónde se están desarrollando y empezar a generar un poco de comunicación sobre esto para saber, para poder llegar a aquellos tomadores de decisiones y a aquel público que realmente está siendo afectado por esto, para que tengan un poco más de conciencia sobre lo que está ocurriendo. Entonces, a pesar de que también hemos podido visualizar cómo estrictamente en diferentes proyectos de minería que tienen permisos se está desarrollando esta actividad, nuestro foco fundamental está en estas actividades ilícitas. Cuando se desarrollan en áreas protegidas, especialmente, sabemos que existe completa ilicitud. Es totalmente ilegal, según la Constitución del Ecuador, que esta actividad se desarrolle en estas áreas. Y cuando se desarrolla en territorios indígenas, lo que nosotros buscamos cuando no tiene regularización es que al menos la gente que se encuentra ahí tenga conocimiento de estos procesos y que además sus derechos sean completamente respetados.
11: Pero con lo que tú nos cuentas me da a entender de que los daños o las consecuencias no solo son ambientales, sino también para la salud de las comunidades que viven cerca de donde se están haciendo estas actividades mineras. Sobre eso, ¿ustedes también han conocido o han escuchado por parte de las comunidades qué es lo que está pasando? ¿Cuáles son, digamos, tal vez estas afectaciones a la salud que han, digamos, tenido que padecer debido a esto?
12: Es súper importante. Es un contexto que vamos a tratar de estudiar mejor. Actualmente lo que hacemos es desarrollar un monitoreo precisamente del impacto en la cobertura del bosque, de cómo ha ido dinamizándose la actividad, específicamente en qué sectores se ha desarrollado esto. Pero a medida que avanzamos con el estudio nos crea esa misma incertidumbre, cuál es el verdadero impacto sobre la sociedad. Entonces tenemos impactos socioambientales muy fuertes. Entre ellos está la salud, pero también tenemos desplazamientos de personas, también tenemos la incursión de otros procesos de ilicitud, otros delitos se encuentran inmersos dentro de la minería ilegal y afectan a las personas en las comunidades. Nuestro interés verdaderamente es entenderlos mejor, pero desde luego hemos podido reunirnos con ellos, conversar, y en primera instancia tenemos cierta información que digamos nos da una idea general. En el caso, por ejemplo, de Morona Santiago, hemos tenido la fortuna de trabajar con el pueblo Shuararutam en la frontera con el Perú, y ellos nos han mencionado específicamente la importancia de la salud de los niños. Los niños actualmente en el río Santiago tienden a bañarse todo el tiempo, a utilizar sus aguas en cualquier momento, y este río, al estar actualmente siendo utilizado para la extracción de oro y donde se vierten varios químicos como el mercurio, en realidad se encuentra, tiende a ser un foco de contaminación, y esto perjudica muchísimo a la salud de estos niños. Entonces ya han empezado a haber casos específicos de problemas de salud que antes no existían en la zona y se empiezan a ver, y la gente tiene la idea de que realmente esto puede estar muy vinculado a esta actividad, porque antes de ello no se presentaban este tipo de enfermedades o de padecimientos que ellos tienen ahorita. Asimismo, entendemos que el mercurio puede bioacumularse en los peces, y los peces son la principal fuente de alimentación de estas personas. Al ellos consumir los peces que tienen una cantidad de mercurio, tienden a tener un riesgo muy fuerte de contraer cualquier tipo de estas enfermedades atribuidas al consumo de mercurio, entre las cuales están los procesos de daño al cerebro, que son sumamente importantes. Entonces, todas estas historias, todos estos comentarios nacen ya entre las comunidades y empiezan a hacer un importante proceso de consulta. Ellos quieren saber cómo están, qué es exactamente, cuáles son los riesgos que tienen, y ya no solamente saber dónde se están desarrollando, sino también qué es lo que les puede pasar.
11: Es que prácticamente también, digamos, estas actividades mineras pues cambian o modifican las actividades ancestrales que tienen también nuestras comunidades. Previamente y en otros programas también hemos tenido estas observaciones o digamos estas denuncias por parte de líderes indígenas que recalcan que frente al extractivismo, ya sea minero o petrolero, pues sus actividades, su forma de vivir cambia mucho. Ahora, por ejemplo, sobre eso también tengo entendido que dentro de la minería ilegal, pues actualmente se ha, digamos, descubierto un poco más la presencia de grupos de delincuencia organizada, bandas criminales, que están como fortaleciendo un poco más este tema de la minería ilegal. Ustedes que están justamente en los territorios intentando analizar esto, ¿qué han logrado detectar sobre ello?
12: Sí, bueno, para poder conversar de una manera más holística sobre el tema, creo que era importante presentar un poco qué es exactamente lo que el proyecto busca con el monitoreo, con la observación de estas actividades y su dinámica. Hay una lógica subyacente sobre esto, y es que queremos que primeramente los gobiernos, tanto locales como centrales, puedan acceder a información que les permitan ellos tomar decisiones adecuadas. También queremos que la sociedad civil como nosotros pueda colaborar con estos datos, con información y con procesos de fortalecimiento de capacidades que puedan ayudar a las comunidades a enfrentar ese tipo de problemas. Y finalmente, hacia las comunidades lo que queremos es fortalecer precisamente esas capacidades para que sepan cómo actuar, cómo gestionar, cómo fortalecer su gobernanza, para que estos problemas en realidad que van evolucionando en el tiempo no los vayan a afectar bien. Entonces, en este sentido, hemos podido ver diferentes variables, diferentes actores que se han movido dentro de estos procesos que actualmente fortalecen el proceso de la minería ilícita en el Ecuador, y nuestro objetivo es tratar de contrarrestarlo con una lucha contra esta minería desde las perspectivas que hablé. La incorporación de la variable de los GDOs en realidad dentro del territorio es una de las tantas variables que nosotros hemos visto. Nos parece sumamente preocupante. Como mencioné, hay varios delitos que se forman alrededor de la minería ilegal, y la introducción de estos GDOs es bastante preocupante. Es un riesgo muy fuerte para las comunidades. Es algo que también nosotros tenemos en consideración y lo manejamos también con el nivel de riesgo que debemos hacerlo. Y tratamos de incorporarlo dentro de estos estudios que nosotros manejamos como una variable adicional. Pero hay otras variables que también son sumamente importantes y que deben de considerarse como parte de la fuente origen, de lo que está sucediendo y de lo que realmente produce estos temas. Uno de ellos es el elevado precio de oro a nivel internacional. El oro sigue subiendo de precio y esto llama muchísimo la atención, no solamente a los GDOs que ocupan esto realmente para sus actividades, sino también a cualquier persona que realmente se encuentre en un estado de abandono y que necesite realmente de un ingreso, digamos, rápido. Entonces, la extracción ilícita de oro en realidad es muy llamativa, y es por eso que no solamente los GDOs lo hacen, sino también muchas personas que se sienten pues vinculadas y necesitan este dinero rápido lo van a desarrollar. Pero solo o aparte, esto no sería un problema si es que no nos enfocamos más en otra de las variables muy importantes, que es a nivel internacional, ¿quién está solicitando este oro? ¿Quién es el demandante principal? ¿Y quién hace que estos precios fluctúen tan fuerte? Entonces, ahí viene un problema también mucho más amplio y mucho más grande que debemos de entender, y es que existen países internacionales, empresas internacionales que solicitan, que demandan este oro y que movilizan los mercados internacionales de la manera que están movilizándose el día de hoy y producen los efectos que nosotros estamos viviendo actualmente.
11: O sea, prácticamente esto se vuelve como una cadena, ¿no? De consecuencias, de pasos, y como tú señalas, pues esto ya es algo más internacional. Pero, por ejemplo, eso también a uno le hace pensar, ¿no? El hecho de que mientras más cotizado sea el oro, pues acá nuestras comunidades se verán más afectadas porque la minería se va a expandir más. Y este tema de la expansión, ¿ustedes también han logrado detectarlo, monitorearlo? ¿Qué han logrado, digamos, encontrar hasta el momento?
12: Sí, realmente, como tú bien lo mencionas, es un problema regional muy fuerte. No lo vivimos solos como Ecuador, en realidad estamos empezando en el Ecuador a sentir muchos de estos impactos, pero países como Brasil lo han vivido ya por décadas. El Perú, en Madre de Dios, al sur del Perú, han vivido una expansión muy agresiva de estos temas, y todos estos países en realidad han vivido procesos de cambio muy fuertes en torno a esto. Lo que queremos realmente hacer es aprender un poco de estas lecciones e incorporarlas para que las comunidades y las personas que habitan el territorio de la Amazonía no tengan que vivir las mismas realidades que han vivido otros países, y más bien podamos nosotros entender qué es lo que está ocurriendo, entender la fuente de este problema y encontrar soluciones que permitan a las comunidades indígenas abordar de la mejor manera esta problemática. Nosotros lo que hacemos solamente es un componente de esta lucha contra la minería ilegal, y es básicamente un contexto que no solo lo desarrollamos nosotros, lo desarrollan muchas organizaciones a nivel mundial. Hay instituciones y plataformas libres como Global Forest Watch, que constantemente monitorea la deforestación a través de todo los bosques tropicales, y ellos también están empezando a identificar cuándo son casos específicos de minería ilegal. Entonces, digamos, ya hay plataformas muy grandes que desarrollan esto. Nuestro objetivo es hacerlo para poder brindarle a la ciudadanía ecuatoriana y a los gobiernos ecuatorianos información que les permitan tomar las mejores decisiones. Entonces, hemos visto el crecimiento de esta dinámica en el norte, centro y sur de la Amazonía de diferentes maneras. En el norte lo hemos visto en sectores muy aislados, muy, muy difíciles de acceder. Como mencionaste inicialmente, la Reserva Cofán Bermejo es un área limítrofe igual con Colombia, en donde hay varios actores involucrados, pero es más complejo llegar a estos sectores y tienen una dinámica muy distinta. Ahí también está el pueblo ancestral Cofán, que vive actualmente muchos de estos problemas y que actualmente se ve involucrado en esta lucha contra la minería ilegal. Entonces, nuestra información lo que pretende es brindar un poco esta información adecuada a los gobiernos, a la sociedad civil, para que colaboren un poco con estas comunidades y puedan desarrollar acciones que les beneficien. En el centro del Ecuador, principalmente en la provincia del Napo, hemos visto cómo se desarrolla esta actividad, y de la misma manera nosotros pretendemos, con datos de periodos de tiempo más cortos, de análisis mucho más específicos, poder mostrar cómo está evolucionando en esta provincia la actividad que afecta principalmente a ríos muy importantes del Ecuador, ríos que originalmente fueron considerados destinos turísticos mundiales. Hay turistas alemanes y suizos, y entre otros, que han venido al Ecuador solo por estos ríos, y lamentablemente hoy en día están prácticamente destruidos por la minería. Entonces, tratar de brindar información no solamente de cómo está la actividad desarrollándose en estos sectores, sino hacer entender un poquito qué es lo que estamos perdiendo también. O sea, que la población en general entienda qué es lo que estamos cambiando por el oro en este momento, que no es solamente un pequeño espacio en nuestro territorio, sino son áreas de ecosistemas muy frágiles. Y finalmente el sur, que es bastante complejo. Como inicié conversando, Zamora Chinchipe es una provincia que ya tiene mucha historia en el contexto minero, entonces tiene muchos sectores ya regularizados para esto, y aún así tiene minería ilegal en áreas protegidas, como ya lo mencionaste, el Parque Nacional Podocarpus. También está actualmente ingresando a la Reserva Biológica Cerro Plateado. Entonces, hemos visto cómo esta actividad se está desarrollando con bastante rapidez en sectores que también son de difícil acceso. Entonces, queremos también llamar la atención, queremos brindar la información adecuada para que estos territorios también tengan un poco de voz. Sabemos que son territorios muy aislados, difíciles de llegar, muy complicado de hacer un análisis, pero gracias al monitoreo satelital y al trabajo que nosotros desarrollamos, hemos podido tener cierta información, y esto permitiría que la sociedad civil, los gobiernos locales, el gobierno central, pueda ver exactamente lo que está sucediendo.
11: Pero ustedes han logrado tener esa acogida, digamos, por parte de las autoridades, por el ministerio, por los GATS, por ejemplo, han, digamos, tenido estas conversaciones, han presentado sus resultados. ¿Qué han dicho ellos sobre esto?
12: Bueno, los procesos son complejos, como bien lo conocerás. La comunicación y la incidencia tienen su diferencia bastante fuerte. Hemos podido desarrollar muchos procesos de comunicación con la esperanza de que ellos lleguen a incidir realmente en muchas en diferentes niveles de del gobierno y de la sociedad civil, pero ha sido un camino largo, ha sido un camino complejo. Este proyecto que nosotros desarrollamos empezó en el 2021. Desde entonces hasta acá hemos promocionado varios reportes, hemos entregado mucha información sobre esto. Lamentablemente no hemos tenido la acogida que hemos querido. Sí ha sido un poco más complejo llegar a ciertos niveles, pero el crecimiento, afortunadamente, que hemos tenido ha sido constante. Entonces, sí, hemos logrado llegar hasta un cierto nivel de una institución. Lo bueno es que nos han llegado a conocer y esa información, digamos, hoy forma parte también de esa institución.
11: ¿Pero ustedes han logrado tal vez observar cambios significativos o no ha existido, digamos, ni siquiera como que una piedrita de optimismo por parte de las autoridades?
12: Los cambios, como te mencionaba inicialmente, tienen diferentes niveles. La lucha contra la minería puede crear ahorita unos espacios operativos de control. Pueden desarrollar acciones en territorio que forman parte de un proceso de control del Estado, que es bueno, digamos, permite en realidad mantener cierto orden en el territorio, pero no garantiza un cambio a largo tiempo. Tenemos acciones que se han desarrollado en un sector, cuando ya salen de ese sector las autoridades, vuelven y regresan las personas que hacen minería en estas áreas. Entonces, no es una solución a largo tiempo, más bien son soluciones de respuesta ante situaciones que han estado pasando. Lamentablemente, igual nosotros somos una fuente de información de respuesta, porque no podemos anticipar dónde se va a desarrollar una actividad, y tratamos de complementar estas acciones de respuesta con información. Entonces, nos parece interesante que muchos de los reportes que hemos podido publicar tengan igual acciones, no son directas, pero sabemos que al menos algo debió haber llegado en institución para que de repente puedan también hacer una investigación o análisis. Nos parece interesante. Sin embargo, lo que nosotros buscamos más allá de este tipo de acciones de control es en realidad cambios a niveles un poquito más estructurales. Nos gustaría mucho empezar desde abajo, desde las gobernanzas indígenas, desde las comunidades, para que ellos conozcan efectivamente cuáles son sus derechos, cuáles son sus oportunidades, cómo ellos también pueden controlar su territorio, monitorearlo, encontrar alternativas a las actividades mineras y fomentar estas acciones para que ellos puedan desarrollar sus temas. Pero todo esto no se hace de manera aislada, se tiene que hacer en colaboración con los gobiernos. Entonces, ahí también nosotros, a partir de estos proyectos que manejamos a manera regional, hemos logrado aprender, tenemos muchos intercambios de experiencias, y afortunadamente esos intercambios de experiencias también nos han ayudado a promover recomendaciones para la política pública que esperamos también lleguen a oídos del gobierno y se puedan implementar. Fomentamos una plataforma que aprovecho la oportunidad para pedir que visiten, que se llama Amazon Mining Watch, en donde tenemos un estudio de las diferentes políticas de todos los países, y nos catalogan, realmente nos categorizan en qué nivel estamos como Ecuador en esta lucha. Actualmente, después de Perú, Colombia y Brasil, Ecuador ocupa un cuarto lugar en este proceso, porque tenemos normativa adecuada pero formas de implementarla no tan buena.
11: O sea, falta de ejecución de esas
12: normativas. Falta de ejecución, falta de protocolos adecuados para la ejecución de esta normativa, falta de reglamentos y normativa que permitan realmente fortalecer estos procesos. Entonces, muchas de las recomendaciones que nosotros estamos dando giran en torno a esto, de que se mejoren un poco este nivel de implementación para que los esfuerzos de las comunidades que estamos tratando de apoyar de la mejor manera rindan y puedan permanecer a lo largo del tiempo. Eso es lo que buscamos realmente, es una solución a largo plazo, más allá de operativos, más allá de acciones de respuesta. Lo que buscamos es tratar de en realidad tener opciones y alternativas que permitan a las comunidades subsistir sin tener que destruir su territorio, sin tener que destruir sus bosques ni sus ríos.
11: Perfecto, Jorge, te agradecemos muchísimo por darnos, digamos, esta apertura para conocer también el trabajo que realiza la organización Ecociencia, pero también para conocer cuál es la realidad que se vive en nuestros territorios, principalmente en nuestras áreas protegidas amazónicas. Así que te agradecemos por tu presencia aquí con nosotros.
12: Igualmente, les agradezco muchísimo.
11: Perfecto, muchas gracias, amigos y amigas. Despedimos a Jorge Villa, él es coordinador de proyectos de la organización científica Ecociencia.
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11: Ya estamos de regreso, amigos y amigas, para informarles sobre la suspensión de los vuelos subsidiados hacia varias comunidades de la provincia de Pastaza, que mantiene incomunicadas a decenas de poblaciones indígenas asentadas en zonas de difícil acceso de la Amazonía ecuatoriana. La medida afecta principalmente a habitantes de nacionalidades como Ashuar, Shiviar, Guaurani, Quichua, Andoa y Zápara, quienes dependen del transporte aéreo para movilizarse y acceder a servicios básicos. La alerta fue planteada por Franklin Castillo, vocal del gobierno parroquial de Montalvo en la provincia de Pastaza. Según indicó, la paralización del servicio estaría relacionada con presuntos problemas administrativos en la Secretaría Técnica de la Circunscripción Territorial Especial Amazónica. Esta situación ha paralizado el traslado de pacientes, estudiantes, docentes, personal médico y también de alimentos, además de dificultar la evacuación de personas que requieren atención de emergencia, generando preocupación entre las comunidades amazónicas. Líderes comunitarios y autoridades locales advirtieron que la falta de conectividad vulnera derechos fundamentales como el acceso a la salud, a la educación y a la movilidad. Para muchas de estas comunidades, el transporte aéreo constituye el único medio de comunicación permanente con los centros poblados, debido a la ausencia de carreteras y a las largas distancias que deben recorrerse por vía fluvial. Ante este escenario, las comunidades solicitaron al Gobierno Nacional y a la Secretaría Técnica de la Circunscripción Territorial Especial Amazónica adoptar medidas urgentes para restablecer los vuelos subsidiados y así garantizar la continuidad de un servicio considerado esencial para la Amazonía. Mientras no se reactive la operación aérea, cientos de familias permanecerán aisladas y con limitaciones para acceder a atención médica, abastecimiento y otros servicios indispensables. Y con nuestra noticia más destacada de esta semana nos despedimos, amigos y amigas, sin antes agradecerles por escuchar las historias de aquellos que viven en nuestra Amazonía ecuatoriana y que también luchan por protegerla. Recuerden seguirnos a través de nuestras redes sociales como @corapedigitaltv y también mantenerse informados. Les esperamos en nuestro próximo programa Amazonía en Contacto.
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20: Bienvenidos todos y todas a la primera emisión de su informativo Ecuador en Contacto, este miércoles 22 de julio. En esta revisión de noticias los acompañamos Karina Torres en el control de sonido y Fernanda Ver en los micrófonos. Comencemos de inmediato con los titulares de hoy. Gremios médicos plantean la depuración en el Ministerio de Salud. COE Nacional declara alerta naranja y activa plan de acción ante el fenómeno del Niño. Hoy en nuestro espacio de entrevistas nos acompaña Pablo Villalba, director de la Escuela de Comunicación de la UID.
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20: Comenzamos. El Comité de Operaciones de Emergencia Nacional resolvió elevar de amarilla a naranja la alerta por la evolución de las condiciones asociadas al fenómeno del Niño. La medida implica reforzar las acciones de preparación en distintas instituciones del Estado. La Secretaria Nacional de Gestión de Riesgos, Carolina Lozano, explicó las principales resoluciones adoptadas por el COE.
22: Las tres resoluciones que se ha tomado la tarde de hoy, la primera, aprobar el Plan de Acción Nacional ante el evento El Niño y disponer su ejecución como prioridad nacional de cara a la evolución del evento. La segunda resolución, disponer a los miembros del Comité ERFEN de manera quincenal emitir los reportes de actualización sobre la evolución del evento El Niño. Y la tercera, disponer a la Secretaría Nacional de Gestión de Riesgos que en coordinación con la Secretaría General de Comunicación ejecute la estrategia comunicacional frente al evento El Niño. Estas tres resoluciones han sido tomadas el día de hoy de implementación inmediata.
20: Tras la aprobación de estas medidas, el presidente del COE Nacional y ministro de Transporte e Infraestructura, Roberto Luque, señaló que el Ejecutivo ha previsto recursos para obras preventivas y destacó la coordinación entre varias entidades para enfrentar un eventual impacto del fenómeno.
23: El Estado central, el Gobierno Nacional, está enfocando todos sus recursos en la prevención. Hoy hemos hablado de un presupuesto de cerca de 600 millones de dólares que incluye todos los ministerios que ya están actuando preventivamente dentro de su plan de inversiones en mejorar infraestructura y adquirir equipamiento de cara al fenómeno del Niño.
20: Las autoridades insistieron en que la alerta naranja responde a la evolución de las condiciones oceanográficas y de preparación institucional, pero aclararon que todavía no existe una fecha definida para el inicio de la temporada de lluvias. Explicaron que el monitoreo continuará mediante evaluaciones técnicas periódicas. Continuamos con temas vinculados al servicio de salud pública. Representantes de gremios médicos y organizaciones de pacientes presentaron una serie de propuestas que, aseguran, buscan mejorar el funcionamiento del sistema de salud pública. ¿Cuáles fueron estos planteamientos? Nos lo cuenta nuestra compañera Nicole Mendoza en el siguiente reporte. Corape informa.
11: Y el país se integra. A través de una rueda de prensa, representantes del sector de la salud, como el presidente de la Alianza Nacional por la Salud, Gustavo Dávila, expusieron los graves problemas que presenta el Sistema Nacional de Salud Pública, como la falta de medicamentos, de acceso a tratamientos completos, que ponen en riesgo la vida de cientos de pacientes.
24: Se ofreció la aprobación del cuadro básico de medicamentos, se creó un Comité Nacional de la Salud, se ofrecieron medicamentos de la India. En sí ha habido una serie de ofrecimientos, pero realmente no se ha cumplido. Y ese es un problema grande porque el paciente lo que necesita es tratamiento, su receta, su médico. Y al no tener, ¿qué es lo que pide? Es que haya más ejecución y menos planificación.
11: Giovanni Pazmiño, secretario general de la Federación Médica Ecuatoriana, denunció presuntos actos de corrupción en el Ministerio de Salud y exigió depurar la institución.
25: Instalar un espacio permanente de diálogo técnico y multisectorial para acompañar el diseño, la implementación y la evaluación de las decisiones estratégicas del sector de la salud. Consideramos que la estructura del órgano regente de la salud, como es el Ministerio de Salud Pública, tiene que tener una reingeniería total del talento humano. ¿Por qué? Porque se encuentran enquistadas mafias administrativas que no permiten una gestión adecuada para que todos los procesos, tanto de talento humano, tanto en la compra de medicamentos, tanto en la compra de insumos, se vean cada día más afectados y limitados.
11: Sobre esto, el ministro de Salud, Juan Carlos Abeiga, reconoció la existencia de actos de corrupción en la cartera de Estado a la que representa.
1: Los beneficios que tienen esta gente en los hospitales, cogiéndose medicina, entregando parcialmente medicina, o peor aún, dividiendo las ganancias entre las mismas personas del hospital.
11: En representación de los pacientes renales, Kevin Valdés aclaró que existen deficiencias en la compra de medicamentos y en la atención a personas que padecen esta enfermedad.
3: No queremos esperar al noveno ministro, no queremos esperar al décimo, o mucho menos querer llegar al vigésimo ministro para escuchar las mismas promesas de siempre. Las respuestas las necesitamos el día de hoy. Escuchamos también anuncios hace pocas semanas de medicina de la India, la cual era una solución inmediata, pero la realidad de los hospitales demuestra que estos anuncios todavía no se traducen en medicamentos.
11: A estas declaraciones también se sumó Raúl Llanes, representante del grupo de docentes jubilados, quien expuso las problemáticas de salud que enfrentan pacientes jubilados debido a la falta de fármacos y de citas médicas. Reportó Nicole Mendoza, Corape Informa.
20: Y el país se integra. Muchísimas gracias, Nicole. Avanzamos contándoles que el concurso para designar al próximo fiscal general continúa luego de que el Consejo de Participación Ciudadana aprobara mantener vigente el proceso. El consejero de Participación Ciudadana, Johnny Escobar, aseguró que la selección se desarrolla con transparencia y sin favorecer a ningún postulante. Escuchemos más de sus declaraciones en el reporte de Nicole Mendoza. Corape informa.
11: Y el país se integra. Tras permanecer paralizado durante 35 días, el concurso para elegir al nuevo fiscal general del Estado, este avanza hacia la siguiente etapa, pese a que la Comisión Ciudadana de Selección recomendó suspender los plazos del proceso. Sin embargo, el vocal suplente del Consejo de Participación Ciudadana y Control Social, Johnny Escobar, quien se incorporó a la comisión el pasado 15 de julio, aseguró que el concurso continuará bajo un proceso transparente.

0: En la designación de autoridades se debe a inconvenientes al interior de la institución.
1: ¿Cómo le colige a usted de que existan 18 consejeros cesados y 9 presidentes en una entidad? Por favor, eso genera un alto porcentaje de inestabilidad, que es lo que ha vivido este Consejo de Participación Ciudadana, y he ingresado para eso. Estoy consensuando con el presidente Fantoni y vamos a meterle muchas ganas porque es lo que realmente exige el país.
0: Asimismo, se refirió a la siguiente fase, que será de escrutinio público e impugnación ciudadana.
1: Si tenemos algo que impugnar, no nos sentimos conformes, sustentémoslos de manera jurídica, fundamentémoslos y presentémoslos. No podemos salir a despotricar o, por último, presentarnos en las cámaras y decir que este es un concurso amañado, que me parece una falta de respeto a los consejeros, falta de respeto a la ciudadanía, porque el Consejo de Participación Ciudadana es eminentemente ciudadano y es del pueblo, y es una falta de respeto a la ciudadanía.
0: Ante este avance en el concurso para designar a la máxima autoridad de la Fiscalía, el consejero aclaró que existen cambios en el cronograma, tomando en cuenta que si no se presentan acciones de protección o cualquier otro pedido judicial, el país contará con un nuevo fiscal general del Estado para finales de 2026. Reportó Nicole Mendoza, Corape Informa.
2: Y el país se integra. Muchísimas gracias, Nicole. Human Rights Watch publicó un informe en el que expresa preocupación por la cooperación en materia de seguridad entre Ecuador y Estados Unidos. La organización sostiene que esta alianza se desarrolla en un contexto de presuntas violaciones de derechos humanos y cuestiona la falta de información pública sobre el alcance de las operaciones conjuntas. El documento, publicado este martes 21 de julio, analiza 4 casos ocurridos entre enero y marzo de este año, entre ellos una operación militar en la frontera con Colombia y varios incidentes que involucraron embarcaciones pesqueras frente a las Islas Galápagos. Según Human Rights Watch, las investigaciones recogen denuncias de detenciones arbitrarias, torturas, ataques con drones y desapariciones que, a su criterio, requieren un mayor esclarecimiento. La organización señala que, a pesar de las solicitudes de información realizadas a ambos gobiernos, aún existen interrogantes sobre la participación de autoridades ecuatorianas y estadounidenses en estos hechos. Finalmente, Human Rights Watch pidió a los gobiernos de Ecuador y Estados Unidos transparentar los alcances de su cooperación en seguridad y garantizar que las operaciones se desarrollen con pleno respeto a los derechos humanos. Momento de la entrevista del día. Nuestra compañera Elba Luzardo conversó con Pablo Villalba, director de la Escuela de Comunicación de la UID, sobre el papel de las redes sociales en el escenario preelectoral y su influencia en la construcción de la opinión pública. Escuchemos.
3: Seguimos a través de los medios comunitarios de Corape, amigos y amigas, gracias por acompañarnos. Las redes sociales se han convertido en uno de los principales espacios donde se informan, opinan y debaten los ciudadanos. A pocos meses de las elecciones seccionales en nuestro país, estas plataformas tendrán un papel importante en la conversación política, desde los mensajes de candidatos hasta la circulación de información y contenidos que pueden influir en la percepción de los votantes. Para analizar cómo se está construyendo hoy la opinión pública en el entorno digital, conversaremos con Pablo Villalba, él es director de la Escuela de Comunicación de la UID. Así que lo saludamos de inmediato, señor Villalba. Qué gusto tenerlo en este espacio. Bienvenido.
4: Muchísimas gracias, el gusto es mío.
3: Gracias a usted por acompañarnos y como primera pregunta, consultarle qué tanto considera usted ha cambiado las redes sociales, la forma en la que se construye la opinión pública en Ecuador.
4: Fíjese que justo estaba revisando algunos textos sobre este tema, y dice, claro, normalmente en las escuelas de comunicación solíamos pensar que hay una cosa uniforme que es la opinión pública. Sin embargo, varios estudiosos del tema ya percibían que la opinión pública es súper fragmentada, incluso antes de las redes sociales, antes de los medios digitales. Hoy, con los medios digitales, es aún más microscópica la fragmentación. Es decir, que a veces podemos pensar que hay una opinión unificada sobre un partido de fútbol, sobre un fenómeno político, social, cultural, cualquiera que sea. Sin embargo, hay muchos matices. Y muchos matices que tienen hoy por hoy un canal de expresión que antes no tenían. Es decir, por ejemplo, si es que nos ponemos a analizar ¿dónde estaban los skaters hace 50 o 60 años? Era muy poco probable que este grupo de aficionados o practicantes del

0: homenaje en las calles, se expresen. Y resulta que son una subcultura urbana que tienen su forma de vestir, su forma de incluso hablar, de llevar las prendas de vestir. Pero antes parecía que no existían. Hoy por hoy sí los podemos visibilizar a través de los medios digitales.
1: Señor Villalba, y usted ha mencionado que la opinión pública era súper fragmentada antes, inclusive de las redes sociales. Y aquí consultarle un poco precisamente, ¿qué considera usted que marcó esa fragmentación? Porque también hablamos de que los medios tradicionales tienen un papel central en marcar la agenda y precisamente también el debate público.
0: Bueno, tiene un rol central, sí, en marcar ese debate público, como bien lo dice, pero no necesariamente en que la opinión pública se construya de manera uniforme. ¿Por qué? Ya lo decía Raymond Williams, un estudioso del tema cultural, en su teoría de la recepción. Si es que el mensaje empata con mis valores, hay muchas más posibilidades de que yo esté de acuerdo con ese tema discutido. De lo contrario, es posible que, si es que un medio de comunicación, sea cual fuere, insiste en, por ejemplo, decirme algo sobre un fenómeno cultural o político, es posible que la reacción de la población sea adversa. Es decir, que posiblemente incluso consuman ese contenido, pero van a tener una opinión contraria a la del medio.
1: Hablando de esa participación del público, esa participación ciudadana, ¿usted considera que las redes sociales están ampliando esa participación o también están generando ciertos espacios pequeños donde cada grupo recibe únicamente la información que tal vez confirma, reafirma sus propias ideas?
0: Son las dos cosas a la vez. Porque, por ejemplo, los algoritmos provocan que si a mí me gusta el fútbol, reciba un bombardeo de notas relacionadas al fútbol. Y es muy poco probable que yo me entere qué es siquiera el estrecho de Hormuz, porque estoy concentrado en esa burbuja mediática. Sin embargo, por ejemplo, en la comunidad de fans, esto es muy típico de la comunidad de fans de industrias creativas, por ejemplo, de K-pop o del cine. Mucha audiencia decide participar activamente, convocatoria a reuniones para hacer coreografías, en el caso del K-pop, convocatoria a realizar diferentes versiones de una película, y todo se hace online. Entonces, sí existe participación, sí existe movilización, siempre y cuando esté en el ámbito de los grupos de interés o de los intereses de diferentes personas que están muy esparticidas y ya no están circunscritas en una localidad a nivel de ciudad, a nivel de provincia, ni siquiera a nivel de país.
1: Señor Villalba, y aterrizando precisamente en el rol que tienen las redes sociales en procesos electorales, en contextos preelectorales, a pocos meses de las elecciones seccionales que va a vivir nuestro país en noviembre, le consulto, aunque la campaña electoral todavía no inicia oficialmente, ya existe una intensa conversación política en redes. ¿Qué estamos viendo en esta etapa previa a las elecciones seccionales en Ecuador a través de las redes sociales?
0: Yo diría que siempre vamos a ver, o con mucha frecuencia por lo menos, vamos a ver una polarización, justamente porque la burbuja mediática nos va condicionando. Pero yo creo que ahí también viene el rol, sí, de los medios de comunicación, de ir rompiendo estas burbujas, sobre todo porque los algoritmos tienden a caer, no diría en una situación peyorativa, pero es su lógica de segmentar a la población. Mientras tanto, la comunicación, y sobre todo cuando se la observa desde un punto de vista de utilidad pública, de un bien público, tiende a unificar, a integrar a la población, ¿no? Entonces, sí creo que son situaciones que pueden estar en contradicción, pero también pueden complementarse, ¿no? Justamente por la burbuja mediática puede ser que a mí me llegue información de un lado del espectro político, pero la discusión puede ser muchísimo más amplia. Ese creo que es el reto de los medios de comunicación.
1: Y en un escenario preelectoral, ¿cómo puede también un ciudadano identificar si está frente a información, opinión o propaganda política o contenido tal vez manipulado?
0: Hay muchas pistas, sin embargo, yo creo que también ahí Nos corresponde a las universidades, a los centros educativos, aportar desde los laboratorios de fact-checking sobre lo que está ocurriendo a nivel del discurso político, ¿no? Es muy fácil mentir a través de una plataforma. Por eso es necesario el periodismo. El periodismo cumple un rol muy importante en la sociedad aún, porque hay que distinguir lo que puede ser un influencer, que, claro, puede hacer contenidos que sean muy atractivos, pero pueden ser absolutamente mentira, ¿no? O pueden ser medias verdades, que al final nos llevan un camino similar. Entonces, yo sí creo que un rol y un reto para la comunicación es ese. Es llegar a romper la burbuja mediática y aportar en el esclarecimiento de datos que deben ser comprobables y comprobados, ojalá con la ayuda de los centros educativos.
1: ¿Y cómo analiza usted que las redes sociales han cambiado esta dinámica de las elecciones en un país como Ecuador?
0: Bueno, lo que pasa es que, por ejemplo, si analizamos algunos hechos de la política global, nos puede dar pistas, ¿no? El discurso, hay que distinguir, ¿no? El propio concepto de discurso. Por un lado, es una persona parándose en un balcón, como decía Velasco Ibarra, para ser presidente. Y por otro lado, el discurso realmente es todo lo que decimos y cómo creamos significado. A nivel del primer concepto, digamos, esta lógica se va restringiendo cada vez más, ¿no? Porque es muy sencillo encender un aparato electrónico y ver una concentración o un mensaje político. Sin embargo, los dos escenarios son necesarios. Ahora, en el campo estrictamente de las elecciones, los ciudadanos sí tienden cada vez más, esto es básicamente descrito por muchos autores como la posmodernidad, a enfocarse en dos conceptos: en lo que significa mucho para la población y cómo se siente la población. Por eso, por ejemplo, fenómenos como el Brexit, ahora que se han cumplido 10 años del Brexit, a veces los medios de comunicación, a veces el, digamos, entre comillas, establishment, comete un error. Y el error, desde mi punto de vista, consiste en analizar los temas desde un punto de vista único. Por ejemplo, el Brexit. ¿El Brexit es un tema económico o identitario? A lo mejor son los dos, pero si solo lo analizamos desde el punto de vista económico, no tenemos todo el panorama claro. En el caso de las elecciones, ¿qué es lo que más está afectando a la población? ¿O qué significa mucho para la población? No sé, la gestión de un museo, o la seguridad ciudadana, o las historias que pueden haber en el barrio. Entonces, los candidatos que puedan ejercer a través de la presencia, valga la redundancia, en vivo y en directo, una actividad presencial, ¿no? Y que puedan llegar a la población de esa manera, es una conexión emocional, porque no puede ser analizado el uso de la retórica y del discurso desde un punto de vista únicamente de datos, únicamente de cifras, sino también de la conexión en el campo de la significación y del sentimiento. Pues seguramente hay una oportunidad para, incluso para nuevas tendencias, para llegar a la población. Perdón que me he expandido mucho en la respuesta, pero es que a veces siento que podemos cometer el error de pensar que todo en el discurso, incluso en el discurso político, es un dato. Y los datos son muy importantes, pero no son toda la historia. El sentimiento y el ejercicio de crear significado es fundamental en la comunicación.
1: No se preocupe, señor Villalba, y ya para ir entrando también a los minutos finales de la entrevista, precisamente consultarle, de cara a estas elecciones seccionales de noviembre que vivirá Ecuador, ¿cuál debería ser el principal reto para construir un debate público informado a través de redes sociales?
0: Yo creo que el reto es una colaboración, el trabajo colaborativo es una tendencia a nivel global, es una colaboración entre los medios de comunicación, digamos, tradicionales en el sentido que se someten a los procesos lógicos del periodismo, de comprobación de fuentes, de tener múltiples voces en el espacio público y colaborar con la academia. Eso es el espacio de los medios de comunicación. El espacio que le corresponde a los políticos es el que yo estaba señalando hace un momento. Tener claro que la conexión no es solamente con datos, que la conexión se establece en el campo simbólico, ¿no? ¿Qué significa, por ejemplo, las canchas de fútbol barriales para las personas, ahora que estamos hablando de elecciones seccionales? ¿Qué significa el uso del espacio público para las personas? ¿Qué significa el deporte, la música? ¿Qué significa la seguridad? ¿Qué significa la memoria, los recuerdos? ¿Qué va a pasar con esos temas? Eso es fundamental, ¿no? Entonces creo que tenemos que vivir en esas dos panorámicas. Y por supuesto que van a recurrir con frecuencia a la ayuda de los influencers. Eso es muy lógico. No quiero calificar eso de positivo o negativo, pero siempre pensando que nosotros también como ciudadanos tenemos la responsabilidad de romper el cerco mediático que nos impone el algoritmo e informarnos de la mejor manera posible.
1: Perfecto, señor Villalba, estamos llegando a los minutos finales de esta entrevista. Le agradecemos por su tiempo para los medios comunitarios de Corape.
0: Un gusto, a las órdenes.
1: Gracias a usted, que pase bien. Y a ustedes, amigos y amigas, la invitación a que sigan pendientes de los medios comunitarios de Corape.
2: Finalizamos así esta primera emisión de Ecuador en Contacto. Gracias a quienes, a través de la señal de la red de radios comunitarias, nos permiten acompañarlos con las noticias más destacadas para comenzar el día. Nos volvemos a encontrar pronto con más información. Hasta entonces, un abrazo.
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8: Es la hora 8:19 minutos.
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4: Juana Vigard es la fundadora de la obra pontificia de San Pedro Apóstol, una de las 4 obras misionales pontificias establecida en 1889 después de la creación de la obra pontificia de la propagación de la fe, en 1822, y la obra pontificia de la Santa Infancia en 1843. 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
3: ¿Sabías que la hormiga nunca tiene sueños porque nunca duermen? La mariposa nunca celebra cumpleaños porque solo viven 47 días. El caracol puede dormir hasta 3 años. Entonces, que Dios nos haya creado como criaturas especiales significa que debemos recordar el significado de la palabra gratitud.

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0: 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Es la hora 8:46 minutos.
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0: Hola, ¿qué tal amigos, amigas? Muy buenos días, bienvenidos y bienvenidas a las voces del pueblo de Dios de este día, miércoles. Hoy estamos ya 22 de julio de 2026. Avanzamos entonces en este mes con la serie de actividades que se han desarrollado y se siguen desarrollando. Hemos estado pues unidos a la celebración del aniversario de la Pascua de Monseñor Alejandro Lavaca y hermana Inés Arango. Todo lo que ha significado esta celebración con la caminata, con las caminatas y con la celebración central que fue ayer, la Eucaristía Solemne. Y bueno, pues vamos antes de pasar a contarles más detalles de esto, a reiterarles lo que ya también se vivió ayer en la Eucaristía, hemos podido escuchar algunas intervenciones. Vamos a escuchar al Padre Salvador Calva, que en Fe y Vida hoy nos trae el tema La Alegría de María Magdalena. ¿Qué nos dice el Evangelio este día? Esta vez nos habla de Jesús resucitado. Escuchemos también una canción, una alabanza para complementar este momento de reflexión, de meditación. Bienvenidas y bienvenidos.
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2: Mi alma está sedienta de ti, Dios mío. Queridos hermanos, gracias por la sintonía y aquí está nuestra plegaria para nuestro bendito Señor con un salmo muy antiguo, el Salmo 62. Oh Dios, tú eres mi Dios, por ti madrugo, mi alma está sedienta de ti, mi carne tiene ansia de ti, como tierra reseca agostada sin agua. Cómo te contemplaba en el santuario, viendo tu fuerza y tu gloria. Tu gracia vale más que la vida, te alabarán mis labios. Toda mi vida te bendeciré y alzaré las manos invocándote. Me saciaré como de enjundia y de manteca y mis labios te alabarán jubilosos porque fuiste mi auxilio. Y a la sombra de tus alas canto con júbilo. Mi alma está unida a ti y tu diestra me sostiene. Saludos amigos oyentes, qué alegría poder compartir con ustedes la buena noticia del Señor, Juan 20:1 siguientes. El primer día de la semana, María Magdalena fue al sepulcro al amanecer, cuando aún estaba oscuro, y vio la losa quitada del sepulcro. Echó a correr, y fue a donde estaban Simón Pedro y el otro discípulo, a quien Jesús amaba, y les dijo: se han llevado del sepulcro al Señor, no sabemos dónde lo han puesto. Estaba María fuera, junto al sepulcro, llorando. Mientras lloraba, se asomó al sepulcro y vio dos ángeles vestidos de blanco, sentados uno a la cabecera y el otro a los pies, donde había estado el cuerpo de Jesús. Ellos le preguntan: mujer, ¿por qué lloras? Ella les contesta, porque se han llevado a mi Señor y no sé dónde lo han puesto. Dicho esto, se vuelve y ve a Jesús de pie, pero no sabía que era Jesús. Jesús le dice: mujer, ¿por qué lloras? ¿A quién buscas? Ella, pensando que es el guardián, le contesta: Señor, si tú te lo has llevado, dime dónde lo has puesto y yo lo recogeré. Jesús le dice: María. Ella se vuelve y le dice: Rabboni, que significa maestro. Jesús le dice: no me retengas, que todavía no he subido al Padre. Pero anda, ve a mis hermanos y diles: subo al Padre mío y al Padre de ustedes, al Dios mío y al Dios de ustedes. María Magdalena fue y anunció a los discípulos: he visto al Señor y ha dicho esto. Palabra del Señor. Queridos hermanos, hoy la fiesta de Santa María Magdalena. ¡Qué hermoso! Estamos con esta gran fiesta y con mucha razón, pues Jesús mío dijo que le iban a recordar a María por ese detalle de bañarle los pies con perfume. Pues bien, queridos hermanos, es importante el ver esta mujer que era pecadora y cuando escuchó a Jesús se convirtió. y le dice: mujer, ¿por qué lloras? ¿A quién buscas? La pregunta hecha por el supuesto hortelano o el supuesto guardián o guardia recibe la misma respuesta que María está buscando: al amor de su vida, y llena de tristeza y angustia no lo encuentra. Es en ese momento cuando pronuncia su nombre, se le produce una reacción diferente. Él había dicho que conocía sus ovejas por su nombre y ellas reconocían su voz. María, y ella reconoce por su voz al que sus ojos no identificaban. Ella se vuelve, dejando de mirar el sepulcro, que es tanto como quedarse en el pasado. Y por la expresión Rabuní, que significa como discípula, ahora dispuesta a seguirle. Es el cambio que se produce en María, pasar de la desolación al gozo, de estar amarrada al pasado, a abrirse al futuro que es presente, porque ya no se trata de un anuncio. Resucitará al tercer día, ahora está ante él presente, ha resucitado. Tampoco vale abrazarse sujetándole. Jesús le manda: no me retengas, la razón, todavía no he subido a mi Padre. Con esa expresión se introduce el encargo, la misión. Si antes María fue por propia iniciativa con un mensaje que nace de ella, ahora es enviada. Ahora se le dice lo que debe hacer. Que Dios nos bendiga y que viva María Magdalena y que vivan todas las Magdalenas.
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1: Tu presente no es un accidente. Es la cosecha de lo que sembraste ayer. No lo juzgues. Úsalo como un espejo. Recuerda que tus errores no fueron pérdidas, sino lecciones pagadas con tiempo. Hoy tienes la semilla de lo que vendrá mañana. Elige bien para plantar hoy.
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1: Continuamos, son las 9:18 aquí en las Voces del Pueblo de Dios. Y vamos a darles a conocer algunas de las actividades que se realizaron en nuestro vicariato y también pues en el vicariato de Aguarico en torno al aniversario de la muerte martirial de Alejandro e Inés. Una celebración que lo realizan todos los días 21 de julio. Bueno, pues todos los años lo realizan. Y comienzan con la caminata, las caminatas, porque son algunas caminatas que dieron a conocer que se realizan. Pero vamos a escuchar en esta primera parte a Monseñor Adalberto Jiménez, la homilía de ayer, sí, para refrescar, para quienes no estuvieron atentos a la transmisión, a la retransmisión, más bien agradecemos a los hermanos de Radio La Voz de Alejandro e Inés del Vicariato de Barico, que nos permitieron también compartirles a ustedes la Eucaristía, ¿no?, de esta celebración. Entonces nos quedamos con la homilía pronunciada por Monseñor Adalberto Jiménez. Luego también escucharemos algunas intervenciones, pues si el tiempo nos permite. Si no, lo haremos mañana. Igual tenemos espacio para poder escuchar todas y refrescar todas estas intervenciones, también el manifiesto que ya nos hicieron llegar. Monseñor Moacir nos ha hecho llegar pues el manifiesto en físico, más bien en texto, pero también lo queremos escuchar en las voces de los mismos misioneros que dieron lectura ese manifiesto ayer en la Eucaristía. Pues escuchemos aquí la homilía de esta celebración que la pronunció Monseñor Adalberto Jiménez.
8: Un saludo a todos los presentes y a todos los que están participando también en esta celebración a través de las redes sociales. Un saludo a las nacionalidades indígenas, especialmente a la nacionalidad quichua, Shuar Guaraní, la familia Guaraní, parientes de Monseñor Alejandro Lavaca, la familia que le adoptó, sus padres Inigua y Pagua, todavía vive Inigua. Saludamos a la iglesia, a las iglesias vecinas de Sucumbíos, representada en su pastor, Monseñor Moacir Goulart, y a la iglesia de Napo, representada también en su obispo, Monseñor Selmo Lázari. A más de las nacionalidades indígenas aquí, las nacionalidades de otros países, nuestros dos obispos que he citado, son misioneros, sacerdotes, obispos, religiosos misioneros Estaba contando hasta 16, de 16 países que estamos aquí. Y creo que se me escapa alguno. Es ese signo de la comunión del Señor que nos hace misioneros de todos los pueblos, también para todos los pueblos. Un saludo a nuestro hermano Custodio, de los hermanos capuchinos, hermano Leandro Delgado, hermano de Alejandro, Alejandro es capuchino, y a la superiora de las hermanas terciarias capuchinas, representada en la hermana Rocío Medina, Inés, hermana terciaria capuchina, como la hermana Rocío. Sí, todo un signo de lo que estamos llamados a vivir, a continuar la obra de nuestros venerables. Saludo a nuestros sacerdotes de este presbiterio y los venidos de afuera, religiosos, religiosas, laicos, autoridades de la ciudad y de la provincia. A todos, paz y bien. Hoy nos vuelve a convocar el amor de Dios para con su pueblo, para con nosotros, al celebrar los 39 años de la muerte con carácter de ofrenda martirial de Monseñor Alejandro Lavaca y de la hermana Inés Arango. Estos dos grandes misioneros, este año nombrados por el Papa León, venerables de la Iglesia, son ya junto a Santa María Troncati los santos que animan el caminar de nuestra Iglesia en la Amazonía. El Papa Francisco quiso convocar a un sínodo de la región amazónica. Aquí le tenemos a Monseñor Selmo, que es el presidente de la Conferencia Eclesial Panamazónica. Se ama. Monseñor Rafael Cobb, que todos los años nos acompaña, pero ahora está en su país, en España, y él es el presidente de Repan, de los 8 países más una región de toda la cuenca amazónica, es el presidente de la Repan. Y ahí nos da un signo importante, ¿no? Red Eclesial Panamazónica. Nos une el mismo Evangelio de Cristo, pero también nos desafían los mismos problemas que están dañando, causando muchísimo daño a toda la Amazonía. Tal como lo hemos podido vivir a lo largo de este mes, aquí en el Vicariato, desde el 1 de julio entramos ya en movimiento, un movimiento espiritual, ciertamente también físico, de organización, pero sobre todo este movimiento espiritual y pastoral con nuestros venerables. Ellos nos han puesto en movimiento a todos, que como lo decía, más que físico o externo, es el movimiento interior que Dios genera en nuestros corazones para que le sigamos. Alejandro e Inés nos han puesto en movimiento como iglesia en salida para caminar en sinodalidad, juntos siguiendo a Cristo. Las caminatas, los caminantes, los ciclistas que han peregrinado con Alejandro e Inés, también los de la logística. Algunos no han caminado físicamente porque hay ese trabajo detrás de los caminantes, o diríamos detrás de cámaras, que quizás es el más duro. Aquí en este centro de la catedral, en Sachas, en Dayuma, en otras, en todos los centros pastorales donde hay un trabajo fuerte de logística, también caminan con este espíritu. Han sido algunas caminatas, incluyendo a todos a fin de que nadie se quede afuera. Quienes salieron desde Quito, desde Cristalino, Taracoa, La Belleza, Dicaro, los que hicieron el recorrido en bicicleta desde Quito, los que hicieron la caminata virtual, muchos enfermos que nos decían no podemos caminar, pero estamos conectados a Monseñor Alejandro Lavaca y a la hermana Inés, también caminaban. Todo habla que nuestros venerables nos quieren como ellos, en la profecía de anunciar la vida de Cristo desbordante en la creación. En la oración, querida Amazonía, hay una frase que dice que en cada Eucaristía, y aquí estamos celebrando una Eucaristía, que en cada Eucaristía se eleve tanta maravilla para gloria del Padre. Así como Alejandro, que mira la naturaleza y mira a los pueblos amazónicos, y al contemplar la Amazonía dice el paraíso verde, cuando tantos otros la llamaban el infierno verde. Ese cambio de mirada desde Dios. Pero también los caminantes y esta celebración son un llamado a despertar nuestras conciencias y nuestros corazones para anunciar la vida de Cristo, pero también para denunciar los atropellos y la destrucción que están causando tantas empresas. La mala práctica de la extracción petrolera. Decía una noticia de un periódico serio: en una década han habido más de 1,000 derrames de petróleo. Si sacamos las cuentas, casi cada semana hay algún derrame, por pequeño que sea. Los mecheros de la muerte que queman el gas día y noche, mientras Ecuador compra el gas a otros países, aquí se lo quema. La contaminación destructiva que ocasiona la minería, dejando metales pesados y mucha destrucción en la tierra y en los ríos. La deforestación depredadora que corta los árboles y no se vuelve a sembrar, solo se corta. Las enfermedades y la falta de medicina en los hospitales de la Amazonía, cuando desde aquí sale la riqueza económica más grande del país. No podemos quedarnos callados ante esta situación. En un encuentro providencial que me concedió el Papa Francisco, un año antes de su muerte, presentándole fotos y videos de la Amazonía, me dijo: actúen con prudencia y astucia, que son necesarias las dos, pero no se pueden, no nos podemos quedar callados ante esta situación. Esa fue la invitación del Papa: prudencia y astucia. Termino esta homilía con el último sueño que el Papa Francisco tuvo para la Iglesia en la Amazonía. Y está dedicado este sueño a todos nosotros los creyentes, los católicos. y dice: sueño con comunidades cristianas capaces de entregarse y encarnarse en la Amazonía hasta el punto de regalar a la Iglesia nuevos rostros con rasgos amazónicos. Que nuestros venerables Monseñor Alejandro Lavaca y la hermana Inés Arango nos ayuden a vivir este sueño. Quisiera también desde aquí un saludo a Monseñor Jesús Esteban, que está este momento en España, pero que está también acompañándonos, está conectado, está en comunión con nosotros, esta iglesia que es también de él, 34 años de obispo y un verdadero hermano, así que también le enviamos el saludo. Y nuevamente, qué alegría tener aquí a nuestras hermanas iglesias de Sucumbíos y de Napo, en la presencia de Monseñor Moacir y Monseñor Selmo. Dios les pague.
1: Muy bien, hemos escuchado entonces la homilía, hemos compartido toda la homilía pronunciada por Monseñor Adalberto en la Eucaristía de ayer, que se llevó a cabo junto a las tumbas de Alejandro Inés en la Catedral del Coca. Vamos a la pausa y luego pues continuamos con más de las voces del pueblo de Dios.
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1: Continuamos, son las 9:35 y en este mismo contexto vamos a compartirles el manifiesto que pues dio lectura también ayer de los Caminantes 2026, la experiencia y todo lo que han recogido en ese trayecto desde Quito hasta el Coca, en esos, bueno, son más de 11 días, ¿no? 11 días prácticamente, que han recorrido pues diferentes etapas y tenemos aquí el manifiesto en físico ya, pero mejor les vamos a escuchar una vez más a los mismos caminantes que dieron lectura ayer en la Eucaristía al finalizar sobre lo que pues nos dicen sobre los compromisos, sobre las recomendaciones, en fin, cómo está esa postura frente a la defensa del medio ambiente y la casa común.
11: Manifiesto Caminantes 2026. En los 800 años del tránsito de San Francisco y los 20 años de caminar en defensa de la vida de la Amazonía y de los pueblos ancestrales, el lema escogido para este año fue: con Alejandro e Inés somos instrumentos de justicia y de paz. Hemos caminado desde diferentes puntos, desde Quito a Coca en 12 días, desde Cristalino al Coca en 4 días, de Taracoa al Coca en una etapa, desde Las Palmas a Coca en una etapa, desde Pifo hacia el Coca con la rodada ciclística en 4 etapas y la caminata virtual. No llegamos como turistas ni como deportistas. Llegamos como peregrinos del Evangelio, convocados por la memoria viva de Monseñor Alejandro Lavaca y la hermana Inés Arango, quienes hace 39 años entregaron su vida para que los pueblos que la habitan pudieran seguir viviendo en paz y con dignidad. Durante estos días, Dios nos permitió contemplar dos Amazonías.
12: La primera es la Amazonía soñada por el Creador. La selva exuberante, los grandes ríos, los cantos de las aves, la sabiduría de los pueblos originarios. La fraternidad sencilla de las comunidades y la inmensa belleza de una tierra donde todo habla de Dios. Pero también caminamos por una Amazonía herida. Vimos la selva talada convertida en desiertos verdes de palma africana, ríos marcados por la contaminación petrolera, mecheros que continúan quemando día a día, y noche del gas y envenenando el aire, carreteras abiertas para la extracción de riqueza, mientras muchas comunidades siguen sin agua segura, sin salud, sin educación y sin caminos dignos. Vimos cómo el progreso de unos continúa construyéndose sobre el sufrimiento de otros. Frente a esta realidad no podemos callar. No aceptamos que la vida de los pueblos amazónicos valga menos que el petróleo. No aceptamos que la selva siga siendo tratada como una mercancía. No aceptamos que el desarrollo continúe justificando la destrucción de la casa común. Como peregrinos, afirmamos que la Amazonía no está vacía. Tiene pueblos, historia, cultura, espiritualidad y un valor sagrado que ninguna economía puede reemplazar. Durante el camino, Dios también transformó nuestro corazón. Nos enseñó que nadie llega solo. Aprendimos a esperar al más lento, a sostener al cansado, a compartir el agua, el pan y la esperanza. Descubrimos que la solidaridad no es un gesto extraordinario, sino el modo cristiano de caminar. Los jóvenes nos devolvieron la esperanza, los niños nos recordaron la alegría sencilla del Evangelio, los mayores nos enseñaron la perseverancia, los pueblos indígenas nos mostraron que todavía es posible vivir en armonía con la creación. Por eso, afirmamos que Alejandro La Vaca e Inés Arango nos pertenecen solamente a la historia. Su testimonio está más vivo que nunca. Son una llamada permanente para nuestra generación. Su sangre nos recuerda que el Evangelio nunca puede separarse de la defensa de la vida, de los pueblos y de la creación.
13: Por ello, ante Dios y ante nuestros pueblos, asumimos estos compromisos: a defender el agua, los bosques y toda forma de vida amazónica, porque destruir la creación es ofender al mismo Creador; a denunciar toda actividad que contamine los ríos, destruya la selva o amenace a la vida de los pueblos indígenas, aunque hacerlo implique incomodidad o persecución; a reducir nuestra propia huella ecológica, evitando contaminar, reciclando, sembrando árboles y educando con el ejemplo; a formar niños, jóvenes y familias que amen la Amazonía y comprendan que cuidar la creación es una exigencia del Evangelio; a que esta peregrinación no sea un evento anual, sino un proceso permanente de oración, formación, misión y compromiso social en todas nuestras comunidades; a seguir caminando junto a los pueblos indígenas, respetando su cultura, defendiendo sus derechos y aprendiendo de su relación profunda con la naturaleza; a hacer de nuestras parroquias comunidades verdaderamente ecológicas y misioneras, donde la Eucaristía se traduzca en justicia, solidaridad y cuidado de la casa común. Hacemos un llamado urgente a las autoridades de las diferentes entidades públicas y privadas que escuchen el clamor de la Amazonía y dejen de medir el desarrollo únicamente por la renta petrolera. Les exigimos garantizar el derecho al agua limpia, a la salud, a la educación y a un ambiente sano, y el cumplimiento efectivo de las sentencias ambientales. A las empresas que operan en la Amazonía, les recordamos que ninguna ganancia económica justifica la contaminación, la destrucción de la selva, ni el sufrimiento de las comunidades. A la Iglesia le pedimos que nunca deje de ser una voz profética, que anuncia a Jesucristo, defendiendo siempre la vida, la dignidad de los pueblos y la creación de Dios, siguiendo el ejemplo de nuestros venerables Alejandro Lavaca, la hermana Inés y del Papa Francisco. El caminar de este año ha terminado, pero comienza nuestra labor misionera. Por ello, desde este momento queremos ser centinelas en la Amazonía, guardianes de la vida y sembradores de esperanza, que cada paso dado en estos caminos se convierta ahora en decisiones valientes, que cada oración se transforme en compromiso, que cada Eucaristía nos impulse a defender la vida, y que cuando nuestros hijos nos pregunten qué hicimos mientras la Amazonía sufría, podamos responder con la verdad, que caminamos con ella, que oramos con ella, la defendimos y entregamos nuestra vida para protegerla, que siga siendo la casa en donde Dios continúa hablando a la humanidad.

Hemos escuchado estas palabras de los caminantes que han pues dado a conocer, han leído incluso el manifiesto que pues incluso tenemos en físico y luego estaremos también publicándole en las redes sociales para que ustedes puedan acceder y puedan leer los compromisos, todo lo que pues se pide desde este espacio. Vamos a la pausa y luego volveremos con información desde la Santa Sede.

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6: Amigos oyentes, reciban un saludo de la redacción en español de Radio Vaticano, Vatican News, y quien les habla, Patricia Inestrosa. A continuación, en titulares, el contenido de la emisión de hoy, miércoles 22 de julio. En una carta con motivo del 70 aniversario de la Conference of Mayors Superiors of Men en Estados Unidos, León XIV exhorta a los institutos religiosos a ofrecer un testimonio unitario, gozoso y auténtico, considerando la vida comunitaria como un lugar de santificación y fuente de inspiración. El Papa responde a un lector de la revista Piazza San Pietro que le pregunta cómo vivir las vacaciones no solo como una paréntesis de la rutina cotidiana, sino como un camino espiritual de la propia vida de fe, y exhorta a hacer experiencia de fraternidad y comunión. Dirige además su pensamiento a quienes no pueden disfrutar ni siquiera de un breve periodo de descanso y recomienda durante las vacaciones evitar los excesos y los despilfarros, el materialismo y el consumismo, y educarse en la sobriedad. Compartir todas las cosas, desde los bienes materiales hasta los valores y los ideales espirituales, que a su vez se traducen en acciones concretas de caridad, una apertura que da testimonio de una unidad auténtica y alegre, devolviendo a la vida comunitaria su naturaleza de lugar de santificación. Este es el aliento que el Papa León XIV ofrece en una carta con motivo del 70 aniversario de la Conferencia of Mayors Superiors of Men en Estados Unidos, publicada justamente hoy, miércoles 22 de julio. El texto enviado al padre palotino Frank Donio, director ejecutivo de la organización que representa a los superiores de los institutos religiosos masculinos en el país, se centra en la Asamblea Nacional inaugurada el

0: útiles, siguiendo la línea de lo afirmado por San Juan Pablo II en su exhortación apostólica Vita Consagrata. En efecto, es precisamente mediante el compartir todas las cosas en común, incluidos los bienes materiales, las experiencias espirituales, los ideales apostólicos y el servicio de la caridad, como la presencia oculta del Señor resucitado se hace manifiesta en medio de ustedes. El deseo final del Papa es que la reflexión, el diálogo y la oración común abran caminos para profundizar en la comunión deseada, tanto entre los diversos institutos como entre las personas mismas, ofreciendo así un testimonio unitario, gozoso y auténtico. Que las vacaciones sean un espacio de pausa respecto a las ocupaciones y las preocupaciones, en el que se puedan vivir experiencias auténticas de amistad y compartir, para experimentar un anticipo de aquella fraternidad y comunión que podemos vivir y viviremos en el reino de Dios. Este es el deseo que expresa León XIV al responder a la carta que le dirigió Mauricio de Roma, publicada el número de julio y agosto de la revista Piazza San Pietro. El lector, agradecido al Papa por su constante e incansable compromiso de guiarnos a nosotros los fieles, dijo, con palabras de paz, esperanza y luz en este tiempo de notable inestabilidad entre los pueblos, en medio del agravamiento de los conflictos, se pregunta sobre el significado de la fe en la vida cotidiana y sobre cómo alimentar una espiritualidad más consciente y más verdadera que sepa traducirse en gestos concretos hacia los demás. Y pide al pontífice un consejo sobre cómo vivir este tiempo de verano de manera que se convierta también en un camino espiritual y no solamente en una paréntesis de la rutina cotidiana. Para acrecentar nuestra fe, responde León, es necesario aprovechar también el tiempo del verano para vivir el evangelio de la paz y de la misericordia. Al reflexionar sobre este tiempo de vacaciones, el Papa dirige ante todo su pensamiento a los pobres y a todos aquellos que no pueden siquiera disfrutar de un breve periodo de descanso porque están aplastados por el peso de dificultades de toda clase. A los enfermos, a las personas que han perdido la confianza en la vida, a quienes están abrumados por el dolor de la pérdida de sus seres queridos, a las víctimas de las guerras del odio, del terrorismo y de la violencia, y también a los perseguidos por causa de la fe y de la justicia, a los detenidos, a quienes se han quedado sin trabajo, sin hogar, a los migrantes que nos han acogido humanamente. Después, el Papa desea a los cristianos que el periodo estival pueda ser una ocasión para experiencias sociales y religiosas fructíferas, para profundizar la misión en la Iglesia y en la sociedad. Que a los enfermos no les falte durante estos meses de verano la cercanía de sus familiares y de los voluntarios, continúa el Papa, expresando el deseo de que haya quienes decidan dedicar una parte de las vacaciones a un compromiso fraterno de solidaridad. En la respuesta del pontífice también aparece la invitación a las familias a no dejar solos a los ancianos y a los voluntarios, a comprometerse para llevar humanidad y esperanza a los que sufren. Verán frutos de gracia y comprobarán cuánto amor, alegría y felicidad llenarán sus vidas, añade, explicando además que es un privilegio sostener a los pobres y dar testimonio de la pobreza evangélica. Este, dijo el Papa, es un servicio que hacemos al mismo Cristo. León XIV recomienda además durante las vacaciones evitar los excesos y los despilfarros, el materialismo y el consumismo, y educarse en la sobriedad. Recuerda que la acumulación de bienes obstaculiza la evangelización y exhorta a la coherencia como un estilo cristiano de vida. El amor y la gracia de Dios nos alcanzan cada día siempre, asegura, alentando la ayuda mutua en cada comunidad. Para que no se pierda este patrimonio objetivo de humanidad y de paz, la única esperanza para dar un futuro al mundo amenazado por la guerra, que podrá ser salvado no por el poder terrenal, sino únicamente por el poder divino del amor, que es Jesús. Los obispos de Estados Unidos hacen un llamado a las autoridades a actuar con responsabilidad, transparencia y justicia en los procesos migratorios ante recientes operativos que advierten han menoscabado o ignorado la dignidad de personas y comunidades.
1: En medio de un clima de temor y preocupación entre las comunidades migrantes de Estados Unidos, los obispos católicos han alzado la voz para recordar una verdad fundamental. Ninguna persona pierde su dignidad por su condición migratoria. Y es que en los últimos días ha causado conmoción la muerte de dos ciudadanos latinoamericanos durante operativos de agentes de Servicio de Inmigración y Control de Aduanas, ICE. Se trata del colombiano Joan Sebastián Durán Guerrero, fallecido en Maine, y del mexicano Lorenzo Salgado Araujo, quien murió durante otro operativo en Texas. Ante esta realidad, los obispos Daniel García, presidente del Subcomité para la Protección de la Justicia

0: Social y la Reconciliación y Brendan Cahill, presidente del Comité de Migración, publicaron una reflexión pastoral en la que recuerdan que toda persona ha sido creada a imagen y semejanza de Dios y posee una dignidad inviolable. La Conferencia de los Obispos Católicos en Estados Unidos pidió a las autoridades actuar con responsabilidad, transparencia y justicia y expresan su preocupación por el ambiente que viven muchas comunidades migrantes. Nos preocupa ver entre nuestro pueblo un clima de miedo y ansiedad en torno a cuestiones como la discriminación racial y la aplicación de las leyes de inmigración. Los obispos advierten que la discriminación racial y la deshumanización de los migrantes hieren a las familias y comunidades enteras. Al mismo tiempo reconocen el derecho de las autoridades a hacer cumplir la ley, pero recuerdan que este deber debe ejercerse siempre dentro de los límites de la justicia, la moral y el respeto a los derechos fundamentales. Por eso, hacen un llamado a impulsar reformas migratorias que respondan con humanidad a la realidad de quienes buscan una vida mejor. Y exigen acciones basadas en la responsabilidad, la transparencia y la justicia. Finalmente, los obispos expresaron su cercanía a las familias de las víctimas y elevaron una oración para que cesen los discursos que deshumanizan, desaparezcan los perjuicios raciales y crezca en la sociedad el compromiso de reconocer la dignidad de cada persona como hijos de Dios. Desde Estados Unidos, la Iglesia recuerda que detrás de cada historia migratoria hay un rostro, una familia y una vida que merece ser protegida.
1: La inteligencia artificial comienza a transformar también la reproducción asistida. En Estados Unidos abrirá sus puertas Aura, el primer laboratorio de fertilización in vitro totalmente automatizado, donde robots y algoritmos realizarán gran parte del proceso sin intervención directa de un médico. Esta innovación ha generado un intenso debate bioético. La profesora Laura Palazzani, miembro de la Academia Pontificia para la Vida, advierte que el mayor riesgo es que la procreación humana se reduzca a un proceso técnico y que un algoritmo llegue a decidir qué embriones son seleccionados para su implantación. La experta sostiene que la tecnología puede ayudar a mejorar la precisión y la eficiencia, pero nunca debe sustituir el criterio, la responsabilidad y el acompañamiento del personal médico. También reclama la transparencia en el funcionamiento de los algoritmos, supervisión humana permanente y un consentimiento informado claro para las parejas. El presidente Daniel Ortega, con motivo del 47 aniversario de la Revolución Sandinista de 1979, anunció que no habrá más elecciones que permitan a sus opositores intentar tomar el control de gobierno. Los primeros indicios surgieron el año pasado cuando Ortega decidió introducir una serie de reformas constitucionales que, entre otras cosas, habrían nombrado a su esposa Rosario Murillo como copresidenta y extendido su mandato a 6 años. Ahora su intención de afianzar su poder se ha confirmado con el anuncio que hizo el domingo pasado con motivo del 47 aniversario de la Revolución Sandinista, de que no habrá más elecciones que permitan a sus opositores intentar tomar el poder. La medida del presidente, que ha ostentado el poder de forma ininterrumpida desde el 2007, tras un mandato presidencial anterior en la década de 1980, cerraría definitivamente cualquier espacio para la oposición, aunque no ofreció detalles sobre cómo se abolirá formalmente la votación. La declaración se produce antes de la próxima vuelta de las elecciones, originalmente previstas para noviembre del 2027. Las últimas elecciones celebradas en el 2021 fueron ampliamente impugnadas después de que Ortega arrestara a opositores y empresarios y reprimiera la disidencia. Las organizaciones de derechos humanos reaccionaron con dureza. Según Juan Sebastián Chamorro, candidato a las elecciones del 2021, que permaneció en prisión hasta el 2023 junto con más de 200 presos políticos, la medida confirma un plan de larga data para concentrar el poder en manos del Partido Sandinista.
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3: ¿Qué lugar ocupa la Biblia en la vida de la Iglesia? En una de sus catequesis sobre la constitución Dei Verbum, el Papa León XIV nos ha recordado que la Biblia no es solo un texto para leer, sino una fuente viva que alimenta nuestra fe. Escuchamos.
4: La Biblia tiene su origen en el pueblo de Dios y a él va dirigida. Esto significa que su fuerza y su significado se manifiestan plenamente en la vida y en la fe de la comunidad cristiana. La Iglesia anhela que todos sus miembros conozcan la palabra de Dios y se alimenten de ella, para que se encuentren con Cristo y puedan dialogar con Él. Pero además la palabra de Dios impulsa a la comunidad eclesial a salir más allá de sí misma y a ser misioneros en la buena noticia hasta los confines de la tierra. Todos los fieles están llamados a acercarse con amor y familiaridad a las Sagradas Escrituras, especialmente en la celebración de la Eucaristía y de los otros sacramentos.
1: Hasta aquí, amigos oyentes, con nuestra información. Gracias por estar en sintonía de Vatican News, Radio Vaticano. Hasta la próxima.

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Muy buenos días a todos nuestros amigos que se encuentran en sintonía de Radio Sucumbío. Somos Mañanas Interactivas. Mi nombre es Daniela y estoy muy gustosa de poder acompañarle un día más de programación. Recuerde que desde este preciso momento usted queda en contacto directo conmigo a través del 09-86-56-0430. Lo volvemos a repetir, 09-86-56-0430. Usted puede enviarnos un mensaje, su solicitud musical, y nosotros desde acá de Cabina Master de Radio Sucumbío estamos listos para complacerlo el día de hoy hasta las 12 del mediodía. Un saludo muy especial a nuestros amigos del Club de Oyentes que desde tempranas horas en la mañana se han hecho presentes en nuestro grupo. Para nuestro querido amigo Luis Villacrés, muy buenos días. Para el doctor Ángel Bonilla Cortés, para Lili, para Nancy Gavilanes. Recuerde que este hermoso día está lleno de bendiciones, paz en tu corazón, alegría en tu alma y la certeza de que Dios siempre está contigo. Que tengan un maravilloso miércoles el día de hoy de parte de nuestra querida Nancy Gavilanes. 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

Bueno, y el día de hoy también traemos unos pequeños consejitos de salud, de cositas que tenemos en casa, a la mano y en la Amazonía, en nuestra Amazonía. Claro que sí, por ejemplo, por el clima, por el cambio de clima, algunas personas estamos siendo afectadas en las defensas y la gripe. Para la gripe tenemos ajo más miel más limón, un diente de ajo picado, jugo de limón y una cucharada de miel, tomarse en ayunas 3 días y subirá sus defensas. También tenemos el jengibre con canela hervido como té, calienta y desinflama la garganta. Tome nota de estos pequeños consejos de que usted tiene en su manito, en su casa. El agua de manzanilla desinflama y calma gases, perfecta después de un almuerzo, claro que sí. También tenemos a la hierba Luisa o Doronjil para los nervios y cólicos, endulza con un poquito de miel y les quedará estupenda. Un dato importante, también tenemos a la guayaba. Las hojas hervidas son buenísimas para el estómago y tomarlo tibio también para el dolor de estómago. Son cositas que nosotros tenemos en nuestra casa y pues son naturales, las cuales podemos hacerlo de manera casera. También tenemos para la energía en el día agua más limón y una pizca de sal. Para estos calores le queda muy bien como un suero natural. También avena con banano en el desayuno, que te da energía sin bajones a mediodía. Otra de las plantitas medicinales también, que es para la piel y los mosquitos en estos calores, la sábila. El cristal directo en picaduras o quemaduras del sol refresca al instante. El aceite de coco también tenemos para hidratar la piel y cabello, también repele un poco a los mosquitos. El eucalipto dice, quema hojitas en la noche y ponte aceite diluido, ahuyenta los zancudos. Muy buenísima, ¿no? Y si usted de pronto tiene insomnio, dice té de lechuga, hierve 3 hojas, 5 minutos y tómatelo 30 minutos antes de dormir, te ayudará con la relajación de tu cuerpo. Un baño con agua tibia y sal también suelta el cuerpo y la mente. Una pizquita de sal en el agua tibia. Bueno, lo natural es no inofensivo. Si estás embarazada, lactando o tomas pastillas, pregunta primero a su médico. Claro que sí. Los consejitos que les estamos dando aquí es para algo leve, que pase en su casa y tenga a la mano los productos naturales. Recuerde que también si usted presenta síntomas a más de 3 días, usted puede acercarse a su médico más cercano. Y recuerde que el mejor remedio natural para estos casos es el sol, el agua, la buena comida, reírnos y dormir. Eso nos estaría curando el 80%.

Un saludo cordial también para nuestros amigos que nos sintonizan a través de Tuning. Muy buenos días a Edu en Cuenca. A Iván también que nos está sintonizando en Cuenca. Muy buenos días. A nuestros amigos del GAD Municipal de Xuxufindi. Buenos días a nuestros amigos del Sacha de la Hermana, provincia de Orellana. Muy buenos días, que también en los próximos días estarán celebrando sus festividades. A nuestros amigos de las diferentes operadoras petroleras, de la compañía SLB. Para nuestros amigos de la compañía Halliburton también, muy buenos días.

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Los pasos son muy fáciles a los cuales usted debe acceder. Automáticamente estará participando. Un saludo en esta mañana para Branto Asa, que se encuentra en sintonía de Mañanas Interactivas.

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0: Bueno, y aquí tenemos un mensaje que nos ha hecho llegar nuestra querida Amandita y lo vamos a compartir con todos ustedes en esta mañana. Recuerde que si usted desea enviarnos un mensaje también y que nosotros desde acá de cabina lo difundamos para toda la gente que se encuentra en sintonía, lo podemos hacer. Envíenos su audio también a través del 09-86-56-0430.
1: Hola, hola, buenos días. Mi radio Sucumbíos, la favorita. Un excelente día y un saludo muy atento para todos quienes laboran en la radio, especialmente para nuestra querida Danielita. Un buen día, desearle un bendecido mediado de semana y un ombliguito de semana que estamos ya. Bendiciones para todos y todas los que hacen y hacemos del Club de Oyentes de Mañanas Interactivas. Bendiciones, está excelente la música, recién iniciando el programa. Yo también, carambas, cuando están los días bonitos, place madrugar a hacer lo que se tiene que hacer. No, que ya a la hora del almuerzo pues hay que arrimar a ver las ollas. Eso, mi querida Danielita, excelente, excelente esos consejitos para la salud. Así que nos den todos los días para aprender la medicina natural. Y ojalá también nos diera para los que tenemos la enfermedad de la diabetes, que nos den consejitos para poder poner todo en práctica. Eso, mi querida Dani, y un saludo para nuestra amiga Yolanda. Bendiciones, que Diosito me la cuide, me la bendiga y me le regale mucha salud, que no estoy viendo que se reporta. Y le deseo bendiciones a todos y todas y que nos ponga una excelente música alegre para nuestra amiga Yolanda y también la licenciada Jacqueline Apolo. Bendiciones para todos y todas quienes escuchamos esta hermosa radio. Nos informamos de todo. Un excelente día y que el Señor nos bendiga.

Claro que sí, mi estimada Amandita. Un abrazo para usted y vamos a tratar de que todos los días le pasemos un pequeño consejito de manera natural para que usted lo pueda hacer en su casita también. Y un saludo para nuestra querida Yolandita Sanabria, que seguro nos escucha y ya está preparando también los alimentos. Un saludo para todas las amas de casa que se encuentran en sintonía. Para el doctor Ángel Bonilla Cortés, que nos sintoniza a través de Tuning, también un abrazo para usted, querido doctor.

Recuerde cada día de tomar muchísima agua, respirar profundo. Y nuestra mente lo va a agradecer. También recuerde que usted debe caminar máximo, como mínimo 10 minutitos y como máximo una horita. Puede caminar todos los días para mantener el cuerpo activo.

Y recuerde cada día dormir agradecidos para que usted pueda despertarse con el mejor humor. Recuerde que nosotros no podemos controlar todo lo que pasa, pero sí reaccionar, y eso lo cambia todo. Tú eliges cómo quieres que sea tu día desde la mañana.

0: Bueno, y en esta mañana seguimos saludando a nuestros amigos que se encuentran en sintonía de Radio Sucumbíos en la Vía Alcoca, en las diferentes parroquias, recintos, sectores que nos sintonizan. Somos Mañanas Interactivas. Mi nombre es Daniela y estoy muy gustosa de acompañarle de lunes a viernes de 10 a 12 del mediodía. Recuerde que usted puede tomar contacto con nosotros a través del 09-86-56-0430. Lo volvemos a repetir, es el 09-86-56-0430.
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Bueno, y en esta mañana seguimos saludando a todos los amigos que se encuentran en sintonía de Mañanas Interactivas para nuestra querida amiga Yolanda que nos está sintonizando en el Sacha. Muy buenos días.

Bueno, y aquí tenemos otro pequeño consejito de salud para nuestros amigos que padecen de diabetes. Como primer punto, tenemos que realizar una alimentación balanceada. Procure comer usted verduras, carbohidratos, ensaladas, pollo, arroz integral o verde, dicen. Usted igual debe tratar de comer 3 comidas, 2 meriendas pequeñas. Evita pasar muchas horas sin comer para que no haya picos. También procure comer mucha avena, menestra, guayaba, papaya verde. Y lo que debe evitar es las gaseosas, jugos de caja, pan blanco, dulces, infusiones con azúcar y de frutas con cáscara. Bueno, lo que debe tratar de ingerir es un té de canela, agüita de hojas de guayaba, el vinagre de manzana, también muy importante, una cucharadita en un vaso de agua antes de las comidas. Eso le ayuda a que el azúcar no se dispare. El agüita del nopal o tuna también nos dicen aquí que trate de ingerir agüita de nopal o tuna en ensalada, licuado. De pronto esa tiene mucha fibra también para que usted pueda ingerir su agüita de tuna. Eso lo puede hacer como hábito. Eso no hay problema, que usted tome mucha agüita. También recuerde que la clave que usted necesita es caminar 30 minutos después de comer. Hidratarse 6 a 8 vasos de agua diaria. Puede ser agüita de limón también. Y procure dormir de 7 a 8 horas. Que le suble la glucosa el día siguiente. También nuestros amigos deben de respirar, orar, reír. El estrés sube el azúcar, así es que usted debe procurar controlar el estrés. Procure también utilizar zapatos cómodos para que así su cuerpo no esté expuesto a de pronto alguna herida. También procure chequearse la glucosa, la presión, los ojos, los riñones para prevenir y evitar problemas a futuro. Y lo que sí es muy recomendable es que no suspenda su medicina por los remedios naturales. Lo natural solo es un apoyo nada más. En sí, su medicina es la que no debe faltar, y seguir con todo lo

Recuerde que cualquier enfermedad no le define, sino que le define a su enfermedad es usted. Cuidándose y tomando precaución en todo momento, y claro que sí, siempre con la guía de su médico cercano. 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

Hoy en esta mañana aprovechamos para saludar a la licenciada Raquel Arévalo, educadora para la salud de la Dirección Provincial de Sucumbíos. Atentamente, el doctor Ángel Bonilla Cortés, expresidente del Colegio de Médicos de Sucumbíos.

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Hemos llegado a la parte final de nuestro programa del día de hoy, miércoles 22 de julio del 2026. Ya cuando el reloj marca las 11:57 de la mañana. Recuerde que mi nombre es Daniela y estoy muy gustosa de poder acompañarle de lunes a viernes, de 10 a 12 del mediodía. Si Dios lo permite, el día de mañana nos volveremos a encontrar para que usted nos ayude a colocar la mejor música y la mejor programación. Una bendecida tarde para todos.

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0: amigos y amigas, muy buenas tardes a quienes se conectan a la señal de los 105.3 Radio Sucumbíos en esta tarde. Extender ese saludo cordial en cualquier lugar que nos estén escuchando, que nos estén viendo también a través de las redes sociales. Estamos desde el Cantón Chuchufindi, hemos venido nuevamente a territorio para de esa manera darles a conocer todas las noticias que se van dando en cada uno de los sectores, tanto de Sucumbíos como Orellana, pero también en el ámbito nacional e internacional que le compartimos en nuestra señal. Queremos saludarles también a mi compañero David Cañar desde Controles, que también nos permite llegar, y acá a nuestro compañero Milton Moreno, que también está realizando su trabajo y su labor, como en mi caso también Viviana Chica, quienes comparten las noticias a esta hora del día en nuestra segunda emisión de El Comunicador en Radio Sucumbío 105.3. Estamos acá desde el centro de faenamiento del Cantón Chuchufindi. Precisamente este lugar ya se aperturó con el mantenimiento, con la proyección que se ha realizado también desde este lugar para de esa manera ya brindar el servicio que tiempo atrás no se había venido dando, y que este trabajo, las personas, los ganaderos y todas las personas que realizan esta actividad estaban haciéndolo desde el cantón, en el cantón La Guagre precisamente, y esto era también, implicaba costos, tiempo para ellos, y ahora está ya aperturado desde el día de ayer este lugar, desde el día lunes, perdón, para que de esa manera puedan ya beneficiarse pues a quienes realizan esta actividad desde este centro de faenamiento. Estamos acá con el licenciado Luis Pacheco para que de esa manera nos dé a conocer un poquito más de esta apertura que lograron pues ya después de varios meses que nuevamente entre en funcionamiento. ¿Cómo está? Buenas tardes.
1: Bien, buenas tardes a todos los amigos que nos escuchan a través de Radio Sucumbíos. Un saludo muy cordial de parte de nuestra máxima autoridad, la ingeniera Lorena Cajas, alcaldesa de nuestro cantón Chuchufindi, para comunicarles pues lógicamente que ya el centro de faenamiento del cantón Chuchufindi ha sido reabierto y puesto al servicio de los señores tercenistas de la comunidad, y lógicamente luego de todo el proceso de mantenimiento que fue necesario realizar, y por supuesto la voluntad de nuestra máxima autoridad de invertir los recursos necesarios para que esto se haga una realidad. El día con fecha 20 de julio del 2026, Agrocalidad, pues previo el informe correspondiente, ya nos autorizó reabrir las instalaciones del camal municipal, y lógicamente el día de ayer se hizo ya el proceso formal de reapertura, y el día de hoy ya se encuentra en funcionamiento.
0: Muy bien, ¿qué tiempo estuvo sin funcionamiento este lugar y cuál fue la razón del por qué se suspendió las actividades dentro de este?
1: Bueno, la suspensión de las actividades es ya por un proceso en sí de mantenimiento que era necesario de la planta de faenamiento, y duró alrededor de 5 meses.
0: ¿Qué representa ahora para principalmente lo que usted mencionaba, a los ganaderos, a los tercenistas, poder contar ya con este espacio, y a la población también de Chuchufindi poder tener ya disponible este lugar?
1: Bueno, primero brindar un mejor servicio a nuestros consumidores, poder atender de una mejor manera a nuestros tercenistas, y lógicamente ellos también las facilidades que ya tienen acá con el centro de faenamiento. Como usted habíamos conversado hace un momento, ellos tuvieron que trasladarse durante todo este tiempo a la ciudad de La Guagrio. Gracias también a la alcaldía de allá por la apertura que nos dieron, y lógicamente eso implica gastos adicionales, tiempo y bueno, un poco de cosas que lógicamente generan de alguna manera malestar en todo este proceso, pero hoy ya tenemos nuestro camal habilitado, y lógicamente ellos están muy contentos ya de poder hacerlo aquí mismo, este proceso de faenamiento.
0: Ahora, aparte de que es el tema de mantenimiento y para que entre nuevamente en funcionamiento, ¿se ha adquirido maquinaria o equipo quizás para de esa manera se puede realizar de mejor manera el trabajo? ¿Cómo está este aspecto también?
1: Claro, lógicamente el proceso de adesentamiento de la infraestructura incluyó también algo de maquinaria, que complementación de maquinaria sería para el camal municipal. A eso también se suma el tema del mantenimiento de la maquinaria existente, que es otro rubro también adicional que ha invertido la alcaldía ciudadana. Aparte de eso también, al momento de que se cerró el camal municipal acá por el tema de mantenimiento, también fue necesario de que nuestra alcaldesa, pues con toda la voluntad del mundo, contribuyó para que se pague el transporte del ganado desde aquí de Xuxufindi hacia la ciudad de La Guajio, para que de alguna manera pues puedan ahorrar esos recursos nuestros tercenistas.
0: ¿Cuánto es el servicio o cuántas personas o faenamientos se está disponible actualmente ya con todo lo que ustedes han incluido, el tema de maquinaria, equipos y el mantenimiento y mejoramiento de esta infraestructura?
1: Ya, cantidad específicamente de faenamientos, acá un promedio más o menos de 15 a 20 reses diarias y un promedio de 10 a 15 porcinos también diariamente se faenan acá en el Cantón Xuxufindi.
0: ¿Qué decir acá a la gente, a los habitantes del Cantón Xuxufindi y sobre todo también pues a quienes realizan esta actividad muy forzosa, pero que también es para beneficio de toda la población?
1: Bueno, decirles que el gobierno municipal a través de la Alcaldía Ciudadana, por supuesto, está empeñado en mejorar el tema del servicio acá de nuestro centro de faenamiento, y eso ha sido la inversión que ha realizado gracias a la voluntad, nuevamente indico, de la señora alcaldesa, y que por supuesto estamos para servir, estamos para brindar todo el servicio de la mejor manera acá en nuestro centro de faenamiento.
0: Muchísimas gracias, licenciado. Vamos a conversar también con el doctor para que también nos dé un poquito más de detalles técnicos, quizás en la parte del uso de los equipos. Habían mencionado un equipo de refrigeración o cómo también podemos determinar para qué nos ayuda estos equipos que han sido adquiridos para el centro de faenamiento.
2: ¿Qué tal? Muy buenas tardes a todos los que en este momento están mirando pues la transmisión. Primero que nada, pues indicarles que estos equipos que se han adquirido han sido con la cuya finalidad de brindar un mejor servicio, ¿no? Brindar un producto de calidad a la ciudadanía del Cantón Xuxufindi, con el fin de que tengan la certeza de que cada bocado de este producto cárnico que llevan a su boca pues está netamente certificado, netamente calificado por personal profesional. De la misma manera, pues contamos con los que son los faenadores, técnicos veterinarios, personal administrativo que está muy capacitado para ejercer esta función. Como respondiendo un poco a la pregunta, pues contamos con una cámara frigorífica que se instaló ya hace algún tiempo. Esta misma cuenta con una capacidad de 50 animales, misma que realiza lo que es el proceso de maduración de la carne. Entonces, previo al faenamiento, pues pasa por un periodo de oreo y luego de ese periodo ingresa a las cámaras frigoríficas a cumplir su respectivo proceso.
0: ¿Quiénes hacen los controles también para que de esa manera el producto salga de buena calidad para distribuir, para comercializar de mejor manera y que se garantice ese producto?
2: En este caso, como le mencionaba, nosotros como unidad de CAMAL contamos con dos médicos veterinarios, que es el doctor Ángel Panchana como técnico veterinario y mi persona como administrador de la unidad. Entonces, yo también soy médico veterinario, certificados todos dos por Agrocalidad. Aparte de eso, contamos con tres inspectores sanitarios que pertenecen a la Dirección de Servicios Públicos, y ellos son en este caso los que hacen inspecciones día a día en Tercena, verificando la procedencia de todos los productos y subproductos cárnicos que se expenden a la ciudadanía.
0: ¿Se lleva un control bien riguroso para garantizar este producto?
2: En este caso sí, los controles son a diario por parte de los inspectores sanitarios. Es una tarea bastante difícil, bastante complicada, pero ahí están en este caso pues aguantando el tema y sobrellevando para brindar las garantías necesarias por parte de la alcaldía pues para el beneficio de la ciudadanía.
0: ¿Cuántos porcinos y también reses me indicaban acá que están actualmente atendiendo?
2: Nosotros actualmente faenamos un promedio de 8 porcinos a 10 porcinos diarios y un promedio de 15 a 18 bovinos. Es lo que se faena dentro del Cantón Xuxufindi.
0: Pero existe la capacidad de quizás de que se pueda faenar más cantidad de estos animales.
2: Sí, obviamente el objetivo del adesentamiento que se dio prácticamente es una infraestructura renovada que tenemos en los actuales momentos con capacidad operativa pues para unos 50 animales poder faenar. Entonces, esa justamente es el objetivo de la inversión, ¿no? Poder coger y proyectarse a más. Como les dije, la capacidad de la cámara frigorífica que instalamos, a pesar de tener un número limitado, que son 15 a 20 reses diarias, se la construyó con el objetivo de que a futuro pueda seguirnos sirviendo. Por eso se la construyó con una capacidad de 50 animales.
0: Entonces, ¿sí se ha pensado quizás incrementar el número de faenamientos acá?
2: Obviamente la ciudadanía va aumentando la población. De la misma manera, en muchas ocasiones, pues hemos brindado nuestro contingente, nuestro servicio de faenamiento a los cantones vecinos, como La Guagrio también en su tiempo, cuando tuvo su proceso de adesentamiento también, y no tuvimos ningún inconveniente, se brindó todo el contingente necesario para poder cumplir con los objetivos y brindarles también las garantías del caso para la ciudadanía de La Guagrio.
0: Ahora, ¿se estará atendiendo ya con normalidad? ¿Qué días nomás? ¿En qué horario?
2: Sí, nosotros faenamos, o sea, la recepción de animales es de domingos a jueves y el faenamiento es de lunes a viernes. La entrega de la carne se la realiza de lunes a sábado, porque el día sábado se entrega lo que se faenó el día viernes.
0: Muchísimas gracias, doctora.
2: Nada, decirle pues a toda la ciudadanía del Cantón Chuchufindi pues que estén confiadas que esta unidad de Camal garantiza todos los procesos que realiza paso a paso, de manera minuciosa, de manera detallada, y un agradecimiento especial, ¿no?, a Dios, porque gracias a Dios todo esto es posible y nada de esto hubiese sido posible sin su permiso, sin su voluntad. Entonces, igual un agradecimiento a las autoridades que tuvieron el compromiso con la ciudadanía, con la salud, porque esto no es una infraestructura física, por así decirlo, sino que también es una infraestructura que da dignidad, que brinda salud, entonces agradecerle por esa preocupación a las autoridades también. Muchísimas gracias.
0: Gracias, doctor. Y de esa manera nosotros hemos compartido esta información en el que ya se aperturó este centro de faenamiento acá en el Cantón Chuchufindi, que había sido esperado también por los habitantes, por quienes se dedican también a esta actividad de faenamiento de reses, de bovinos, y de esa manera pues se da ya la apertura completamente el servicio para que la población también pueda hacer uso de este centro de faenamiento y también pues garantizar el producto que llegue a cada uno de los hogares de manera saludable. Con esto, nosotros, amigos y amigas, nos vamos al espacio publicitario. Regresamos luego con más información.
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0: días, estamos de vuelta a través de la señal de los 105.3 y seguimos acá desde territorio en el cantón Xuxupingui. Ahora estamos en la construcción de lo que va a ser la una de las extensiones del Instituto Marta Bucarán de Roldós, que la sede principal pues es en el cantón Lago Agrio. Acá se ha implementado también esto y ya se está trabajando en la infraestructura para que de esta manera los estudiantes, los jóvenes de este sector de acá del cantón de Xuxupingui y otros sectores aledaños puedan tener también esa oportunidad académica de educación superior. Así que vamos a conversar acá con el ingeniero Carlos Briceño para que de esta manera nos dé a conocer un poquito de cómo avanza estos trabajos. Tengo entendido que más o menos un mes lleva ya de avance de ese trabajo que vienen realizando, para que nos dé a conocer un poco a detalle de qué nomás implica dentro de ese trabajo.
1: Ya, muchas gracias. Reciban un efusivo saludo de parte de nuestra alcaldesa, la ingeniera Lorena Cajas. Bien, la necesidad imperiosa de para nuestros jóvenes, pues para que completen su instrucción con la fase superior, se ha visto la necesidad de implementar el campus para la extensión del Instituto Técnico Superior Marta Bucarán de Roldós, pues en nuestro cantón Xuxupingui. Esta obra pues abarca, se puede decir, ramas tecnológicas para que los bachilleres de nuestro cantón tengan la oportunidad pues de trabajar pues ya con un título de tercer nivel y tengan más oportunidad pues para que su labor se sea compensada, digamos, y los títulos que tengan pues sean mismo su colaboración tenga en el desarrollo de nuestro cantón, ¿no? Bien, el instituto tiene un monto aproximado de $1,250,000, ¿no? El mismo que es financiado por el GAN municipal. Consta de dos bloques, como, bueno, lamentablemente la lluvia no nos permite observar, consta de dos bloques, un bloque de dos plantas con donde funcionará pues la planta administrativa y las aulas, y otro bloque donde se implementarán los laboratorios. Ya. Entonces, estas infraestructuras hasta el momento tienen un desarrollo de un mes de avance, planificado más o menos. Se logró, digamos, tener un avance del 10% de la obra, ¿no? Ya en este momento, que vamos aproximadamente mes y medio de construcción.
0: ¿Para cuánto tiempo está destinado la construcción y la entrega ya oficial de esa infraestructura?
1: Ya, el plazo contractual es de 11 meses, 330 días, ¿no? Recién pues se inició, pues ya tenemos un buen avance, estamos superando las expectativas, la mano de obra local, es local igualmente, pues cumpliendo la ley amazónica. Pues en definitiva tenemos, digamos, el desarrollo está en perfecta, digamos, armonía también con el entorno, también sin perjudicar a terceros, etcétera, ¿no?
0: El material que se está utilizando para la construcción de esto también cuenta quizás con las garantías que de esa manera esta infraestructura quede en óptimas condiciones al momento de la entrega y su funcionamiento.
1: Sí, totalmente, sí. Estamos haciendo cumplir las especificaciones técnicas de materiales, especificaciones técnicas de rubros, que es importantísimo, ¿no? Pues la tecnología pues ahora nos permite hacer pruebas de hormigón, pruebas de rellenos, para que la obra se garantice y tengamos pues una infraestructura que nos dure pues algunos años para en beneficio de la comunidad, ¿no?
0: Acá el cantón Xuxupingui no cuenta con un instituto, o si cuenta quizás con alguna institución de educación superior.
1: No, lamentablemente no, y esa ha sido, digamos, la gestión de nuestra máxima autoridad, pues, para implementar este campus y donde los jóvenes tendrán oportunidad de sacar su título de tercer nivel.
0: ¿Cuánta será la capacidad de esta infraestructura?
1: Bueno, creo que se podría elaborar en dos jornadas, yo creo que sí abarcaría, creo, unos 500 alumnos, ¿no?
0: ¿Cómo ven la ciudadanía también desde ese punto de vista, quizás en que tienen esa esperanza, ¿no?, de poder tener ahora ya, aunque sea la extensión, para poder tener su educación superior?
1: Yo creo que los padres de familia son los más beneficiados en este sentido, pues, ya que no tendrían que enviar a sus hijos a otras ciudades para obtener un título de tercer nivel. Yo creo que es importantísimo, ¿no?, para el desarrollo local, pues, de que los jóvenes tengan su título en este mismo cantón, ¿no?, en la misma ciudad, pues, para beneficio de sus padres, ¿no?, y para beneficio del desarrollo cantonal también.

0: cumplimiento que se debe llevar de esa manera, pues cumplir con la infraestructura, cumplir con las especificaciones técnicas y todo para beneficio de los jóvenes bachilleres de acá de la población de Cantón Chichipini. ¿Cómo está? Buenas tardes.
1: Buenas tardes, gracias por la entrevista. Sí, nuestra, estamos construyendo los dos bloques de aula que nos han encomendado. Se están cumpliendo con las especificaciones técnicas que involucran el contrato. La parte del bloque 1 tenemos una infraestructura que es el hormigón armado, la cual se ha cuidado todos los detalles constructivos y técnicos que nos pide la construcción, cumpliendo con las normas de calidad que exige hoy en día la construcción civil.
0: ¿El bloque administrativo qué nomás contará en ese espacio?
1: En el bloque 1 se encuentra, en el primer piso está todo lo que es la parte administrativa, rectorado, secretaría. Hay una biblioteca, hay una sala de reuniones de profesores, una sala de uso múltiple. Y en el segundo piso está contemplado laboratorios de química, física, biología, un laboratorio de educación inicial, de monitoreo ambiental y de suelos. Eso está contemplado dentro de lo que nosotros tenemos que estar construyendo para que funcione el bloque número 1, que es de hormigón armado, y el bloque número 2 es laboratorio de alimentos. Ese bloque será constituido en columnas de hormigón y una estructura de acero estructural. Esas son las características de los bloques.
0: ¿Contará con todos los servicios básicos?
1: Sí, además de eso tenemos todas las obras hidrosanitarias, tenemos unas baterías en los dos bloques, tendrá también un sistema contra incendios, cuenta también con climatización, tanto en el bloque 1 como en el bloque 2, sistemas de agua potable, todo lo que involucra la infraestructura, o sea, con todos los servicios básicos para la parte de acá. Adicional de todas las instalaciones eléctricas, contará con dos transformadores, un generador en el caso de que haya deficiencia de energía. Además, el proyecto eléctrico contempla la iluminación de todo el ingreso de la avenida Río Doche. Hoy en día, en la noche, la parte del ingreso es oscuro. Entonces, dentro de este proyecto también está contemplado toda la iluminación de la avenida hasta que conecte con la avenida Río Guarito. Entonces, es un gran beneficio tanto para los alumnos también como para la comunidad.
0: No solamente para los alumnos de la institución educativa superior, sino también para la institución que está acá en conjunto a este espacio.
1: Sí, este contempla, este estudio de eléctrico contempla también mejorar el transformador que tiene la unidad educativa San Francisco, y adicional también se mejora también la vía para que los alumnos de la unidad educativa que estuvieron en la mañana también sean beneficiados de estos elementos.
0: Muchísimas gracias, ingeniero. Con esto pues les vamos a conocer nosotros en este lugar, acá en el Cantón Chichipini. Pues en este momento estamos con un aguacero bastante fuerte viviendo acá en el Cantón Chichipini. Queríamos hacer un pequeño recorrido, pero no se ha logrado debido a la fuerte impacto de la lluvia que tenemos en este momento. Las recomendaciones también para la ciudadanía: conducir con precaución en este momento, ya que pues se puede ocurrir también el tema de las vías, es muy resbaloso y toda esta situación puede ocasionar algún accidente de tránsito. Salga con tiempo, salga con mucha precaución y de esa manera pues evitamos cualquier situación lamentable. Con esto nosotros nos despedimos desde acá del Cantón Chichipini en esta obra magna que se está realizando para una extensión de lo que es el Instituto Marta Bucaram de Cordoza, acá en el Cantón de Chichipini. Con eso nos despedimos, gracias a nuestro compañero también en estudios, y por supuesto, Mirta Moreno desde acá, y pues, quien les habla, Viviendo Chicas, que tengan un excelente día.

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0: ¿Qué tal? ¿Qué tal, amigos? Cordiales saludos, buenas tardes, qué gusto estar con ustedes para entregarles la información deportiva este día miércoles, que contamos ya 22 de julio del 2026. Cordiales saludos a quienes nos sintonizan a través de los 100.5 en Putumayo, en Puerto del Carmen, en el resto de la provincia de Sucumbíos a través de los 105.3. Somos su compañera solidaria. Nos escuchan al sur de Colombia, parte de Napo y, por supuesto, a través de nuestras aplicaciones en el país y el mundo. Bienvenidos, a nombre de David Cañar en los controles y quien les habla, Milton Hernán Navarrete. Hoy tenemos para hablarles del deporte de la canasta. El día de mañana viajará Caribe Junior hasta la provincia de Imbabura, el cantón Antonio Ante, a la ciudad de Atuntaqui, donde se va a proceder al desarrollo del segundo campeonato de básquet en este año. Ya estuvimos en Macas con el USA, quinto lugar. Ahora abrigamos también nosotros la esperanza de una muy buena participación del equipo de la Master 40 en varones. Y vamos a conversar con uno de los jugadores. Se encuentra en Chuchufindi, desde allá, y también enamorado del básquetbol. Me refiero al ingeniero Jorge Cajas. Ya estamos haciendo contacto para dialogar con él. Y, por supuesto, nosotros también preparándonos para el viaje del día de mañana. Hemos recorrido tanto el país que en todo lo que recuerdo del básquet, una sola vez hemos campeonado, y fue en Chuchufindi, precisamente con el USA en el básquetbol senior. Esta ocasión no pudimos, con USA también en Macas, en el senior. Y vamos en la busca del título, y así me dicen también los jugadores con quienes he conversado, los dirigentes, entre ellas Iralda Orellana, Fabio Montoya, Andrés Argüello, que hemos dialogado, dicen sí, nosotros vamos por la victoria y qué bien. Así vamos, optimistas todos, para tratar de traernos este título importante. Así es que bienvenidos, amigos, esto es Contacto Deportivo. 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Estamos listos entonces con el ingeniero Jorge Cajas. 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Comienza aquí, ingeniero Jorge Cajas, secretario general. Bueno, vamos con el saludo de uno de los deportistas que forma parte de esta delegación, que mañana a 10 horas parte desde la Federación de acá de Nueva Loja hasta Atuntaki, qué gusto saludarle. Gracias por su espera y regalarnos sus minutos importantes. ¿Cómo le va? Bienvenido.
1: Hola Milton, muchas gracias. Saludos desde Suyufindi, desde nuestra institución de Sindicato de Choferes Profesionales del Cantón Suyufindi. Muchas gracias por la entrevista.
0: Cuénteme, ¿cómo está estos preparativos? Uno dice, pasé los 30, 35 años, ya no me toman en cuenta, apareció la 40 y usted estuvo ahí, en el Puyo, si no me equivoco, defendiendo los colores también de Sucumbíos, y luego este torneo se oficializa y ahora es parte ya de todo el cronograma de actividades cada año. ¿Cómo le va? ¿Qué han pensado de esto ustedes cuando decían ya no nos toman en cuenta? Pues en la senior, ¿no? Y aparece la 40 y ustedes son los que iniciaron esto a nivel nacional precisamente.
1: Así es, estuvimos en Puyo en el primer campeonato de Master 40 a nivel nacional, gracias a un gran esfuerzo de nuestro amigo, colega Vinicio Rubalino de Puyo, de Pastaza, quien con algunos dirigentes lograron recibir el apoyo de la Federación Nacional para desarrollar el campeonato en Pastaza, el primero, y que tuvo mucho éxito, un alto nivel de competencia. Nosotros pues a los 40 años tenemos una nueva oportunidad para poder reactivarnos físicamente y pues más que competir es el tema de la activación física y también compartir, estrechar lazos de amistad con amigos de mucho tiempo, muchos años que todavía persisten en la práctica del baloncesto. Uh-huh. 2025 no pudimos estar y ahora 2026 luego de participar en los Interligas con el equipo de Pueblo, que tuvimos ahí el encuentro entre dos equipos de Suyufindi, el Interligas y Caribe Junior, pues he sido tomado en cuenta gracias a Irlanda, la dirigente, la presidenta de Caribe Junior, y Jorge Serrano también, que me han abierto las puertas para poder participar conjuntamente con la Guagrio y con grandes deportistas, como usted lo nombró ya en la Guagrio, como Fabio Montoya, Andrés Argüello, Kevin Valdivieso y otros amigos más que se me escapan ahorita de la memoria.
0: Bueno, ¿se están preparando por su cuenta o se están reuniendo? Para usted va a ser un poco difícil venir a entrenar acá, pues, ¿no? En las noches, cuando ya se desocupan luego del trabajo, pero ¿se están preparando individualmente, sobre todo en la parte física, ingeniero?
1: Así es, de lunes a viernes individualmente, y los sábados nosotros tenemos una tradición durante mucho tiempo, nos reunimos a las 6:45 de la mañana en el parque recreativo, uh-huh, la Master 40, algunos amigos de la 40, eso no podemos faltar, es infalible, todos los sábados 6:45 estamos jugando ahí en la cancha, solo Master 40.
0: Así es, sí les he visto por ahí, qué bien, ¿no? Que haya esa preocupación a través de la parte física, mantenerse bien en salud. Usted dice que somos conocidos muchos años con varios deportistas, claro, en Pastaza, en Morona, recuerdo en Zamora, en aquella época en Puyo, saludaban casi la mayoría con imbabureños, en fin, con guayaquileños o guayacos. Hoy tenemos una serie dura, ¿no? Está con Guayas, está con Galápagos y se suma Zamora porque hay que jugar en el Interseries ya que son solamente tres en el grupo. ¿Cómo ve este grupo precisamente sabiendo que clasifica el primero?
1: Difícil, todos los partidos son difíciles. Me acuerdo que en Puyo, no sé si recuerdo, usted transmitió.
0: Claro.
1: Nos tocó los Ríos, un equipo donde había algunos jugadores pasaditos de kilos ya, pero con un nivel técnico increíble y con más capacidad física que uno de 40 años. Y pues ahí aprendimos nosotros a que todos los equipos van a ir a jugar de igual a igual. Zamora tiene un gran equipo, Zamora Chichipe tiene un gran equipo, nosotros los conocimos en Puyo, los compañeros los enfrentaron en Santa Clara el año pasado. Ajá. Y pues ahorita tocará ir a jugar de igual a igual con todos los equipos.
0: Bueno, acá los dirigentes hacen lo posible de armar un buen club, también buscan sus auspiciantes, un técnico y un grupo de jugadores comprometidos, ¿no? Y siempre viene el respaldo, el apoyo de ustedes también para poder quedar bien, además de que hacen deporte como usted dice, pero ya en el campo de juego uno quiere ser campeón. Y es por eso que ustedes llegaron a estas instancias a representar ya a la provincia.
1: Así es. tratamos de dejar en alto siempre los colores de la provincia, el nombre de la provincia, y esperemos que en Atuntaqui no sea la excepción. Estamos motivados, tenemos un gran equipo de jugadores, todos, absolutamente todos, van a ser un aporte fundamental y muy importante para alcanzar el objetivo. Tratar de rebasar la buena posición que logró el equipo anterior, pese a que fueron con pocos jugadores, hubieron algunas faltas ahí que no pudieron estar. A pesar de eso, llegaron hasta últimas instancias. Pues ahora esperemos llegar nosotros al menos a la final.
0: Le cuento que el dueño de casa, me parece que Chiris es el club, el que campeón en el Puyo, sigue de rey allá en Imbabura, ¿verdad? Y también en el Nacional.
1: Imbabura siempre va a ser fuerte, es uno de los equipos más fuertes en Nacional. Me acuerdo que en Puyo quedaron campeones invictos, y pues hay que ir con mucho respeto contra ese equipo y saber que hay que dejarlo todo en la cancha.
0: Perfecto, ¿qué decir al aficionado, a quienes nos miran, nos escuchan en este momento, sabiendo que es un orgullo representar una provincia, pero también la responsabilidad que uno conlleva?
1: Bueno, que nos apoyen a través de las transmisiones de Radio Sucumbíos, estén pendientes, el seguimiento y el apoyo más que todo. Esta vez Sucumbíos va con un equipo muy competitivo, llevamos la cantidad de jugadores suficientes, y vamos a hacer nuestro mayor esfuerzo para poder darle una alegría a toda la afición del baloncesto de la provincia de Sucumbíos.
0: Perfecto, hasta ahí esto de los deportes, aprovechemos. También usted está al frente de la Escuela del Sindicato de Choferes Profesionales del Cantón Chuchufindi. ¿Existe un límite para las matrículas que están abiertas para obtener la licencia tipo E convalidado? Algo que quiera agregar a esto, explicar un poco, porque nos están mirando, escuchando cientos de personas que aspiran a ser conductores profesionales.
1: Así es, hasta el día viernes nosotros tenemos la fecha límite de recibir matrículas a todos los estudiantes que quieran profesionalizarse del gremio transportista, licencia E convalidada. El requisito más fundamental es tener el carnet de la Cruz Roja del tipo de sangre y la licencia tipo C con vigencia de 2 años. Hasta el viernes receptamos matrículas, y pues siempre gustoso de tener a los estudiantes que quieran profesionalizarse en el volante.
0: Qué bueno, interesante. 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Quiero agradecerle, ingeniero, muchas gracias. Mañana, Dios mediante, estamos acá para partir hasta Atuntaqui y volver el lunes. Yo vuelvo siempre los lunes. Ahora quiero volver acompañado de ustedes, porque ahí volvemos los campeones.
1: Así es. Usted dijo que iba a acompañar de inicio a final la transmisión.
0: Por fin.
1: Y la final pues va a ser Sucumbíos con quien nos toque.
0: Ok, muchas gracias.
1: Gracias, Milton. Muchas gracias.
0: Ok, Jorge Cajas, a través de Radio Sucumbíos. Vámonos una pausa. Al volver, vamos a seguir hablando de deporte, pero vamos a hablar de atletismo. Para eso tenemos la presencia de Olga Jiménez. Ella es parte del GAD municipal, GAD parroquial de la parroquia Leno, valga la redundancia, y nos va a hablar de una competencia en honor a la Virgen del Cisne, aprovechando las fiestas que se da precisamente en estas fechas que ya se avecinan en la parroquia. Ya volvemos.
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0: llegaron a equipos grandes del mundo como Manchester United con Toño Valencia capitán, ¿eh? Eso no había sucedido antes, y con el goleador histórico también de la tricolor, que es Ener Valencia, también se formó acá desde muy niño, tiene 49 goles con la tricolor. Fidel Martínez, Miller, Alex Bolaños, estuvo también en algunas selecciones como Lyon Lore, que hoy es parte de Independiente del Valle, nuestro amigo Stalin Segura, que está en Emelec, por citar unos. Pero de ahí hay muchísimos jugadores que han pasado por este proceso. Jorge Pino, el portero, en fin, muchísimos. Bueno, ya lo había dicho en su debido momento, paz en la tumba. En vida es todo. Aquí le tuvimos en los estudios, almorzando con el deporte, la última entrevista luego del partido con Curazao. Y luego también estudios de TVNet, antes del partido con Alemania. Lo vamos a llevar siempre en nuestras mentes, a este gran amigo del deporte como fue Pedro Pablo Perlaza Concha. Olguita, bienvenida. Eres apasionada del atletismo, ¿no? Y hay algunas ediciones que yo he visto que están acá. En esta ocasión, por las fiestas de la Virgen del Cisne, que hay muchos devotos acá, hay muchos lojanos, y no solamente lojanos, sino de todo el país. Y es una fiesta interesante, y también se aprovecha para otro tipo de eventos, ¿no? Que sea una fiesta completa. Y hoy se da la sexta edición de la 6K, que es muy importante dar a conocer cómo se va a realizar. Sí, ya la mayoría conoce, ¿no? Pero habrá de pronto algunas indicaciones que dar. Bienvenida.
1: Bueno, muy buenas tardes, estimado Milton, agradecerle por el espacio que me brinda para poder llegar a la ciudadanía a través de este importante medio de comunicación. Sí, gracias por el espacio. En esta ocasión, pues, nos aprestamos a celebrar las fiestas patronales de Nuestra Señora del Cisne, y en coordinación con el Comité de Fiestas Patronales, pues, a pedido de ellos, por sexta ocasión vamos a organizar la carrera atlética denominada El Deporte es Vida. Esta es una carrera que se inició en el 2018 desde el Centro de Salud. Y en esta ocasión, nuevamente en coordinación con el Centro de Salud, y ahora también tenemos en el ENO un equipo de amigos amantes al atletismo que nos denominamos los Jaguares Running Club, que es un club de atletismo que somos de personas que vivimos en la parroquia, que nos gusta este deporte. Entonces estamos organizando la sexta edición de este importante deporte, pues que no solamente es para los jóvenes, sino que es para toda la familia.
0: Tenemos... Perfecto. Así es. Qué bueno, está dividido en categorías.
1: Sí, tenemos dos distancias, que es el 3K y el 6K. Esta es una carrera inclusiva que la hemos hecho. Tenemos la distancia 6K, tenemos tres categorías. La categoría juvenil, que va desde los 18 hasta los 29 años, tanto para masculino y femenino. Luego tenemos la categoría senior, que va desde los 30 a los 39 años, de la misma forma, masculino y femenino. Y la categoría máster, que va desde los 40 a los 60 años. Estas categorías se corren los 6 kilómetros, y todas las categorías, pues los ganadores tienen un incentivo económico, los tres primeros lugares. El primer lugar ganador de la 6K de cada categoría, tanto hombre como mujer, tendrán un trofeo más un incentivo económico. Las demás, segundo y tercer lugar, un incentivo económico más su respectiva medalla. La categoría 3K la hemos denominado la categoría inclusiva, porque aquí tenemos también a nuestra categoría de adultos mayores, para todas las personas de 60 años en adelante, y también hemos incluido en esta ocasión a las discapacidades, para todas las personas con discapacidad. Entonces tenemos la categoría de niños, de infantil, de 10 a 13 años, la adolescente de 14 a 17 años, adulto mayor 60 en adelante, y las discapacidades sin límite de edad. Entonces, esas son la carrera inclusiva. Igual tendrán un incentivo económico los tres primeros lugares con su respectiva medalla.
0: ¿Cuáles son los requisitos?
1: Bueno, los primeros requisitos, pues, tener las ganas de poder participar. La inscripción tiene un costo económico de $3 para la categoría 3K, y los 6K un costo de $10. Esto nos sirve también para el tema logístico, porque nosotros hemos puesto una premiación económica, entonces tenemos

0: tenemos que sacar. Y también tenemos el apoyo, pues, de, en este caso se le va a dar a todos los participantes a la carrera, a todas las personas, aspiramos que hagan muchos. La última carrera que se hizo el año pasado por las fiestas de la parroquia, que se celebran en octubre, tuvimos más de 300 personas en pista. Entonces este año esperemos que no sea la excepción, queremos que todas las personas se motiven, se unan a esta gran jornada atlética, pues es en conmemoración a las festividades de nuestra patrona, la Churonita del Cisne, y es el arranque también de las festividades. Nosotros arrancamos el día 8, entonces hacerle la invitación a todos que se unan. Aquí no hay requisitos así fuertes que digamos, lo único que tengan las ganas de participar, y todos, pues el que puede correr, el que desea camina, lo importante es llegar a la meta, eso es lo importante, y correr por nuestra salud. Como nuestra carrera se llama, pues el deporte es vida y salud, pues lo hacemos por motivar, por incentivar y sobre todo por fomentar a que la ciudadanía haga actividad deportiva.
1: ¿Cuál es el recorrido?
0: El recorrido es el mismo que se ha hecho todos los años, es desde el recinto Yurimagua hasta la parroquia El Heno. En Yurimagua nos concentraremos desde muy tempranas horas para entregar lo que es la camiseta, sería a las 100 personas, porque como no tenemos mucho apoyo en este caso, pues este año la empresa privada que anteriormente nos apoyaba no nos están apoyando como se esperaba. Entonces hemos, gracias a la alcaldía que se ha comprometido a apoyarnos, vamos a entregar 100 camisetas a las 100 primeras inscripciones. Y ese día pues hemos de estar haciendo la entrega del dorsal y algunas indicaciones.
2: A los que se inscribieron.
0: Primero.
2: Las inscripciones están abiertas.
0: Sí, las inscripciones están hasta el 6 de agosto. A través de un link que tenemos en mi página personal de Facebook y también tenemos en TikTok. Y bueno, también pueden hacerlo personalmente los que a través del WhatsApp también. Uh-huh.
2: Uh-huh. Perfecto. Está coordinado, ¿no? Con la policía, con las personas de auxilio, jueces, cronometristas.
0: Sí, bueno, con el comité de fiestas, pues ellos son los que nos están a cargo de la organización, el tema del plan de contingencia. Entonces todo eso se ha considerado. Ya previo al el día 30 de julio, me comentó la compañera presidenta del comité de fiestas, estará haciendo la socialización del plan de contingencia. Entonces ahí pues nosotros también estaremos para, y si es que hay que de pronto hacer cualquier otra gestión extra sobre el tema de seguridad, lo haremos, porque todos los años ya hemos coordinado estos eventos y gracias a Dios
2: todo sale bien,
0: todo ha salido bien.
2: ¿Habrá sitios de hidratación?
0: Sí, 2 puntos de hidratación para las personas, y en el lugar de la meta, en la llegada, pues también tendremos lo que es la hidratación, la fruta también, para poder hidratarnos después de esta
2: actividad. ¿El costo es para que reciban un kit o no?
0: Sí, el costo es para recibir, pues con este costo de inscripción, pues se está haciendo acreedor a la medalla, todas las personas tienen la medalla, tienen...
2: Es conmemorativa, sí. No es de la competencia, sí. Quién ganó, no es de ubicación.
0: No, esto es para todos los participantes. Los que se hagan acreedores a los 3 primeros lugares, pues ellos obviamente tendrán su incentivo y su medalla respectiva de primero, segundo y tercer lugar. Y claro, esto tiene un costo, y lo importante de todo es pues unir esos lazos de amistad, y sobre todo pues también quiero aprovechar este espacio para agradecer a las personas que nos están apoyando. 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
2: Quiero agradecerte, Olguita, aquí estaremos siempre las puertas abiertas para hablar del deporte.
0: Sí, muy agradecida con usted, Milton, y esperando, pues haciéndoles una invitación a toda la ciudadanía de nuestra parroquia. Es importante mencionar que nosotros hacemos esta carrera también con un propósito. A veces, o sea, a través de la inscripción, pues también se está colaborando para el centro de salud. Cualquier adicional que nos quede, pues nosotros lo aportamos para el centro de salud. Siempre hay cualquier necesidad, claro, que uno se tiene que suplir. Entonces, las personas que se inscriben, pues están haciéndolo para también apoyo al centro de salud y también a la iglesia, también lo hemos hecho. Entonces, hacerles un llamado a toda la ciudadanía que se unan, las familias, que participen. Con la inscripción, al final de la carrera, pues todas las personas que se inscriban tendrán un número de participación y con ese número estarán siendo partícipes también de rifa de presentes que nosotros haremos ese día. Todos tendrán.
2: Aquí te dice Mayra Gaona, bendiciones, estimado Olguita.
0: Sí, bueno, quiero saludar pues a mis compañeras, a Mayrita, que es vicepresidenta del GAP parroquial de 10 de agosto también, que está escuchando, a mi compañera Mayra también, vicepresidenta del GAP parroquial del Eno, también están ahorita pues mandarles un saludo, y a toda la ciudadanía, a todas las personas que están viendo este importante medio de comunicación en este espacio del deporte.
2: Ok, muchas gracias a Olguita Jiménez. También llegamos a la parte final, amigos. No se olviden que la Escuela del Sindicato de Choferes Profesionales del Cantón Shushufindi invita a matricularse para el curso que adquiere usted la licencia tipo E convalidada. Hasta el viernes puede matricularse, ¿ah? ¿Eh? Desea alguna otra información, marque el 0967-402-342. O si se encuentra en Shushufindi, llegue al barrio Ciudadela de El Chofer, ahí están ubicadas las oficinas. Jorge Caja, secretario general. 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Mañana, Dios mediante, a las 10 partiremos hasta Tuntaqui para la cobertura del campeonato que será. Mañana es el arribo, viernes, sábado y domingo son los cotejos y usted a través de nuestra señal puede estar informado hasta el último compromiso donde se disputará a mediodía el título, esto en la ciudad de Atuntaqui, en el cantón Antonio Ante, en la provincia de Imbabura. Nos vamos, amigos, gracias a nombre de David Cañar en los controles, quien les habla, Milton Hernán Navarrete en la conducción de la programación, pero no se vayan, que les dejo con una excelente compañía, con la mejor música del mundo, la música ecuatoriana, nuestra música nacional con pasillos y algo más hasta las 15 horas. Buenas tardes, hasta mañana.
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8: Y por supuesto aquí saludándoles a todos ustedes, gracias por estar ya con nosotros y ser parte de la programación. Aquí estamos precisamente para recibir sus mensajes al 0986-560-430 y que nos acompañen, ¿no? Con los saludos para sus familiares y por supuesto también con la solicitud de sus melodías, ¿eh? Y aquí estamos precisamente recordando con nuestros grandes artistas. Soy Milton Navarrete, les damos la bienvenida a disfrutar de la mejor música del mundo, la música ecuatoriana, nuestra música nacional con pasillos y algo más. Don Máximo León está con nosotros para decirnos, te fuiste. Un gran tema de este gran artista ecuatoriano.

Continuamos con nuestra programación. Gracias por la sintonía de ustedes. Quiero enviar un cordial saludo a la familia Jiménez allá en la parroquia Leno. De igual manera, saludar a nuestros amigos que ya se unen a nuestra sintonía de Paseos y Algo Más allá en Cuyabeno, en Tarapoa, en todos esos sitios de donde nos escuchan, ¿no? Donde siempre están con nosotros. Así es que a todos ustedes, bienvenidos. Escuchemos Amor Dolor en la voz de la grande de América, doña Paulina Tamayo.

0: Es la hora 13:27 minutos.
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Continuamos acá, señoras y señores, con nuestra programación y un bonito tema, ¿no? En la voz de dos grandes voces de nuestro país. Y un tema muy bonito, ¿eh? Esposa.

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6: Continuamos con nuestra programación. Quiero enviar cordiales saludos a todas las personas que están en nuestra sintonía. Saluditos, dice la Radio Sucumbíos, de parte de doña Rosita Beltrán. Escuchando su bonito programa, salude, dice, a Franquito Armijos, paisano lojano. Complázcame con una canción, Por Algo Me Han de Recordar. Ya vamos a buscarle, ¿eh? Mientras tanto, aquí estamos nosotros. Bueno, saludos a doña Rosita, los tiempos, ¿eh? Doña Rosita Beltrán. Vamos a escuchar a Quique Vega, Leonardo Quique Vega, con esta hermosa melodía. Elegía. Las mejores voces, los mejores artistas de nuestro país, a través de Radio Sucumbíos.

Bueno, y aquí tenemos también una invitada especial, ¿no? Doña Carmencita Lara, qué voz, esta gran artista del vecino país del sur de Perú. Nos entona esta hermosa melodía, ¿no? El árbol de mi casa. Saludos a todos quienes están en nuestra sintonía, Jen Shushufindi.

Bueno, y con este tema que a continuación vamos a entregar, le saludamos de parte de doña Rosita Beltrán a su amigo, dice Franquito Armijos, paisano lojano, ¿eh? Aquí este tema para escuchar y gracias por la sintonía de ustedes.

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7: Es la hora 13:48 minutos.

13:52 en Ecuador continental. Saludamos a todas nuestras personas que se encuentran en sintonía en la Avenida Colombia. A don Livio, saludos cordiales. A doña Martita. Es hora de escuchar al Ruiseñor de América, Julio Alfredo Jaramillo Laurido, y esta hermosa melodía, El Mendigo. Saludos cordiales a la familia Baldión Rojas y don Gonzalo Baldión especial. Un saludo cordial.

Y así seguimos acá, saludando a todos nuestros amigos. Gracias por estar con nosotros, por supuesto. Aquí seguimos con ustedes para escuchar esta hermosa voz de Cecilio Alba. Disimula, así es el título de esta hermosa melodía.

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0: 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Es la hora 14:05.
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2: Saludos cordiales allá en el Heno, a la familia Rojas, a la familia Pazmiño. Gracias por estar siempre en nuestra sintonía. Y aquí seguimos entregándoles hermosas melodías para que ustedes continúen recordando a nuestros grandes artistas, ¿no? Aquí están las hermanas Juárez Villamar.

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14:09, esto es Pasillos y Alomá. Recuerde 0986-560-430 automático para que usted solicite su tema preferido. Y los saludos a sus amigos, a sus familiares, ¿eh? Los hermanos Miño Naranjo también están con nosotros en esta tarde.

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11: Catorce horas con 18 minutos. Cordiales saludos a nuestros amigos de allá en el Sacha, en Loreto, a la familia Lima. Un abrazo, ¿eh? Gracias por la sintonía. Continuamos viajando, recordando con estos hermosos temas nuestros grandes artistas.

Saludos, saludos, saludos cordiales en Xuxufincha, doña Magdalena Miranda. Aquí está una de las grandes voces de nuestro país, de nuestra música, doña Paulina Tamayo. Nos habían solicitado este tema. Ahí está. Disfrútelo.

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1: Es la hora 14:34 minutos.

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2: Es la hora 14:50 minutos.

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1: Es la hora 14:56 minutos.
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0: Es la hora 15:29 minutos.
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0: Es la hora 15:43 minutos.
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0: 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Es la hora 16, un minuto.
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0: Es la hora 16:29 minutos.
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0: Es la hora 16:58 minutos.
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1: alma. ¿Sabías que la hormiga nunca tiene sueños porque nunca duermen? La mariposa nunca celebra cumpleaños porque solo vive en 47 días. El caracol puede dormir hasta 3 años. Entonces, que Dios nos haya creado como criaturas especiales significa que debemos recordar el significado de la palabra gratitud. 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
6: Es la hora 17:19.
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0: Es la hora 17:37.
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1: Tu presente no es un accidente, es la cosecha de lo que sembraste ayer. No lo juzgues, úsalo como un espejo. Recuerda que tus errores no fueron pérdidas, sino lecciones pagadas con tiempo. Hoy tienes la semilla de lo que vendrá mañana. Elige bien para plantar hoy.
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7: Miércoles 22 de julio. Gracias a todos y todas por acompañarnos un día más en la segunda emisión de Ecuador en Contacto. Desde la cabina de Corape los saludamos Karina Torres en el control de sonido y Fernanda Ver en los micrófonos. Comenzamos contándoles que el Ministerio de Producción anunció que Ecuador retomará las exportaciones de arroz hacia Colombia con un primer envío de 30.000 toneladas métricas, cuya operación está prevista iniciar el 25 de julio. La reactivación del comercio se realizará a través del paso fronterizo de Rumichaca. Con esta noticia damos paso a nuestros titulares. Promotores de la revocatoria preparan una convención contra las políticas del gobierno. Comisión Anticorrupción pide que Roberto Luque rinda versión en el caso Progen. Exgerente de Petroecuador dice que eliminar los mecheros tomará tiempo e inversión.
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7: Comenzamos. La Comisión Nacional Anticorrupción entregó un pedido en Fiscalía para que el ministro Roberto Luque comparezca y rinda su versión dentro del proceso de investigación del caso Progen. Nuestro compañero Rolando Goyes nos trae las declaraciones de Germán Rodas, presidente de esta organización. Te escuchamos, Rolando. Corape informa.
9: Y el país se integra. Hasta la Fiscalía General de la Nación llegaron los integrantes de la Comisión Nacional Anticorrupción para pedir a la entidad que Inés Manzano y Roberto Luque sean procesados dentro del caso Progen. Así lo señaló Germán Rodas, coordinador de esta comisión.
10: Exigimos al fiscal el que se llame con formulación de cargos al exministro de Energía, Roberto Luque, a la exministra Manzano, Porque para el país es evidente que ellos tienen información y que actuaron además en lo que ha significado el asalto al país. Han actuado además por omisión, porque no hicieron los controles debidos. Eso es lo que se tiene que investigar.
9: Insistió que Roberto Luque, al ser un funcionario público, tiene la obligación de informar sobre las actuaciones realizadas en el ejercicio de su cargo. Además, sostuvo que el silencio del ministro impediría conocer detalles sobre lo que pasó con Progen.
10: No puede la Fiscalía iniciar este proceso de investigación, por ejemplo, aceptando que el ministro Luque esté sometido al derecho del silencio. Ese derecho del silencio solamente se lo hace en el caso de las personas que ya están involucradas en un delito. De tal manera que es un absurdo, es ilegal, es irregular el que él esté sometido al derecho de silencio.
9: Según la organización, el proceso también debe incluir a las autoridades que estuvieron al frente del sector energético y que pudieron conocer, coordinar o autorizar decisiones vinculadas con los contratos y los pagos.
10: Esos motores no tuvieron garantía de fabricante. Esos motores son una auténtica chatarra. La Comisión Nacional Anticorrupción lo denunció en el año 2024, de tal manera que eso no es nuevo. En el 2025 le insistimos a la ministra Manzana con varias comunicaciones señalándole estas deficiencias y alertándole o pidiéndole que nos informe, pero han guardado silencio, ella guardó silencio absoluto. De tal suerte que el país ha sido perjudicado por Progen. A Progen hay que perseguirla, a Progen hay que demandarle, ellos son los vendedores. Pero la gran pregunta es averiguar quiénes fueron los compradores, en el sentido de quiénes presionaron para que se produjeran informes en beneficio de estos compradores.
9: El proceso penal investiga contratos emergentes suscritos durante la crisis eléctrica de 2024 con Progen Industries. La Fiscalía ya formuló cargos contra 21 personas por presunto peculado. La investigación se centra en contrataciones que involucraron pagos superiores a 100 millones de dólares. Reporto para Ecuador en Contacto, Rolando Goyes García. Corape informa.
7: Y el país se integra. Muchísimas gracias, Rolando. Cambiamos de tema. La eliminación de los más de 400 mecheros petroleros del país no será un proceso inmediato. Así lo explicó la exgerente de Petroecuador, Marcela Reynoso. ¿Cuáles son las implicaciones para la petrolera estatal de cumplir con la sentencia de la Corte Constitucional? Nos lo explica nuestra compañera Nicole Mendoza en su reporte. Corape informa.
0: Y el país se integra a través de una sentencia emitida el 29 de julio de 2021 por la Corte Provincial de Justicia de Sucumbíos. Se ordenó al Estado ecuatoriano eliminar de manera gradual y progresiva los más de 400 mecheros petroleros de la Amazonía. Sin embargo, el cumplimiento de esta disposición continúa siendo un desafío que requiere inversión y cambios en la operación petrolera. Así lo mencionó Marcela Reynoso, exgerente de Petroecuador.
11: Para ir avanzando en el cumplimiento de la sentencia, que es, digamos, que el indicador más visible, se deben hacer inversiones. Son inversiones importantes, son también reestructuraciones a nivel interno de la organización de Petroecuador y hay que ir avanzando. Entonces, al momento actual ya se tiene una buena cantidad de mecheros eliminados, otros que tienen que ser modificados por tecnología, que también ya se lo tiene, especialmente en las plataformas nuevas que están en el AUCA.
0: Agregó que aunque aparentemente se han registrado avances en el cierre de los mecheros, existen factores que dificultan mantener el ritmo de su eliminación.
11: Insisto, lo que necesitamos es mayor cantidad de inversión destinada a también un consenso en cuanto a cómo vamos a ir cambiando la matriz de generación eléctrica de Petroecuador e ir viendo e ir fomentando esta buena gobernanza tanto entre las empresas que operan para Petroecuador en temas de suministro de electricidad como con la comunidad.
0: Para Reynoso, la falta de una regulación específica impide que el gas asociado a la producción petrolera, que actualmente es quemado en los mecheros, pueda ser aprovechado y reutilizado.
11: Nosotros tenemos facilidades de acumulación de este gas que luego es enviado por un gasoducto hasta Shushufindi para poder ser transformado en GLP. El otro uso está en generación de electricidad. Es importante resaltar que uno de los problemas es la valoración de este gas como tal. Entonces, eso es lo que aún nos faltaba hace algún tiempo para poder realmente valorar este recurso identificarlo como un algo para transar, para hacer negocio y redistribuir las ganancias del uso que este podría generar.
0: A inicios de julio, Petroecuador informó que hasta el 30 de junio de 2026 había eliminado cerca de 180 mecheros en Orellana y Sucumbíos, un avance del 42% de su plan hasta 2030. Sin embargo, comunidades afectadas denuncian que su número aumentó de 447 en 2019 a 489 en 2023, pese a una sentencia de 2021 que ordenó su eliminación progresiva. Reportó Nicole Mendoza, Corape informa.
7: Y el país se integra. Muchísimas gracias, Nicole. Cerramos este bloque de noticias en el Consejo de Participación Ciudadana, organismo que espera recibir en los próximos días el cronograma oficial para iniciar el periodo de impugnaciones ciudadanas en el concurso para designar al nuevo fiscal general. Rolando Goyes nos cuenta los detalles en el siguiente reporte. Corape informa.
9: Y el país se integra. Para el presidente del Consejo de Participación Ciudadana y Control Social, Andrés Fantoni, el concurso para designar al nuevo fiscal general del Estado podría darse en este mismo año, si no existen más contratiempos. Esto tomando en cuenta que la entidad espera el cronograma con las fechas para lo que será la etapa de impugnaciones ciudadanas a los postulantes.
12: Tenemos que recibir un nuevo cronograma por parte de la Comisión Ciudadana de Selección. Eso está previsto en el reglamento. Aspiro que sea lo más pronto posible. Muchos dicen, pero ¿por qué siempre estás pujando para que sea pronto? Porque así debe de ser. Nosotros somos enemigos de los procesos que han durado 4, 5, 3 años, por eso pusimos en la reglamentación.
9: Sobre los cuestionamientos hechos por la Misión Internacional de Observación al proceso, de que el concurso tenía inconsistencias desde el inicio y que se debería volver a empezar, Fantoni señaló que el proceso cuenta con una veeduría ciudadana propia, que es de quien se acogerían observaciones.
12: Tenemos una veeduría oficial, la misión que usted indica ni siquiera está acreditada en el Ecuador, no ha sido reconocida y parte de ello no tiene alguna representación dentro de la misma. Pero eso no les quita la observancia, que han sacado toda la información que está plasmada.
9: Criterio que lo compartió el consejero David Rosero, que sostuvo que todas las observaciones deben ser recogidas para que se pueda desarrollar la siguiente etapa sin demoras.
13: Para que estas etapas que restan, donde se juegue el 50% más de la nota, prueba de oposición, exposición oral, etapa de impugnación, pueda llevarse de la mejor manera. Y en ese sentido, ellos, al ser quienes son los que operativizan el concurso, porque no somos los consejeros los que asignamos una calificación, sino los miembros de la comisión de selección, lo hagan de una forma adecuada.
9: Esto mientras Fantoni también respondió al postulante descalificado por la Comisión Ciudadana de Selección, José de la Gasca, quien sostuvo que a las autoridades de participación ciudadana no les conviene que él siga en el proceso.
12: Siempre hay narrativas falsas. Yo recuerdo también que se decía que se iba a elegir al mismo postulante de forma directa cuando renunció la doctora Salazar. En ningún momento nosotros como pleno del CPCCS, como cuerpo colegiado, no estamos en contra de ningún postulante, ni a favor tampoco.
9: De la misma manera, el Pleno del Consejo de Participación conoció la renuncia de Diana Tamaín al Consejo Nacional Electoral. Por unanimidad, la entidad aceptó su decisión. Reportó para Ecuador en Contacto, Rolando Goiz García. Corape informa.
7: Y el país se integra. Muchísimas gracias, Rolando. Llegamos a la primera pausa de este informativo. No se vayan, porque regresamos con el anuncio hecho por varias de las organizaciones que impulsan el proceso de revocatoria de mandato. Ya volvemos.
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7: Estamos de regreso. El Frente Popular, junto con otras organizaciones sociales y políticas que impulsan la revocatoria de mandato del presidente Daniel Noboa y cuestionan las políticas del gobierno, se reunirán próximamente en una convención nacional para establecer una línea de acción unitaria. Nicole Mendoza nos cuenta cuáles son sus planteamientos. Te escuchamos, Nicole. Corape informa.
0: Y el país se integra. Organizaciones que promueven el segundo pedido de revocatoria de mandato contra el presidente Daniel Noboa y la vicepresidenta María José Pinto se autoconvocaron en los exteriores del Consejo Nacional Electoral para exigir, a través de un plantón, la entrega de formularios para avanzar en este proceso. Así lo indicó Nelson Erazo, presidente del Frente Popular.
18: Organizaciones como la Unión Nacional de Educadores, la FENOSIN, la Ecuarunari y otros sectores importantes hemos decidido pedir la revocatoria del mandato del presidente de la República. El Consejo Nacional Electoral tiene hasta el 27 de julio plazo para responder el hecho de que esta revocatoria es efectivamente lo que establece la Constitución y, por lo tanto, el Consejo Nacional Electoral no tiene por qué ponerlo trabas. Lo que debe es establecer si el plan del gobierno se está ejecutando o no se ha ejecutado.
0: Asimismo, Carlos Castellanos, director provincial de Unidad Popular en Pichincha, afirmó que el CNE debe actuar con imparcialidad en este proceso, luego de que el primer pedido fuera negado.
19: Nosotros consideramos que entregamos todos los argumentos jurídicos y legales para que la revocatoria del mandato se dé. Para nosotros, la documentación ingresada al Consejo Nacional Electoral le faculta al Consejo Nacional la entrega de los formularios. Al no hacerlo, significa que está violentando el derecho constitucional de que los ecuatorianos nos pronunciemos en contra de una autoridad que no cumple con los reglamentos y que no cumple con el pueblo ecuatoriano para resolver sus verdaderos problemas.
0: José Villavicencio, presidente de la Unión General de Trabajadores del Ecuador, UGTE, anunció que en el marco del pedido de revocatoria unirán fuerzas junto a otras organizaciones a través de una convención nacional.
20: Nos volveremos a juntar igual que hicimos en el 2015, que se denominó las organizaciones de dirección nacional a nivel nacional con una sola plataforma unitaria. Así que estamos trabajando en eso y en los próximos días vamos a anunciar el día y hora para esa acción. Estaría la FENOSIN, estaría la Ecuasunar y el Frente Unitario, el Frente Popular y todas otras organizaciones como la Federación Médica, los eléctricos. Obviamente que vemos preocupados lo que está pasando en el país y que es el momento para obviamente decirle al gobierno que rectifique o tendrá que irse a su casa.
0: De igual forma, los representantes de estas organizaciones denunciaron que continúan siendo víctimas de actos de persecución e intimidación que, según afirmaron, estarían relacionados con su oposición a las políticas del gobierno y su participación en el proceso de revocatoria de mandato. Reportó Nicole Mendoza, Corape informa.
7: Y el país se integra. Muchísimas gracias, Nicole. Mientras tanto, en Guayaquil, el dirigente social Fausto Meléndez aseguró que organizaciones sociales de la costa exigirán al CNE que se entreguen los formularios para iniciar el proceso de recolección de firmas para la revocatoria de mandato. Desde el puerto principal, nuestro compañero Carlos Reyes con los detalles. Adelante, Carlos. Corape informa.
21: El país se integra, Corape informa. De inmediato la información desde el puerto principal. Fausto Meléndez, dirigente social, dice que han solicitado al CNE los formularios para la revocatoria de mandato del señor mandatario Daniel Noboa. Lo cierto que ellos esperan salir a las calles y no se les entrega aquello para poder hacer lo que en derecho dice quieren revocatoria del mandato del señor Daniel Noboa. Así lo exigen al Consejo Nacional Electoral.
22: Estamos haciendo un plantón aquí en el CNE de la provincia del Guayas. Es en rechazo y repudio a la decisión que ha tomado el CNE al negar los formularios de recolección de firmas. Usted sabe que esto nos asiste la Constitución y las leyes. Y como ciudadanos nosotros tenemos derecho a exigir que nos entreguen los formularios para de inmediato iniciar el proceso de recolección de firmas. Como organización política, organización social y como pueblo y como sector, nosotros vamos a seguir presionando para que los consejeros insensibles del CNE entreguen los formularios. Y si no entregan los formularios, pues vamos a valernos de la otra alternativa, de la otra opción, que es la presión rotunda y radical en las calles. Nosotros vamos a profundizar la protesta en las calles hasta que el CNE se decida a entregarnos los formularios. Y si no, pues vamos a seguir profundizando la resistencia, la lucha y la resistencia en las calles hasta lograr el objetivo por otra vía. La otra vía es exigir y pedir al pueblo que se lance a las calles mayoritariamente para, con la presión en las calles, buscar la manera de expulsar del poder a este presidente. Aparte, hay muchas causales, no solamente una, son muchas causales. Los actos de corrupción que se cometen en el sector público. Mire la negligencia, las falencias que hay en los hospitales, que no hay medicina, no hay insumos, el asunto en la educación, el problema que hay y los demás sectores, los grandes problemas que tiene.
21: Asimismo, Fausto Meléndez hace un llamado de atención a las autoridades del CNE. Caso contrario, saldrán a las calles con todo el pueblo para exigir lo que en realidad están solicitando. Más allá, piden los formularios para que se dé paso a una revocatoria de mandato del mandatario elegido. Reporta Carlos Reyes de la ciudad de Guayaquil para la red informativa Corape, en la capital de los ecuatorianos.
7: Gracias por el reporte a nuestro compañero Carlos Reyes.
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7: Cerramos este segundo bloque de noticias con información del CNE en Cotopaxi. El máximo organismo electoral informó que hay 67 solicitudes de alianzas políticas para los próximos comicios. ¿A qué provincia corresponde este número? Nos lo cuenta nuestra compañera Paulina Balseca desde Radio La Tacunga. Te escuchamos, Paulina. Corape informa.
5: El Ecuador se integra. En la provincia de Cotopaxi se han registrado 67 alianzas políticas, la cifra más alta en el Ecuador. Así lo dio a conocer Verónica Benavides, directora del CNE, quien informó que el plazo para el registro de alianzas políticas concluyó el pasado 18 de julio. Hasta la medianoche se aceptaron solicitudes mediante las plataformas digitales, registrando 45 alianzas en proceso de revisión y 22 enviadas a subsanación por incumplir requisitos relacionados con la denominación de las alianzas, ya que no pueden incluir nombres de la provincia o cantones.
23: Que el 18 de julio ya se terminó el tiempo para el registro de alianzas como organizaciones políticas. Estuvimos receptando por medio de las plataformas digitales hasta medianoche. Concluimos con 45 para revisión ya al Consejo Nacional Electoral y también tenemos 22 enviadas a subsanar a las organizaciones políticas. Los motivos de la subsanación es que no se puede tomar en cuenta los nombres de la provincia o el cantón. Muchos lo están realizando de esa manera, es por ello que se ha enviado a subsanar y se ha fraccionado lo que son el tema de las alianzas. Estamos dándonos cuenta que a partir del 19 solo tienen una vez para subsanar emitido un informe y una resolución.
5: Las organizaciones políticas disponen de 3 días para corregir las observaciones. De no hacerlo, las alianzas quedarían fuera del proceso. Benavides precisó que el 27 de julio el CNE dará a conocer cuáles son las alianzas que quedaron oficialmente calificadas y en firme una vez culminada la etapa de revisión y subsanación previstas en el calendario electoral.
23: La organización política como tal tiene 3 días para la subsanación y luego ingresa a nosotros. Si no subsanaron, queda fuera la alianza. En realidad, hasta el momento tendríamos 67 alianzas dentro de la provincia, que es un número que está en lo alto, en la primera posición dentro del Ecuador. Nos ha sorprendido, pero bueno, el tema es que siempre damos la prioridad para participar y la democracia que va a existir. Las inscripciones de candidaturas son a partir del 2 hasta el 17 de agosto. Igual todo será digitalmente, como las organizaciones políticas ya tienen conocimiento previo, nosotros ya hemos dado capacitaciones para que puedan cualquier requisito pues subirlo ya a las plataformas.
5: En cuanto a las siguientes fases del proceso, la directora dio a conocer que la inscripción de candidaturas se realizará del 2 al 17 de agosto de forma completamente digital. Asimismo, anunció que el 2 de septiembre se efectuará el sorteo de los integrantes de las juntas receptoras del voto, acto que será presidido por el notario y para la fecha estará instalada la Junta Provincial Electoral. Reportó Paulina Balseca, Corape Informa.
6: Y el país se integra. Muchísimas gracias, Paulina.
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6: Retomamos la información en Cuenca, donde ya se adjudicó la consultoría que realizará los estudios para la construcción del interceptor y colector del río Sitcay. Nuestro compañero Walter Orellana, desde Radio Católica Cuenca, nos trae los detalles. Adelante, Walter. Corape informa.
10: Y el Ecuador se integra. El presidente del GAT parroquial de Sitcay, Flavio Londa, informó que TAPEP ya adjudicó la consultoría para diseñar el interceptor y colector que permitirá reducir las descargas de aguas servidas al río Sitcay.
11: Nosotros como parroquia no tenemos todavía el colector en el río Sitcay, sin embargo, justo días de atrás hablábamos con la nueva gerente de Etapa EP, la ingeniera Inés Luzuriaga, quien nos ha manifestado que ya se hizo la adjudicación de la consultoría para los estudios definitivos del proyecto del interceptor y colector del río Sitcay, más redes complementarias de varios barrios de Ricaurte y Yacao y de la parroquia de Sitcay. Son aproximadamente 150 mil dólares que se invertirán para los diseños definitivos de este gran proyecto, que lo que busca es descontaminar el río Sitcay.
24: ¿Quiénes estaban contaminando este río?
11: En sí hay varias descargas, principalmente de algunos habitantes, de al que caen algunas quebradas, después de eso al río Sitcay, pero también hay sistemas que ya están obsoletos de la misma empresa Etapa, que obviamente necesitan ser repotenciados, ser mejorados y obviamente ver cómo se solventa este tema de descargas hacia el río.
24: ¿Hay ofrecimientos entonces?
11: Sí, sí, como les decía, hace tiempo atrás veníamos gestionando ya el tema de la consultoría. En enero se indicó ya de que tienen todo el presupuesto y obviamente a la fecha actual ya se ha lanzado el proceso al CERCOP y de igual manera tenemos entendido que ya se ha adjudicado este diseño de ingeniería. A ver, se proyecta que aproximadamente unos 3 meses esté el tema del diseño, todo lo que es la consultoría, 3-4 meses, y posterior a eso habrá la recepción y después de eso ya tendremos que ver en función de cuánto cuesta el proyecto, la inversión que tenga que hacer el GAT parroquial, Etapa, el municipio, incluso gobierno central, porque es una obra de gran calaje, y obviamente la ejecución de los trabajos para poder descontaminar el río y obviamente los afluentes. A ver, actualmente la parroquia de Sitcay en su 70% del territorio, como le habíamos manifestado, no tiene alcantarillado. Entonces no tenemos a dónde lanzar esas aguas. Lo que existe es una planta de tratamiento en el centro parroquial, pero barrios como por ejemplo el Calvario, San Pedro, La Caldera, San Vicente, todos esos barrios que están al lado de ellos, no tienen a dónde arrejar las aguas. Entonces necesitan una red que obviamente conecte con lo que es Lourdes y después de Lourdes de Ricaurte se conecte a las plantas de tratamiento acá en la parte baja de Chayoabamba. Entonces es eso el mecanismo que se busca para poder tener una red que obviamente sea eficiente y que obviamente no contamine las aguas de nuestra parroquia y obviamente de todo este sector del río. Sí se proyecta que posiblemente cueste la obra unos 2 millones de dólares.
10: Desde la capital Azuaya, informó Walter Orellana, Radio Católica Cuenca. Corape informa.
6: Y el país se integra. Muchísimas gracias a nuestro compañero Walter Orellana. La Universidad Nacional de Chimborazo impulsa la investigación sobre la migración y abandono del adulto mayor en las zonas rurales de la Regional Zonal 3, a fin de buscar apoyo por parte de las autoridades. La Red Quichua Corape nos presenta los detalles en el siguiente resumen.
25: Universidad Nacional de Chimborazo, Hatun Yachay Huasimanta, Taripa y Kunata Rurashpa Katikun, Kimsaniki Suyuchishka Marka Kunapi. yuyak taita mamakunapa kausay kunata yachaspa, uyay kunawan apukunaman chayangapa munaywan. 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
9: Yéndonos a los pueblos y a las nacionalidades indígenas de Pastaza, Chimborazo, Tungurahua y Cotopaxi. En efecto, la realidad que viven nuestros adultos mayores es bastante crítica, especialmente en lo que tiene que ver en alimentación y en salud. Allá no llegan las brigadas médicas ni tampoco las medicinas. Estamos construyendo un video para hacerles llegar a la gobernadora de Chimborazo. Ojalá podamos llegar al MIES y al señor presidente de la República para que conozca de fuente primaria cómo viven nuestros adultos mayores, y allá es donde se debe trabajar en territorio para darles una vida digna a las personas que en su momento dieron todo por nosotros, especialmente nuestros agricultores, nuestros ganaderos, que traen los productos a la ciudad, a la zona urbana, para que los mestizos y las personas de diferente etnia, la indígena, se alimenten. Y no podemos ser indiferentes, ni tampoco no podemos ser solidarios con ellos. Al contrario, tenemos que trabajar conjuntamente con las instituciones privadas y públicas para hacer algo por estas personas que viven y nos necesitan. Como resultado de la investigación, nos han permitido constatar, verificar que tanto la migración interna como la migración externa son las causales principales para que nuestros adultos mayores vivan solos. Algunos en alto porcentaje en la indigencia, otros simplemente conviven con sus animalitos y prácticamente nadie se ha preocupado por este grupo de atención prioritaria.
25: Radiofónicas Erpe Uyachigantapa Yanapaiwan, Kai Uyaita Uyachirkanchi.
7: Hasta aquí las noticias de hoy en su segunda emisión de Ecuador en Contacto. Gracias a todos y todas por mantenerse en sintonía de su radio comunitaria e informarse con nosotros. Nos volvemos a encontrar mañana con más información. Hasta entonces, un abrazo.
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0: tal? ¿Qué tal, mis queridos amigos? Saludos cordiales. ¿Cómo están ustedes el día de hoy? Muy contentos de seguir, gracias a Dios Todopoderoso, junto a ustedes. Gracias también a quienes han hecho posible que esta radio revista comunitaria viva durante años en el corazón de cada uno de los amazónicos. Bienvenidos entonces el día de hoy con grandes novedades en su espacio o en su radio revista comunitaria Machetes y Garabatos.
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0: Y bueno, mis queridos amigos, ahora sí estamos listos ya para compartir algunos temas y experiencias. Por algunas razones o novedades que se han dado en estos últimos días, últimos meses, las abejas africanizadas han sido el punto de atención de todos quienes vivimos aquí en Amazonía Norte Ecuatoriana. Pero ¿cuáles son las abejas africanizadas? Bueno, algunos le dan un nombre muy, diríamos así, muy terrorífico al nombre, y ese nombre no lo queremos nombrar, pero son las abejas que pican. Unas abejitas de color un poco amarillo o café claro, con unos anillitos de color negro en su abdomen. Esta es la abeja africanizada, una abeja que al menos en el 2025 y 2026 ha habido una gran cantidad de migración a este sector. La pregunta de todos es, ¿por qué estas abejas cada día avanzan más? ¿Por qué estas abejas cada día tiene una mayor población, tiene una mayor incidencia en nuestros sectores como Sucumbíos y Orellana? Pues, mis estimados amigos, vamos a despejar algunas dudas y algunas recomendaciones en base a la existencia o presencia de estas abejas. Hay que recordar que estas abejas africanizadas que pican, conocidas en el mundo científico como las apimelíferas, son abejas que migraron de otros países, países que de alguna manera estuvieron tratando de combatir, por ejemplo, la broca, con la presencia de las abejas que se decía. Me acuerdo cuando yo fui niño todavía y apareció la broca, se decía que la presencia de abejas en gran cantidad en los cultivos de café sería una solución para combatir la broca. ¿Qué es la broca? Una mosca muy pequeña, estilo como gorgojo, de esos que entran al maíz, al grano del maíz seco, más o menos de ese tamaño, y que se ingresaban en la almendra del café cereza o maduro. En vista de eso, mis queridos amigos, se comentaba de eso, ¿no? Otros, en cambio, comentan que son abejas totalmente rentables para la producción de miel, y fueron trayendo de África estas especies hasta Brasil, en la cual tuvo gran éxito el manejo, el cuidado de la apicultura. Pero también lo que conllevó, o más bien dicho, por una mala práctica o una mala, diríamos así, un mal experimento, hizo que las abejas se escaparan, enjambraran de esos lugares donde ellos tenían, cambiando con una genética un poco agresiva. Por eso hoy en día, mis queridos amigos, hay genéticas de las abejas que pican. En la misma Amazonía tenemos dos tipos de genéticas, son de la misma familia pero con comportamientos diferentes. Esto se está hablando de las abejas africanizadas y otras de origen europeo. Las de origen africano son un poco más agresivas, diríamos, en este contexto, o más territoriales. O sea, cuando ellas sienten amenazadas sus colmenas, reaccionan muy rápido, siempre que sientan ellas que su colmena o su lugar donde ellas están siente como que es una amenaza, algún intruso hay por ahí, ellas inmediatamente liberan unas feromonas de precaución o defensa, y estas actúan en ese momento. Con estas feromonas, las abejas se comunican entre todas. Al soltar este tipo de olores, ellas lo que sienten es que su colmena está siendo amenazada o hay peligro, entonces atacan, pican. Y ahí es el detalle, mis queridos amigos. Vamos a hablar de estos dos, de estas dos genéticas. El detalle es que estas son muy rápidas, actúan así. Hay feromonas y enseguida, con una sola abeja que pueda picar a una persona, algún animal, se liberan más feromonas, y estas, al olor de la feromona, todas se activan y acuden al lugar donde una abejita picó a una persona o a una o a un animal, y van directo al objetivo donde está la feromona. Por eso nosotros, tengo el gusto, mis queridos amigos, para los que no lo sabían, tengo el placer de formar parte también de un grupo de apicultores rescatistas y conservadores de abejas de este tipo. En el mundo de las abejas es algo muy preocupante y a la vez beneficioso. Estos comentarios que el día de hoy vamos a hacer, porque algunas novedades han ocurrido estos últimos días y que preocupa realmente con el humano, obviamente, primero la vida del ser humano o la salud del ser humano, y luego también el cuidado y la protección de las abejas, porque las abejas son especies que realmente tienen mucho sentido su existencia en el planeta. No lo decimos nosotros, lo dicen muchos expertos a nivel mundial, que en 5 años que las abejas dejen de trabajar o dejen de polinizar, simplemente el planeta o la Tierra dejaría de producir. ¿Por qué? ¿Por qué hablamos de la Tierra? Porque recuerden ustedes que toda la Tierra produce o hace que nuestro entorno tenga comida, es porque hay semillas que caen involuntariamente o con propósito. Siempre hay una semilla que toca la tierra, humedece sus 4 o 3 días y germina. Caso contrario, si no hubiera semillas que toquen la tierra, no habría simplemente este tipo de germinación y reproducción de plantas. Sería esto un desierto total, porque recuerden que cada planta en la tierra significa que salió de alguna semilla, ¿no es cierto? Incluso las semillas que usted lo ve como un monte malo, como una maleza que no sirve, que estorba, que invade, todas estas tienen una semilla. Al no haber semillas en la tierra, simplemente se acabaría la alimentación. Porque aunque haya cientos o miles de industrias procesadoras de alimentos, si la tierra no produce, el ser humano no tiene que industrializar, que procesar. Por ejemplo, digamos el maíz, vienen los chitos, vienen los balanceados, vienen los morocho molidos, vienen las harinas de maíz, los aceites. Bueno, solamente hablando del maíz, imagínense si no hubiera quien polinice el maíz, ¿cuál cree que sería la historia del maíz? ¿Qué cree que ocurriría? Entonces, mis queridos amigos, no todo es bueno, pero tampoco todo es malo. Todo lo que está en la tierra tiene un propósito. Y por eso, las abejas, aunque no sean de nuestro sector, de nuestro entorno, son abejas que han migrado de otros lugares donde ya se manejaba la apicultura. Por una mala maniobra, una mala práctica, un mal cuidado, se escaparon y hoy están en toda Latinoamérica unas generando riqueza, generando beneficios para las personas que han podido rescatar o atraparlas y tenerlas en colmenas tecnificadas. Para otros simplemente son vistas como una ofensa, como un peligro para el ser humano, porque sabemos que una picadura de estas abejas, si la persona es alérgica a la toxina de la abeja, si la persona es muy nerviosa, le va a hacer daño. Si es hipertenso o cualquier tema de salud grave, posiblemente le podría hacer daño. Aunque hay hipertensos que les hace bien las picaduras o la pitoxina de la abeja, a otras personas hipertensas les podría acelerar el proceso de daño y podría desenlazarse en algo muy, muy preocupante, no deseado para las personas. Con esto, mis queridos amigos, ha sido una introducción de lo que significan las abejas. Ya hemos dicho que hay dos genéticas al menos detectadas aquí en la Amazonía, Sucumbíos y Orellana, y creo que en todo el Ecuador, son las africanizadas y las europeas. Así es que a tener mucho ojo con eso, a conocer la realidad de las abejas, pero también a tener nuestros protocolos como seres humanos. Aquí, mis queridos amigos, les vamos a invitar a cumplir con nuestros anunciantes. Recuerde que nuestros anunciantes son los responsables de que nosotros estemos todavía como radio presentes acá, pagos de servicios básicos como el internet, entre otras cosas, es gracias a los anunciantes. Así es que, mis queridos amigos, cumplimos con ellos y ya retornamos.
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0: Mis queridos amigos, estamos de retorno entonces para seguir conversando de este tema que tiene doble sentido, como les dije al inicio. Tiene su interés, su importancia en nuestro planeta para la vida, pero también hay ciertas limitaciones que tenemos como seres humanos ante las abejas. Hoy en día les comentamos, mis queridos amigos, en Sucumbíos y Orellana ya hay dos organizaciones dedicadas al rescate, cuidado y conservación de las abejas, sea cual sea el tipo de abejas. Y estamos hablando de la Unión de Afectados por Texaco, que ha tomado esta iniciativa de defender a ellas de saber su vida, su manejo, su día a día de las abejas, para poder entenderlas. Si bien es cierto, al inicio nosotros, al ser parte de la Escuela de Apicultura y Meliponicultura, tuvimos varios inconvenientes, fracasamos, fuimos también picados por las abejas, y así fue avanzando en este, se fue avanzando en este proceso para entender cómo evitar el ataque o las picaduras de las abejas, cómo poder tenerlas en un lugar seguro donde no genere peligro para las aves, para los chanchos, los caballos, las vacas, los niños que ustedes saben que por naturaleza los niños son un poquito curiosos o juguetones, les gusta, miran un panal de abejas y van a comenzar a tirar piedras, palos, y eso conlleva a que las abejas se enojen y salgan directamente hacia el objetivo, ¿no es cierto? Entonces, mis queridos amigos, por eso hemos entrado en este mundo de la preparación de como personas en las escuelas que ya hemos mencionado. Al menos cuando empezamos, estamos hablando de 3-4 años que empezamos con este proceso de aprendizaje y manipulación de ellas. Y queremos llegar con este mensaje, ¿no? Que cualquier cosa que usted entienda o sepa de las abejas, o más bien dicho, usted tenga la novedad que la presencia de las abejas en su finca, no dude en llamarnos, no dude en escribirnos. Al final de este conversatorio, compartiremos contactos para que usted pueda llamar a esos contactos

en las habitaciones, en los cartones, en las cómodas, ya nos ha pasado eso. En San Carlos, Cantón Juez de los Haches, provincia de Arellana, rescatamos de un ropero. Entonces ellas se van y se meten nomás donde hay, ven un lugar seguro, seco, y también las abejas no se sientan en cualquier lugar. Ellas escogen lugares magnéticos donde tienen energías positivas para la vida, para la subsistencia. Y ahí se asientan y no se van a ir ahí porque a ella les gusta ese sitio, ese lugar, ese entorno. Entonces, ¿qué es lo que pasa ahí, mis queridos amigos? Llamarnos a nosotros. Pero bueno, vamos a darle primeramente el número y luego seguimos hablando, y para darles al final de este conversatorio nuevamente el contacto. Al menos nuestro contacto es el 0988 45 82 93. Vamos a repetir un poco más despacio para que usted pueda anotarlo, pueda registrarlo en algún lugar, y cuando usted vea algún vecino o usted tiene este problema de la llegada, la visita de estas abejitas, usted nos pueda llamar. Es el 0988 45 82 93, el contacto nuestro que nos puede llamar, y como una llamada de emergencia nosotros podemos ir. Al menos en el cantón Chuchufindi, mis queridos amigos, en Chuchufindi tenemos una cercanía muy, muy, diríamos, de algunos tiempos. Ya de algunos añitos tenemos una cercanía muy fraterna con el cuerpo de bomberos de Chuchufindi. ¿Y qué es lo que hacen las personas de Chuchufindi? Como no tienen nuestro contacto, llaman al ECU 911 o a veces al cuerpo de bomberos Chuchufindi, y los amigos del cuerpo de bomberos nos dicen: compañeros, en tal parte hay un rescate de abeja, acompáñenos, y nos vamos juntos. O simplemente ellos nos avisan, nos dice: vea, en tal lugar hay este tipo de presencia de abejas, y váyanse, no, colabórenos con el rescate, y así lo hacemos. ¿Por qué les decíamos hace rato? Es que nosotros primeramente hacemos una inspección al sitio donde están las abejas. Es porque de acuerdo a cómo están y dónde están ubicadas las abejas, nosotros llevamos las herramientas adecuadas. Ya la persona que va y mira sabe lo que va a utilizar, las herramientas que va a necesitar, y viene a oficina y nos dice: vean, está en tal lugar, necesitamos una escalera, un hacha, un barretón, una motosierra. Bueno, lo que haga falta, cinceles, si es en concreto, pulidora o cortadora. O sea, todo va de acuerdo hasta a dónde están ubicadas las abejas. Entonces, eso, mis queridos amigos, ¿no? También les queríamos comentar, ya habíamos hablado de la genética africanizada, que es más agresiva, más territorial, cuida más de una manera muy fuerte. Por eso es que estas abejas pueden vivir años en un solo sitio, porque estas sí son demasiado bravas, y lo que hacen es evitar que el ser humano o los animales ingresen y aprovechen sus recursos. Imagínense que lo que está pasando con otro tipo de abejas amazónicas, nativas de acá. Ellas no tienen esa agujita, ese aguijón. Ellas no pican, no tienen veneno, solo muerden o bungalean o vuelan a full cerca de su cuerpo por tratar de asustarlo, pero no pican. Entonces estas abejitas cada día están perdiéndose, se están extinguiendo. ¿Por qué? Porque ellas no tienen ese método de defensa. Simplemente van, le advierten, le hacen ruido para que se vaya, pero como usted sabe que no le pican, usted ahí sí aprovecha, hace una sola chanfaina, un solo champú, la colmenita, estruja con todo cera, con todo polen, la miel, todo un relajo si no sabe de abejas, ¿no? Es por eso que ese tipo de abejas nativas aún las cuidamos más, porque ya están en peligro de extinción. Pero volvamos al tema de las abejas que pican, las europeas. Estas abejas son de las mismas características. Ustedes se darán cuenta que usted trabajando en la finca y menos pensado comienza a pasar por el aire, ¿no? Una gran cantidad de abejas
son este tipo